0: jurídico, sino humano. Bueno, viendo que aquella situación no solo se atenuaba, sino que se agravaba con el traslado a la prisión de Black Beach, bueno, pues lo único que en principio, aparte de la intervención del letrado que en su día se designó en Guinea, que por cierto, con su actuación presidida por las limitaciones, hasta con el temor a represalias hacia su propia persona, pues lógicamente solo podíamos, o solo nos quedaba confiar en la función y la actuación de las autoridades consulares y encabezada por el Ministerio de Exteriores. En esa confianza, bueno, pues más o menos siempre ha habido un intercambio fluido de información con las familias, pero sí es cierto que tampoco ha llegado a haber un resultado práctico efectivo. Se han permitido algunas visitas a los representantes consulares de la embajada o del consulado, pero nada más de eso. Sí recuerdo que hará ya de esto un año aproximadamente, tuvimos una reunión cara a cara en el Ministerio de Asuntos Exteriores para que, de alguna forma, pedirle que una mayor implicación, incluso si era posible, a un mayor nivel, dado que por parte de las autoridades de la República de Guinea no se le estaba haciendo el caso debido. Bueno, pues lo lamentable de aquella reunión, ahora ya vista con perspectiva, es que el único remedio que se nos aconsejaba era paciencia. Paciencia.
1: Ya.
0: Esa reunión supuso un punto de inflexión porque a partir de ese momento sí se optó por A, acudir a medios de información, y B, acudir a otras instancias distintas al Ministerio de Asuntos Exteriores. Y a partir de ese momento iniciamos lo que fue el recorrido en las instancias comunitarias, en concreto en el Parlamento Europeo y en su pleno. Que, sinceramente, yo lo digo siempre, en el recorrido tan lamentable que venimos sufriendo en 17 meses, creemos que la única satisfacción o la única luz que encontramos en ese camino fue con motivo de la aprobación que se produjo en el Pleno del Parlamento Europeo por práctica unanimidad en octubre del 2025, de apoyo total a la situación injusta sufrida por Javier y David, y a apelar a través desde la Comisión Europea, canalizada por el Parlamento Europeo, dirigirse a las autoridades de la República de Guinea para que diesen una solución práctica. Evidentemente tampoco ha tenido un resultado efectivo, pero sí que a partir de ese momento, o desde ese momento, en Guinea, digamos que por lo menos temporalmente se suavizó el régimen carcelario, por lo menos eso se nos transmitió. Y ahora, como último recurso al que estamos apelando, entendiendo lo que con todos los respetos consideramos que es o una inacción o cuanto menos un funcionamiento incorrecto de las autoridades, en especial del Ministerio de Asuntos Exteriores, pues estamos promoviendo y hemos presentado ya una reclamación por responsabilidad patrimonial del Estado, entendiendo que a diferencia de otros asuntos que podemos tener en mente en la sociedad actual, no se está produciendo la implicación por parte del Gobierno y en concreto del Ministerio de Asuntos Exteriores en el presente asunto, en el que no olvidemos que, a diferencia de otros acontecimientos que podemos citar y creo que cualquiera de nosotros podría recordar en fechas próximas, no estamos hablando de una actuación de dos ciudadanos españoles que voluntariamente han puesto en riesgo su vida. No, es casualidad de estar en el sitio inadecuado en el momento inoportuno. Y a partir de ahí se les ha abocado una situación que es insostenible. Y lo que es peor, es peor, efectivamente, sin una fecha de término de esa situación.
1: Sin una fecha, exacto. Y pronunciaba el abogado una palabra, paciencia. Sabemos que David y Javier están justos de fuerza. Vosotros, las familias, ¿cómo estáis? Aarón, Antonio.
2: Bueno, de ánimos hundidos porque, claro, teníamos esperanza a final de año de esa negociación que llevaba meses haciéndose entre la empresa y las autoridades de Guinea. Para llegar a una solución, hemos tenido varios momentos en los que nos decían que estaba cerca el acuerdo y teníamos esperanza de que se solucionase, pero eso ha ido fracasando cuando estaba cerca el acuerdo una vez y otra, y ya hace dos meses que está en un punto muerto, con lo cual ahora nos hundimos porque no vemos ninguna salida, ningún horizonte. Por un lado, esa negociación está parada o fracasada, sin perspectiva de que lleguen a un acuerdo, y por otro lado nuestras autoridades en la negociación no querían entrar. Esto no sabemos si admiten o le dan veracidad a esas acusaciones de Guinea o simplemente no se quieren

0: simplemente porque consideran que es una cuestión jurídica y tal. Entonces, tampoco, salvo lo que es la atención consular, más allá parece que no pretenden ir. Entonces, no creo que nuestras autoridades deban de admitir, ni las españolas ni las europeas, que a dos españoles con unas acusaciones absurdas e injustificadas se le mantenga 17 meses o dos años en prisión, claro, indefinidamente, cuando el plazo máximo de prisión provisional en ese país son 6 meses.
1: 17 meses. Javier y David, 17 meses llevan ya en esa prisión de Guinea Ecuatorial, esperando una solución y sus familias una llamada que les devuelva la esperanza. Pero bueno, que más allá de cualquier procedimiento judicial, estamos hablando de dos españoles que merecen un juicio justo, garantías y un trato digno. Ojalá las gestiones políticas y diplomáticas den resultado cuanto antes. Aarón Marañón, Antonio Rodríguez y Manuel Madrid, gracias por acompañarnos. Y ojalá la próxima noticia sobre Javier y David sea que vuelven pronto a casa. Ánimo.
0: Muy bien, esperemos que sí.
2: Muchas gracias.
3: Muchas gracias.
0: Gracias.
1: Gracias.

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2: Laura Escalante, trabajadora en librería.
3: Sí, sí, una cosa excesiva. O sea, yo desde que trabajo en la librería no he visto ningún libro que se venda de esta manera. No lo esperábamos, o sea, en parte sí, porque yo creo que la gente ya se había hecho eco y además coincidía casi por tiempos con la visita del Papa, pero sí que es verdad que otras encíclicas pues no han tenido tanto eco. O sea, pero bueno, yo creo que es el tema que nos apela un poco a todos. Bueno, yo creo que es el tema y también que la gente tiene curiosidad por la figura del Papa.
4: Son las 3 de la mañana, las 2 en Canarias.
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4: Muy buenas noches. El Tribunal Superior de Justicia de Andalucía confirma que han logrado identificar a otras tres de las víctimas mortales del incendio de Almería. Se trata de un matrimonio belga y de una mujer británica. Mientras tanto, sobre el terreno, el fuego ya está técnicamente controlado. Eso ha permitido que se retire la UME, la Unidad Militar de Emergencias, y que se quede trabajando en la zona en las brigadas del Infoca para evitar que las llamas se reaviven. El presidente andaluz, Juanma Moreno, no obstante, es optimista y explica que las condiciones meteorológicas para esta noche están siendo favorables.
5: El incendio ya no presenta como tal una amenaza, puesto que las condiciones meteorológicas que tenemos en las próximas horas van a ser positivas, ¿no? Ya hay un poco de viento, pero no es un viento preocupante, y a partir de un par de horas tendremos también un porcentaje de humedad, casi del 90%, lo cual nos va a ayudar enormemente a refrescar a la zona y, por tanto, a evitar que se vuelva a activar.
4: Bueno, con el incendio bajo control y los vecinos de vuelta a sus casas, sigue abierta la investigación sobre el origen de este fuego mortal. La principal hipótesis es la caída de un cable de alta tensión, aunque no se descartan otras posibles causas. Más detalles tiene Juan Baño.
6: Agentes de la UCOMA, la Unidad Central Operativa de Medio Ambiente, llevan a cabo las pesquisas para determinar el origen del fuego que dio lugar a la tragedia. Se mantienen abiertas todas las hipótesis, nos dicen medios del propio cuerpo, aunque la hipótesis de un cable del tendido eléctrico desprendido junto a la maleza está entre las prioritarias. Endesa afirma que el cable al que señalan los vecinos en Almorcaizar, junto a un restaurante abandonado y cerrado, no tendría fluido desde el año 2009. A ese cable apuntaron los propios bomberos de Turre, que trabajaron de manera inmediata sobre el terreno, pero también por el presidente de Andalucía, Juan Manuel Moreno.
5: La Guardia Civil, que de tráfico, que es la primera que llega a la cuneta con el incendio, que sí ve que hay un cable cortado entre dos postes y como consecuencia de eso hay un fuego en ambos lados, ¿no?
6: Sobre las víctimas mortales, se trabaja con la idea, nos dicen desde el Instituto Armado, que las 10 denuncias por desaparición puedan corresponder con los 12 fallecidos en el lugar de los hechos. Se resta valor al listado de 23 desaparecidos que se facilitó en un principio. Las batidas realizadas así vendrían a confirmarlo.
4: Gracias, Juan. En cuanto al resto de incendios, la evolución también es favorable. Los bomberos han estabilizado los de Guamurcia en Tarragona y el de Lladús en Lleida. Algo que esperan lograr en las próximas horas en la comarca de Matarraña, en Teruel, como ha explicado el consejero Roberto Bermúdez de Castro.
7: Si todo entendemos que estos vuelos de la UME demuestran que el incendio ha ido mucho menos y se está controlando, pues la UME sería desmovilizada a primera hora de la mañana. Mañana estaremos muy, muy pendientes también del viento, pero esperamos que para esa hora el incendio ya esté muy, muy parado. También mañana por la mañana se acometerá el realojo de los vecinos, la reapertura del hotel. Querían ir ahora por la noche, pero por seguridad y por prudencia hemos decidido que sea el CECOPI de mañana por la mañana quien lo autorice.
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4: Y este es el sonido que llega desde Oriente Medio. Estados Unidos está lanzando, como escuchas, un fuerte bombardeo, ataques contra Irán por tercera noche consecutiva por orden del presidente Donald Trump, con operaciones pues destinadas a imponer un alto coste a Teherán, según tiene declarado el propio Trump. Según el Comando Central Norteamericano, los bombardeos buscan degradar la capacidad de Irán para atacar a civiles y al transporte marítimo comercial en el Estrecho de Hormuz. Los ataques han empezado apenas una hora después de que Trump asegurara en una entrevista que el país persa sería golpeado muy duro esta misma noche. Son ataques estos que llegan como represalia a la actitud de Irán en el Estrecho de Hormuz. En este sentido, Emiratos Árabes Unidos ha anunciado que dos petroleros han sido alcanzados por dos misiles iraníes en esas aguas. Un tripulante ha muerto y hay otros 8 heridos, 4 de gravedad. Es una situación que se viene repitiendo los últimos días y que certifica que el alto el fuego y la paz han saltado por los aires en Oriente Medio. De hecho, prácticamente estamos en la misma situación que hace unos meses con el precio del barril de Brent escalando por momentos ya está en $80. Incluso el ejército estadounidense ha confirmado que hoy comenzará el bloqueo naval estadounidense de los puertos iraníes que ha anunciado el presidente Trump. Lo que no sabemos es si ya entrará en vigor en las próximas horas también ese peaje del 20% a los buques que atraviesan el estrecho Hormuz y que ha anunciado también así el presidente estadounidense.
8: And now we're going to guard it. We're going to get paid for guarding it. A lot of money.

0: Partido que todos estábamos esperando en este Mundial. Se enfrentan las dos mejores selecciones por una plaza en la final, España-Francia. Y en la previa de ese partidazo acaba de hablar Luis de la Fuente y la estrella de la selección, Lamine Yamal.
1: Disfrutad de lo que tenemos hoy. Disfrutemos de este momento. Sois unos privilegiados, somos unos privilegiados. Vamos a jugar al fútbol y tenemos un potencial futbolístico excepcional. Hagamos lo que sabemos hacer.
2: Es el partido más importante que voy a jugar y me gusta haber podido llegar a este momento. Estamos muy ilusionados todos y yo sobre todo. Entonces, yo creo que sin duda es el partido más importante que voy a jugar.
0: Pues contando las horas, ya estamos para ese España-Francia. Por cierto, el jugador del Barça también se ha pronunciado sobre el controvertido artículo de Mariano Rajoy, del expresidente del gobierno español, en el que decía que Francia tiene una gran plantilla, eso sí, sin franceses.
2: El fútbol, si sirve para algo, es para integrar, para la sociedad, y no hay mejor ejemplo que Francia y nosotros.
0: Bueno, pues esa es la polémica y esas son las declaraciones de Lamine Yamal hace apenas una hora y pico. Ahora sigues poniendo las calles con Carlos Moreno, El Pulpo.
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4: Aquí seguimos contigo hasta las 6 de la mañana, poniendo las calles en la cadena COPE. Yo soy Carlos Moreno, El Pulpo. Tú por escucharme eres un ponedor. Estamos acompañando a los que no pueden dormir, a los que están currando ahora mismo, a los que conducen, a los que están vigilando, a los que están limpiando, a los que cuidan o simplemente necesitan que alguien esté al otro lado. Aquí hablamos de lo que importa, ¿eh? Te contamos las cosas que son tal y como son, ¿no? Te informamos cuando hace falta y sobre todo te acompañamos, pero no hablamos de política. Esto es Poniendo las Calles en COPE. 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Mira, siempre tenemos algún momento para hablar de salud. Ya sabes que es lo primero. Claro, por eso hoy es importante que hablemos de la diabetes. Y lo primero que voy a hacer es saludar a Patricia, porque Patricia es una mujer joven, tiene tres niñas pequeñas, tiene un trabajo y tiene una vida como cualquier ponedora que nos pueda estar escuchando en este momento. Patricia, buenas noches.
5: Buenas noches, Pulpo, ¿qué tal?
4: Muy buenas noches, bien, bien. Pero aquí la protagonista eres tú, porque tú tienes 35 años, estás en la flor de la vida, y ahora mismo en tu día a día tu principal ocupación son tus tres hijas.
5: Efectivamente, creo que ese es uno de los puntos fundamentales de mi día a día. Porque sinceramente, bueno, pues eso no lo hace sencillo. La logística familiar, pues como te podrás imaginar, es a veces desafiante, pero también lo hace pues vivir con diabetes. Al final, bueno, pues cuando vives con diabetes, cosas tan sencillas como puedan ser levantarte de la cama, decidir si te duchas o desayunas, decidir si conduces o esperas un rato, son todo decisiones. Todo eso se suma, bueno, pues a tener tres niñas, a trabajar, a cumplir con la rutina diaria, y al final pues vivir con diabetes se convierte, bueno, pues en un reto constante y en más de 100 decisiones diarias.
4: Y ahí está la particularidad de Patricia, precisamente. Ella lo ha contado sin filtros, ¿eh? Lo ha contado con naturalidad. Y por eso, pues la he querido invitar, ¿no? La diabetes está obligando a hacer ajustes cada día, claro que sí, pero no le está robando la vida ni las ganas. Patricia vive, está trabajando, sueña, disfruta exactamente igual que cualquier otra mujer de su edad. Y eso contado así, con verdad y sin dramatismos, también ayuda a poner las calles. Patricia, ¿cuánto llevas? ¿Cuánto tiempo llevas padeciendo esta enfermedad?
5: Pues mira, Pulpo, llevo ya 27 años viviendo con diabetes. Uh-huh. Me diagnosticaron cuando tenía 7 años y fue, la verdad que te lo voy a contar, porque fue un diagnóstico un poco peliculero. Tener mucha sed, tener mucho hambre, perder peso, hacer mucho pis, son síntomas habituales de la diabetes. Pero eso te lo sabes cuando tienes diabetes. Si no tienes diabetes, como le pasa a la mayoría de la población, que sus niños le diagnostican una enfermedad crónica como es esta, pues no saben cómo empieza. En mi caso, con 7 años, en el 98, pues era verano, yo empecé a perder peso, a beber mucha agua y a hacer pipí en la cama, cosa que ya con mi edad totalmente superaba. Y entonces mi madre dijo, puf, esto es raro, a Patricia le pasa algo. En un primer momento, Pulpo, mi madre pensó que era una gastroenteritis, porque dejé una parte de comer, después me hacía pis, estaban mis primos, dijo, celos, un poco de gastroenteritis, vamos al médico. Y aprovechando una consulta del médico de mi tía, salimos de donde estábamos veraneando y nos fuimos al médico las tres juntas. Con la grandísima suerte de que la persona que estaba allí no era el pediatra. El pediatra estaba de vacaciones y había una enfermera cuyo hijo tenía diabetes. Y entonces pues le dio por hacerme una medición capilar. Cuando mi madre le empezó a contar las cosas, dijo, bueno, esto es lo que es. Y entonces pues me midió la glucosa y vio que tenía una hiperglucemia, o sea, un valor muy elevado de glucosa, sí. Y nos mandó al hospital. De camino al hospital, mi madre iba tan rápido y tan nerviosa que nos paró la policía en medio de la autopista. Y al pararnos la policía, yo es una historia que la verdad que me pueden mirar los pelos de punta y mira que me la recuerdo, pero no se me olvida, ¿eh? Era pequeña, pero no se olvida. Le preguntó qué pasaba y le dijo que, bueno, pues que a su hija le había diagnosticado diabetes, en este caso a mí. Nos acompañó y nos escoltó hasta el hospital para que llegásemos a tiempo, para que no entrase en un coma diabético. Y ya en el hospital, pues me hicieron todas las pruebas, me sentaron en una silla de ruedas para subirme con un gotero a planta, y en eso llegaron mi padre y mi hermano. Y esto sí que no se me olvidará en la vida, que es yo entrando en el ascensor, mi hermano llegar con mi padre llorando, mi hermano, y decir, papá, pero Patri se va a morir. Claro, piensa que en ese momento la palabra diabetes era mucho más desconocida. Y el ver a tu hermana pequeña, pues, con un gotero, con ojeras y con un diagnóstico que realmente no sabes muy bien lo que es, pues es muy impactante para una familia.
4: Vaya situación, Patricia. Vaya situación, vaya pedazo de situación que estás contando aquí en Poniendo las Calles. Esto que estás contando nos reafirma precisamente en lo importante que es contar y explicar bien a toda la población qué es la diabetes, ¿eh? ¿Qué tipo de diabetes tienes?
5: Yo tengo diabetes tipo 1, es decir, yo soy insulino dependiente y mi páncreas no funciona. Y como bien dices, la formación y la información es súper importante, porque cuando no la hay, bueno, pues todo se hace un mundo. Gracias a Dios, pues ya hay esa internet, está ChatGPT, está todos los tipos de búsqueda posible, están las personas que como yo compartimos información en redes sociales, pero al final da igual dónde busques, que necesitas formación veraz y de calidad. ¿Y para qué? Pues para desmontar pues muchos estigmas, para desmontar mucho desconocimiento, para ayudar a las familias a vivir con diabetes y no para la diabetes. Es decir, el que nos formemos todos y el que se visibilice de manera real la patología es importantísimo también para los que vivimos con ellas, que muchas veces tenemos que aguantar algunos comentarios, algunas cosas que chirrían, ¿no?
4: Sí, te entiendo perfectamente. Por ejemplo, yo creo que se trata de conseguir, digamos, como una normalización de las personas que, como tú, padecen diabetes, ¿no? Y que tienen que adaptarse a ello. Cuéntame, por favor, cómo es tu rutina un día cualquiera, un día como, por ejemplo, mañana.
5: Pues mira, un día mío yo me levanto por la mañana y lo primero que hago no es mirar el móvil, es mirar mi valor de glucosa. Miro mi valor de glucosa y tras ello pues decido bajar a desayunar con mis hijas y con mi marido y empezar a contar raciones, ¿no? Cuentas raciones, miras cuánto te sube o cuánto puede tener de hidratos de carbono un alimento y te pones la insulina en consecuencia. Después decido si vestirme antes o no en función de mi valor de glucosa. Me visto, me arreglo, voy con mis niñas al colegio y después, mientras que voy llegando al colegio, si vamos corriendo mucho, empiezo a ver si la tendencia de glucosa sube o baja. Pero por supuesto, antes de todo ello, miro de que lleve glucosa conmigo por si tengo una hipoglucemia durante la calle y tienes ese miedo, ¿no?, al ser madre de que te pueda pasar algo con tus hijos. Y que, bueno, yo en mi caso, que tienen 3 años y gemelas de 1 año, pues sin duda tú eres la máxima responsable y eso es una carga emocional importante. Y así sigue durante todo el día, pues te puedes imaginar la rutina, ¿no? Es decir, contar raciones, calcular ratios de insulina por ración, verificar que la bomba de insulina tenga la suficiente cantidad de medicamento para subsistir el resto del día, controlar el deporte, el ejercicio, la alimentación, el estrés, controlar millones de factores. Que es que vivir con diabetes no te permite improvisar. Es decir, vas con una planificación de antemano a todo tu día. Y para mí el tema pulpo no es el hacerlo, porque yo ya no distierno entre mi vida sin diabetes a con diabetes, porque me diagnosticaron muy pequeña. Pero es cierto que la carga mental, en cualquier caso, es súper elevada, porque esto no es hoy, es todos los días de mi vida. Y cada día con todo lo que va añadido, es decir, si es un día malo, si ese día me levanto cansada, si ese día no he dormido, si ese día en el trabajo tengo una discusión con un compañero, es decir, todo son una suma de decisiones a la diabetes. Por tanto, a todo ello al final también hay una parte que se une, y es el desconocimiento muchas veces de la gente de tu entorno, ¿no? Pues ese, el otro día estaba en un evento que había una campaña que era diabetes estigma, y es que es verdad. Por ejemplo, yo tengo una hipoglucemia en mi trabajo y es fundamental que mi entorno lo conozca, porque yo llevo una decisión que a lo mejor es, oye, tengo que iniciar una reunión más tarde porque necesito tomar acción sobre mi diabetes. Si no, si mi entorno no lo sabe, pues empiezan a poner esas etiquetas, ¿no? De, oye, pues problemas en el trabajo, problemas en la vida diaria, que hacen pues que esto sea más difícil.
4: No. Efectivamente es así, ¿eh? Es que esto es tal y como le estás contando aquí en la cadena COPE. Claro, el entorno de una persona que padece diabetes debe tener un conocimiento mínimo de sus necesidades. Claro, estamos aquí partiendo de la base de que la familia está al tanto, pero claro, y luego el resto, ¿qué? ¿Qué hacemos con el resto que a lo mejor no están al tanto de cómo estás? Porque claro, no es tan fácil contarles que hay una medicación, que siempre debe estar a mano, que tu alimentación y tu actividad depende de tu nivel de azúcar. ¿Todo esto cómo se hace?
5: Es buenísima pregunta, y efectivamente la formación del entorno muchas veces es la más complicada. ¿Por qué? Porque se da por hecho que por vivir con una persona con diabetes ya saben de diabetes. Y eso muchas veces incluso parte de nosotros como pacientes. Es decir, damos por hecho cosas que muchas veces hay que explicarlas, como bien dices. Por ejemplo, en el entorno familiar, en mi caso, mi madre ha sido mi cuidadora principal cuando yo era dependiente, y mi abuela cuando ya no estaba. Pero fuera de ahí, pues la familia pues te sigue preguntando, ay, tú no puedes comer de eso, ay, eso tú no lo hagas, ah, no, es que tiene diabetes, ah, no, es que si hace tal le puede pasar cual. Es decir, se hacen como muchas afirmaciones que están muy lejos de la realidad. La formación se hace pues con paciencia y entendiendo que detrás de muchos comentarios desinformados, pues tipo, tú no puedes comer de eso, porque las personas con diabetes podemos comer de todo, pero simplemente me pongo insulina de manera externa, tu páncreas la produce y yo, como no la produzco, me la pongo por fuera. Pero yo puedo comer de todo al igual que tú. Entonces, ¿cómo se hace eso? Pues con paciencia. Al final, Pulpo, tú tienes que coger y decir, oye, estás en una mesa y te dicen eso, en vez de ofenderte, aprovechar esos comentarios para formar. Y lo extrapolo a cualquier entorno, a la familia, al trabajo, a los amigos. Cuando alguien te pone una etiqueta o hace algo que realmente no es así, decir, no, pues mira, te lo voy a explicar, nosotros podemos comer de todo. O por ejemplo, oye, no, ella no puede hacer esa actividad porque tiene diabetes. Bueno, a lo mejor ahora no, déjame que verifique mi glucosa, y si veo que estoy un poco baja de azúcar, déjame que tome algo y darme 10 minutitos para empezar. Es decir, creo que, y lo digo siempre, en la vida pasan muchas cosas, pero la actitud que le ponemos depende de nosotros. Entonces, con eso, lo que tienes que hacer es que cuando te pasan circunstancias que no puedes controlar porque la persona que tienes enfrente no dudo que lo haga desde el desconocimiento, esos comentarios que a lo mejor son poco acertados, es la oportunidad de todas las personas que vivimos con diabetes de decir, oye, ahora aprovecho y te lo explico.
4: Wow. Da gusto escucharte, de verdad. Lo anticipaba al comienzo a todos los ponedores, que estas cosas hay que explicarlas con calma, y eso está muy bien. En cuanto a la alimentación, Patricia, ¿tú eres de las que puede comer absolutamente todo? Incluyo los dulces, te lo pregunto, ojo, desde el respeto, desde el cariño y también desde el desconocimiento que tengo, lo reconozco, ¿eh?
5: Sí, sí, es normal, si es que hay mucho desconocimiento en diabetes, a pesar de las múltiples campañas, es que realmente es una enfermedad, en cierto modo, desconocida en ese sentido. Efectivamente, yo puedo comer de todo, te digo, de todo, todo, todo lo que te puedas imaginar en el montón de cosas que hay para comer, desde dulces hasta una ensalada de espinacas. Yo, vamos, ya te digo que yo puedo comer de todo poniéndome insulina. ¿Qué pasa? ¿Y cuál es el quid de la cuestión? Que al final, si yo tengo que decidir una alimentación más saludable, que es la que tendríamos que hacer todos, pero porque para mi organismo es más fácil de asimilar. Entonces, como yo tengo diabetes, si yo me tomo una ensalada, la gestión glucémica de una ensalada es mucho más sencilla que si me tomo una hamburguesa del McDonald's con patatas fritas y un helado después. ¿Podría comérmelo? Sí, pero seguramente me costaría mucho más carga mental, mucho más insulina, seguramente mucho más margen de error, es decir, tendría mucha más probabilidad de equivocarme al hacer un conteo de hidratos de carbono que si tomo un alimento más simple. Por eso muchas veces las personas con diabetes no es que no podamos comerlo, es que preferimos optar por opciones más saludables porque nos simplifican la vida. O sea, yo, por ejemplo, a lo mejor por una ensalada me pongo una unidad de insulina, para que la gente nos entienda, ¿vale? Me pincho una única vez insulina y para yo comerme una hamburguesa me tengo que poner 5 veces insulina. ¿Por qué? Porque hay muchos factores. Unidad traza proteína, ratio, el momento en el que me pincho, las hiperglucemias posteriores, el rango de acción del elemento, que a lo mejor son 8 horas con variaciones glucémicas. Entonces, eso tu páncreas lo hace sin que tú lo sepas. Claro. Pero yo, como soy yo mi páncreas, mi cabeza es mi páncreas, tengo que tener una gestión mucho más comprometida cuando como ciertos alimentos que cuando como otros, pues eso, pues una ensalada, un filete de pollo, un entrecot, que son pues proteínas y mucho más simples de controlar.
4: Sí, desde luego eso es más sencillo de comprobar, de controlar, es verdad. La minusvalía, perdón, la diabetes, ¿podríamos considerarla como una minusvalía o me estoy pasando de frenada?
5: Bueno, efectivamente no es una minusvalía tal cual. Es decir, hay personas que dependiendo de su gestión o de las patologías asociadas, pues puedes llegar a serlo. Es más, hay personas, yo en mi caso no, pero hay personas que, por ejemplo, no se sienten las hipoglucemias. Actualmente hay sensores de glucosa y hay tecnología asociada a la diabetes que te permite tener pues mucho más controlado y evitar muchas complicaciones, pero hay casos en los que a veces llega a ser una minusvalía por complicaciones, porque hay una retinopatía diabética, porque hay un descontrol glucémico asociado a corticoides o a otras cosas, o porque, por ejemplo, pues lo que te digo, hay unas hipoglucemias inadvertidas que se llaman, es decir, que tú no notas la hipoglucemia y acabas desmayándote. Entonces, en esos casos, entiendo que habrá que valorar cada caso y ver si es una minusvalía o no. En mi caso, yo te puedo decir que yo vivo con total normalidad. Nunca he dejado de hacer nada. Y por suerte, pues lo he notado siempre y me he entrenado a lo largo de los años para que, bueno, pues tener la formación necesaria para poder hacer mi vida con normalidad.
4: Qué importante lo que estás contando aquí en Poniendo las Calles. Tú además eres una persona muy activa en redes, nos lo has comentado antes. Tienes una cuenta que es @vivetudiabetes. En ella, por ejemplo, se puede ver perfectamente tu vida a través de tus testimonios, muy interesantes todos, por cierto. Pero es que además tienes un libro, ¿no? El azúcar y la sal. ¿Necesitabas contar tu experiencia a través de un libro?
5: Para mí sí. Yo creo que mi libro, al final el azúcar y la sal, lo que habla son de vivencias de diabetes a corazón abierto, y así es el subtítulo, porque cuando tú tienes diabetes, aunque hay muchas personas en el mundo que la tienen, te sientes muy solo a nivel emocional. No entiendes que una persona cuando le diagnostican diabetes su vida ha cambiado para siempre, y 24/7, porque esto no es una pastilla, esto son, como te decía antes, muchísimas decisiones día tras día, hora tras hora, minuto tras minuto. Entonces, hay una parte de emocional tras el diagnóstico, porque este libro trata los 2 primeros años con un narrador poliédrico, es decir, tienes la visión mía, porque es autobiográfico, mía de niña con 7 años que le diagnostican, pero también de la madre, del profesor, del hermano, del marido. Es decir, intenta dar una visión 360 de cómo se siente el entorno y te explica pues situaciones desde los diferentes puntos de vista de cómo te puedes sentir. Pues el momento en el que yo como persona con diabetes me doy cuenta de que soy vulnerable y de que una hipoglucemia me puede matar y me puedo morir por la diabetes en un momento dado si no tengo un control previsto, pero también el punto en el que a lo mejor una madre soltar las riendas y dejar que su hija empiece a hacer cosas bajo su, bueno, lejos de su capacidad de acción, pues también es muy complejo porque está en juego la salud. O sea, es cierto que tú a lo mejor me ves en redes y tú dices, ah, pues que con diabetes se vive fenomenal, pero no deja de ser una patología crónica, severa y que tiene unas implicaciones importantes. Entonces, el libro pretende que cualquier persona, porque lo puede leer cualquier persona, que entienda realmente lo que vive una persona y su familia cuando hay diabetes en ella. Y eso yo creo que es súper importante.
4: No, desde luego que sí. Fíjate, estaba yo pensando en tus hijas. Estaba pensando en tus hijas, sobre todo a la hora de saber si todo esto influye en la genética, porque estoy un poco despistado y quiero que los oyentes, que los ponedores obtengan la mayor de las informaciones. Claro, ¿cómo influye, por ejemplo, la genética en todo esto? Sobre todo de cara a pensar en el futuro, en tus hijas.
5: Sí, a ver, yo creo que este tema lo puede hablar muchísimo mejor un médico, pero es cierto que la genética, bueno, pues está ahí, pero al final lo que tú heredas es una predisposición genética. No tienes por qué heredar la diabetes en sí mismo, es más, ahora mismo hay pruebas, ¿no?, de ver predisposición genética, y lo que te dicen es la probabilidad de que tú puedas desarrollar diabetes, pero realmente no tiene por qué desarrollarla nunca. Por ejemplo, en mi familia no hay nadie con diabetes, yo soy la única persona. En otra familia, los padres tienen diabetes y sus hijos no tienen diabetes. En otras, padres e hijos tienen diabetes. Entonces, hay una parte de factor genético, pero es cierto que el que tengas ese gen no significa que lo vayas a desarrollar. Yeah. Entonces, yo creo que hay que ser también cauteloso con este tema, porque es verdad que muchas veces cuando tienes diabetes, y a mí me ha pasado en redes, al yo tener tres niñas, ¿no?, la gente pues dice, ay, tienes tres niñas, ¿cómo te has atrevido? Tus hijas pueden tener diabetes en el futuro, tal. Pues bueno, la gente pues muchas veces tiene estos comentarios desafortunados que tú dices, madre mía. Y yo siempre lo digo, a ver, en la vida te pueden pasar mil cosas, desde ir por la calle que te caiga un jarrón, yo dejar de ser madre por la posibilidad de que mis hijas en el día de mañana puedan tener una enfermedad, pues no me parece un criterio para decidir ser madre o no. Al igual que yo entiendo que cualquier persona que tenga una enfermedad autoinmune, como es la diabetes, en su familia, pues cualquier otra enfermedad, pues cualquier enfermedad autoinmune tipo esclerosis, artrosis, todo eso son enfermedades autoinmunes que tienen una carga genética, entiendo que ninguna persona con este tipo de problemas se plantearía ser madre o no porque haya alguien en su familia que lo tenga. Pues a ver, yo creo que lo importante es prevenir. Si se puede anticipar, fenomenal. Y después las personas que tenemos diabetes, pues es que tenemos una sensibilidad a los síntomas, ante la menor duda, pues sabes qué hacer para diagnosticar.
4: Wow. Como ves, ponedor, Patricia es todo un ejemplo de que hay que derribar los estigmas de la diabetes. Es alucinante lo que nos está contando aquí en la madrugada en la cadena COPE. Si es una enfermedad crónica que requiere unas necesidades, pero oye, que no le impide llevar una vida normal. Hay muchos ponedores que, pues, soy diabéticos y aquí nos contamos todo. Y bueno, pues a lo mejor estos mensajes, estas charlas, en la tranquilidad y en la intimidad de la radio de madrugada, nos calman a todos, sobre todo por la cantidad de mensajes positivos que se lanzan, ¿no?, en torno a una conversación, pues mirándonos a los ojos a través de un teléfono, de un micrófono y unos auriculares. Así que, Patricia, yo considero que eres todo un ejemplo. Patricia Santos, de verdad, gracias por haber compartido con nosotros tus impresiones. Un abrazo muy fuerte y muy grande.
5: Muchas gracias a vosotros por invitarme y por dar visibilidad a la diabetes, que siempre, siempre es bienvenido y agradecido.
4: Brutal. Después del testimonio de Patricia, vamos a abordar esta enfermedad, la diabetes, con una experta, una endocrinóloga. Ella es la doctora Noemí González Pérez de Villar, que es la responsable de la unidad de diabetes, ni más ni menos que del Hospital Universitario La Paz, en Madrid. Noemí, ¿cómo estás? Buenas madrugadas, buenas noches.
6: Buenas noches, Pulpo.
4: Muy buenas noches. Cuéntame, para ti, ¿qué es la diabetes?
6: Pues la diabetes es una enfermedad crónica que cursa con elevación de la glucosa en sangre, que es lo que todo el mundo conoce como que me sube el azúcar. Esa elevación de la glucosa no puede no dar síntomas durante muchos años y por eso hay muchas personas que no identifican que tienen diabetes hasta que no se realizan una analítica de control. Pero es una enfermedad enormemente frecuente en nuestra población. Se calcula que en España un 14% de los españoles tiene diabetes y muchas veces hasta el 40% de ellos no lo saben hasta que no acuden a una consulta, hacerse un control o en una revisión por cualquier otra razón, les hacen una analítica y ahí se observa la glucosa elevada.
4: Uh-huh. Y aquí ocurre como en otras enfermedades, ¿no? Un diagnóstico rápido, que es un diagnóstico rápido precoz y siempre recomendable, siempre, ¿verdad?
6: Eso es. La diabetes es una enfermedad que en sí el azúcar cuando está enormemente elevado puede producir síntomas, por ejemplo, hacer mucho pis, beber mucha agua, perder peso, pero normalmente como, excepto en algunos casos concretos, va muy despacio, el problema que da es que ese azúcar en la sangre se acumula en los vasos, en las arterias del corazón, del cerebro, y lo que puede producir es más riesgo de enfermedad cardiovascular, de infartos en las piernas, de ictus. Entonces, Cuando se diagnostica precozmente, la persona con diabetes puede perfectamente tener una esperanza de vida y una calidad de vida normal, siempre y cuando lleve el tratamiento de forma adecuada. Mientras que cuando lo diagnosticamos de manera mucho más tardía, pues puede haber presente una complicación. Por ejemplo, es muy frecuente que una persona se diagnostique de diabetes después de que haya tenido un infarto. El cardiólogo le vea la glucosa alta y le diga, oiga, ¿tiene usted la glucosa alta? No lo sabía y no lo sabía. Por lo tanto, como no duele, es muy importante el diagnóstico precoz y para eso se recomienda siempre, pues sobre todo a partir de los 50 años y en otras poblaciones de riesgo un poco antes, hacer un control anual en su médico de cabecera.
4: Qué importantes son los chequeos. Aquí en la radio cada dos por tres lo recomendamos, hacerse los chequeos, aunque sean anuales, pero son muy importantes. Noemí, ¿cuántos tipos de diabetes hay?
6: La diabetes que todo el mundo piensa en ella es la diabetes que se asocia a la obesidad, que está en las personas más adultas, y es la diabetes tipo 2. Esa diabetes tipo 2, que es la más frecuente, pues puede ser el 95% de todos los casos. Está asociada a obesidad, como he comentado, estilo de vida poco saludable, sedentarismo, y suele ser la que se diagnostica más tardíamente porque como va despacio aumentando la glucosa, hasta que uno nos hace una analítica o tiene un problema y le hace una revisión, no la diagnosticamos. El 5% restante son otros tipos de diabetes menos frecuentes. Una de ellas es la que todos asociamos a los niños, aunque se puede dar en edades más adultas, que es la diabetes tipo 1. La diabetes tipo 1 se produce por la destrucción de las células que producen insulina en el páncreas y por lo tanto se produce de manera generalmente muy brusca. Y los niños o los jóvenes o los adultos que puedan padecerla suelen aparecer en el hospital porque se encuentran mal y acuden a un servicio de urgencia y se acaban hospitalizados. Esa es la diabetes tipo 1, que lo que requiere insulina de por vida para vivir. Y claro, esa es la que da un impacto muy importante, sobre todo en las familias, cuando se trata de niños pequeños que tienen el resto de la vida con necesidad de ponerse insulina subcutánea pinchada. Y luego hay otro porcentaje pequeñito de diabetes que tiene que ver con enfermedades del páncreas, ya sea genéticas, ya sea enfermedades crónicas o cáncer, tratamientos que producen subidas como los corticoides de glucosa, pero son ya menos frecuentes.
4: Fíjate, que muy interesante lo que nos estás contando, Noemí, muchísimas gracias. La prevención, joder, es que es un primer paso, además es un paso definitivo, y sobre todo sabiendo que hay muchas personas que no llevan una vida saludable.
6: Eso es, desde luego los endocrinólogos que nos llevamos muchos años viendo personas con obesidad, que es la principal causa sobre todo del inicio precoz de la diabetes tipo 2, tratamos de concienciar y de hecho han hecho campañas desde salud pública y en colegios, en centros de salud, en medios de comunicación para concienciar de la importancia que tiene el estilo de vida saludable y un peso adecuado, que no tiene por qué ser un peso excesivamente delgado, sino adecuado, que con la edad se va modificando para evitar enfermedades que pueden ser modificables, como es la hipertensión, como es la hipercolesterolemia, o como es la diabetes y la obesidad, que todas juntas son las que aumentan el riesgo de tener un infarto. Entonces, desde los médicos, desde enfermería también, se busca campañas de prevención primaria, que llamamos, que es poner el foco antes de que aparezca la enfermedad, pues por ejemplo en los niños, pues evitando por ejemplo la obesidad infantil. No nos olvidemos que España es el primer país de Europa en obesidad en niños. Con mucha seguridad, los niños que son obesos de pequeños van a ser obesos de adultos, y esos obesos de adultos tienen más riesgo de desarrollar diabetes. Cualquier campaña que busque luchar contra la prevención de la obesidad, ya sea en la edad infantil como en la adulta, nos va a ayudar a prevenir la diabetes tipo 2, que en el 95% de los casos es evitable por estilo de vida. La diabetes tipo 1 hemos hablado que es una destrucción de las células del páncreas que producen insulina, y esa no es evitable, por desgracia. Podemos tratarla con insulina, pero no podemos a día de hoy todavía evitarla. Pero la mayor parte de las personas que tienen diabetes en España tienen diabetes tipo 2. Y esa diabetes es modificable y desde luego retrasable con un estilo de vida adecuado, que no es ni implica grandes cambios. Dieta mediterránea, una actividad física acorde a las posibilidades de cada uno, pero desde luego evitando el sedentarismo. Y bueno, pues cuidado emocional también, cuidado psicosocial. Al fin y al cabo, cuidarse en el modo más global y holístico de la persona.
4: Qué buena charla, qué buen testimonio hemos vivido en este programa de radio, en Poniendo las Calles en COPE. Pues fíjate, Noemí, yo hay que conseguir que esa mochila de la que hablabas, que deben llevar durante toda su vida pese lo mínimo. Y sobre todo que emocionalmente a la gente no le suponga problemas. Y eso es muy importante. Así que, doctora Noemí González Pérez de Villar, responsable de la unidad de diabetes del Hospital Universitario La Paz en Madrid. De verdad, muchísimas gracias por haber puesto las calles con nosotros en la COPE, Noemí. Doctora, gracias.
6: Muchísimas gracias a ustedes y espero que sirva para todos los oyentes a acordarse de las personas que tienen alrededor con diabetes, a mimarlas, pero a veces a no agobiarlas, porque muchas veces ese cariño puede no ser interpretado y puede ser algo que les haga sentir pues eso, diferentes, y que, bueno, que preguntemos a esas personas lo que quieren de nosotros, porque seguro que con nuestro apoyo van a encontrarse mucho mejor. La mayor parte de las personas les ayuda el apoyo de los que tienen alrededor sin señalarlos, sino simplemente entendiéndolos. Buenas noches.
4: Muchísimas gracias, doctora. Seguimos en COPE, seguimos levantando España.
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4: Seguimos poniendo calles en la cadena COPE. Yo soy Carlos Moreno, el Pulpo. Otro verano a tu lado, así que la radio siempre te acompaña y así somos los ponedores. Te hacemos compañía, nos sentimos acompañados por vosotros, por la audiencia, te entretenemos y lo hacemos además encantados. Además, nos gusta repasar toda la programación que ofrece la cadena COPE a lo largo de las 24 horas y por eso recuperamos los mejores momentos de nuestros compañeros. Ponedores, abramos bien las orejas.
12: Un vecino de Vélez, Málaga, ha ilustrado 2.500 refranes, has oído bien, 2.500, creando una colección única. Ya sabes que nos gustan las pequeñas historias que muestran la genialidad y grandeza del ser humano. Esta es una de ellas. Porque además España cuenta con un refranero que supera a otras culturas y países. Por eso, al saber de esta colección, Jon Uriarte ha decidido elegir refrán como palabra para nuestra sección Te doy mi palabra.
13: Una sola palabra.
14: Hola, don Carlos Gutiérrez.
12: Hombre, Jon Uriarte, buenas tardes, ¿cómo estás?
14: Muy bien, encantado de charlar contigo.
12: Qué alegría.
14: Además, te digo una cosa, he estado buscando en la RAE, como siempre hago, en el diccionario, y he encontrado esto sobre el refrán. Dicho tradicional, gracioso u oportuno que expresa una afirmación, una advertencia, un consejo, y que a veces contiene alguna rima. Es lo que dice la RAE de manera atinada, pero luego, claro, está la forma de mostrarlos. Tú y yo hemos usado, porque ya tenemos una edad, más de un refrán, pero si te pido uno así, a bote pronto, ¿cuál es el primero que te viene a la cabeza?
12: Más vale pájaro en mano que ciento volando.
14: Sí, así. Señor. Muy buena.
12: Tengo muchos, ¿eh?
14: Que te digo que tenemos ya. Nosotros somos, luego hablaremos de la edad y de los refranes. A mí hay uno que me decía mi abuela, viendo que yo tenía muchos trabajos, hombre de muchos oficios, pocos beneficios. Clavó mi vida. Bueno, todos sabemos más de un refrán, aunque algunos se lía con ellos. Por ejemplo, este concursante.
15: Tiempo, sigue el refrán. Más vale malo conocido que bueno.
16: Qué bueno volando.
14: Con un par. Bueno, los refranes vienen de la noche de los tiempos. Uno de los más antiguos, fíjate, es no construyas una casa en una tierra sin sol. Y el famoso más vale tarde que nunca tiene más de 2.400 años y se atribuye al filósofo Diógenes del siglo IV a.C.
12: La primera gran colección de refranes documentada en la península ibérica se elaboró hacia 1450, ha llovido ya. La realizó don Íñigo López de Mendoza, el marqués de Santillana, bajo el título Refranes que dicen las viejas tras el fuego. Pero si hablamos de refranes, hay que hacerlo de Sancho Panza.
17: Te crees todo lo que te dice el señor Quijano, pero si ni siquiera sabemos lo que es una ínsula.
18: Yo sé lo que sé.
17: Pues cuéntamelo, para que yo también lo sepa.
13: no se hizo la miel para la boca del asno.
14: Mira, el escudero de Don Quijote, mira, la que has soltado. Bueno, exasperaba al caballero de la triste figura, ¿verdad, Carlos?
12: Sí, ese empeño por usar constantemente los refranes. Pero los hay en otros países, en Francia, por ejemplo, como nos mostró la película Amélie.
18: ¿Qué no hace una golondrina?
19: ¿Una golondrina? El verano.
18: ¿Y el hábito?
19: Al monje.
18: ¿Dónde las dan?
19: Las toman.
18: ¿Pasito a pasito?
19: Se hace el caminito.
18: ¿Cada cual?
19: En su corral.
18: ¿Quién hace un cesto?
19: Hace ciento.
18: ¿Corazón que suspira?
19: Gran amor anida.
18: No está mal.
19: ¿No sabe más?
18: En mi familia se suele decir que quien conoce bien los refranes no puede ser malo del todo.
14: Buen refrán también. Precisamente la palabra refrán procede del francés antiguo refrain, o así se dirá, digo yo, que significa estribillo o frase que se repite. Su principal característica es precisamente esa, expresiones breves, fáciles de recordar, transmitidas oralmente de generación en generación.
12: La verdad es que son una de las formas más antiguas de transmisión de conocimiento popular, mucho antes de que existieran los periódicos, la radio o internet, ¿no? Servían para transmitir experiencias, normas de comportamiento, consejos prácticos y observaciones sobre la naturaleza.
14: Pues claro, una cosa es usarlos y recordarlos y otra diferente es hacer la maravilla de ilustrar miles de ellos, como ha hecho nuestro invitado.
12: Pues sí, se trata de Antonio Toboso, vecino de Vélez Málaga, antiguo cerrajero, y el artista capaz de crear una colección ilustrada que, de momento, cuenta con 2.500 refranes. Antonio, buenas tardes.
20: Hola, buenas tardes.
12: Oye, antes de nada, cuéntanos, descríbenos un poco cómo son esos refranes ilustrados.
20: Bueno, pues una vez que me jubilé, pues claro, yo tenía que hacer algo, ¿no? Estar dando vueltas, jugando todos los días al dominó, no era lo mío. Sí. Y entonces pensé en lo de los refranes.
12: Hola.
20: Y empecé a cortarme las tablillas aquellas, después me puse a enmarcarlas y a buscar los refranes y a buscar los dibujos. Y así llevo pues 15 o 16 años que hace que empecé con esto. ¿Sí?
14: ¿Y se acuerda cuál fue el primero que hizo?
20: Bueno, no, la verdad. Mira, yo voy a cumplir ya 87 años. Entonces mi cabeza era no es la de cuando tenía yo 60, ¿no? Ya cambia mucho. Y entonces no me puedo acordar de cuál fue el primero porque son tantos y cada vez me gustan más los que tengo.
14: ¿Y el último?
20: El último, no me acuerdo ni del primero ni del último. Yo estaba haciendo y lo
14: no se preocupe.
20: Lo estuve enmarcando y cada vez me gustan más, ¿eh? ¿Cómo están?
14: No se preocupe que Carlos y yo tenemos peor memoria, o sea que en ese aspecto no hay problema.
12: Sí, absolutamente. Sí. Antonio, me imagino que, claro, no solo los pinta, sino que los ha ido recopilando, los ha ido buscando, ¿no?
20: Sí, claro, por descontado, buscándolo en amigos, en personas mayores, en libros, en todo, claro, sí. Y recopilando, son 2.540 los que tengo ahora mismo, porque mi mujer me dice, bueno, ¿y ahora qué vas a hacer? Digo, yo qué sé, ya tendré que seguir haciendo refranes. es muy complicado, ¿no? Pero lo voy encontrándolo y me distraigo con eso mucho, ¿eh?
14: Una pregunta, ahora que ha hablado de su mujer, pues claro, esto, ¿cómo los guarda? ¿Dónde los guarda?
20: Bueno, yo tengo una nave, y los tengo todo muy bien puesto en unos paneles, está muy bonito, la verdad que está muy bonito. Yo no sé, eso es cuestión de que ustedes lo vieran, es que está muy bonito, en los paneles los tengo todos puestos, uno a la vera del otro. Ahora, esta mañana ha habido un fotógrafo fotografiándolos porque yo quiero el Guinness de los récords que me lo tienen que dar. ¿Comprendes?
14: Claro.
20: Me lo tienen que dar. Porque yo hice ya un Guinness, un récord. Yo hice la paella más grande del mundo en el año 65.
14: Con un par. Ala.
20: La paella de arroz más grande del mundo.
14: Pero
20: claro, en aquel tiempo pues yo tenía 40 años menos, ¿no? Ahora ya, pues...
12: Mejor los refranes. Antonio, lo que tienen estos refranes es que no es únicamente pintar, sino encontrar los refranes. ¿Cómo ha sido el sistema para irlos encontrando y sobre todo no repitiéndolos?
20: Sí, no por descontado, no. Eso no hay ni uno repetido de todos los que tengo. No hay ninguno repetido. Tengo el refrán, tengo el dibujo que le va al refrán, que queda muy bonito, y que a mí personalmente, bueno, a mis amigos, a todo el mundo, cuando lo ven les gusta aquello mucho, ¿no? Porque es que es muy bonito y como yo los tengo puestos, más todavía, ¿no?
14: Usted, claro, los guarda, los tiene, estamos hablando de 2.500, pero claro, ¿le habrán dicho a alguno, oye, por ejemplo, a mí me encantaría tener uno en casa, pero usted no los vende, ¿no? ¿O los vende?
20: Yo no vendo. Yo hice copias una vez, hice copias de un amigo que tenía yo, hice copias y entonces cuando llegan unos amigos de alguien y tal, les regalo una o dos de las copias aquellas, ¿no? Uh-huh. ¿Me comprende? Hice copias, sí, muchas.
12: Ya, pero usted sí que es conocido en Vélez Málaga por su colección de refranes, ¿no?
20: Yo sí conocido en Vélez Málaga por muchas cosas.
14: Porque ¿Que se puedan contar?
20: Sí. Primero fui futbolista. Estuve jugando con el Vélez de portero de fútbol.
14: Mire.
20: Comprende, esa fue mi primera afición. Y después, pues ya, claro, ya el ejército y toda la historia esa. Y ya montamos una empresa entre mi hermano y yo. Una empresa de cerrajería, de aluminio. Ya ellos también, uno de ellos falleció, el otro está. Y entonces pues aquí estamos, haciendo lo que podemos.
14: ¿De dónde le viene? Porque claro, la cerrajería también exige tener buena mano y tener habilidad, pero ¿de dónde le viene lo de dibujar? ¿Ya dibujaba bien desde pequeño?
20: Bueno, desde el dibujo, pues mire, aquí en Belén hemos tenido y tenemos muy buenos pintores. Aquí tenemos Paco Hernández, Barito Guerra. Un hermano mío que también le va a la pintura, aquí muy buenos pintores en Vélez Málaga, Claudio Evaquín Jiménez, aquí hay muy buenos pintores, Vélez Málaga es una tierra de artistas, echándome yo un lado fuera.
12: Antonio, de 2.500 cuarenta y tantos que nos ha dicho que tiene ya refranes,
20: sí.
12: ¿Usted con cuál se queda? Denos uno.
20: Yo me quedo con todo, hombre. Yo me quedo con todo, de verdad. No te voy a decir con tal, digo, es muy complicado. Es muy complicado. Es que hablamos de muchos refranes.
12: Ya.
20: Y además, es que es muy bonito. Es que lo que yo tengo, y como yo lo tengo, es muy bonito. Y todo el que lo ve se queda maravillado, ¿no? Cuando lo ve, ¿no?
12: Y dígame una cosa, ¿va gente joven? Porque los jóvenes no son muy de refranes.
20: No son de refranes, pero sí van algunos. Lo que pasa es que yo una vez puse unos pocos en un convento y los frailes empezaron a quitar a los que vieron pecaminosos y entonces mandé a los frailes a Pucitico y yo me traje mis cacharros a mi casa, ¿me comprende?
14: Pues yo le digo una cosa, eso merece una exposición, o sea, porque estamos hablando de un trabajo maravilloso. Es más, los turistas lo agradecerían, porque seguro que algún turista se acercara. En muchos países hay refranes.
20: Hace 4 o 5 meses estaba yo allí, precisamente, y llegaron 2 matrimonios extranjeros, empezaron así a mirar y les dije, digo, no, podéis pasar, que esto es de barba, que aquí no... Y ya lo tuve que echar a la hora, ¿sabes? Lo tuve que echar porque empezaron a echar fotografías y le gustó aquello tanto que digo, mire, que yo me tengo que ir, mis amigos me están esperando. Y entonces ya, pero no, es que queda muy bonito, es que de verdad queda muy bonito. No porque lo he hecho yo, es porque es bonito.
12: Ya, y como de momento no se ha cansado, pues sigue aumentando la colección. Yo no sé si hay alguien que venga detrás para seguir sus pasos.
20: Para seguir mis pasos. Bueno, yo tengo mi hijo, yo tengo 5 hijos, son todos, gracias a Dios, con muy buenas carreras. Bien. Ingeniero, informático, de lo otro, abogado, tal. Pero ellos, ese paso no creo yo que lo sigan, ¿no? Porque tienen su negocio y tienen sus cosas, ¿no? Pero sí.
14: Pues la verdad es que da gusto poder hablar con alguien que ha dedicado el tiempo, como dice él, en vez de pues en perderlo de aquella manera, el poder hacer auténticas maravillas y que sin duda alguna va a seguir haciéndolas, porque no tiene pensado dejarlo esto, ¿no? Esto lo va a hacer toda la vida, hasta el fin de sus días, ¿no?
20: Ahora está hablando más poquillo, ¿eh? Hablando más fuerte, porque yo tengo también un problemilla ya de orea, ¿sabes?
14: No, que le decía que sí. Esto lo va a hacer toda la vida, ¿no?
20: No, bueno, yo tengo que hacer cosas, yo no puedo parar. Yo, si ustedes vinieran por aquí y vivieran mi museo, verían, por ejemplo, una bola del mundo de 2 metros de diámetro andando con todos los países del mundo, con 2 bolas más, porque yo, claro, desde que me jubilé no he parado de hacer cosas, ¿no? Y tengo un museo, ¿no? La verdad es que tengo un museo.
12: ¿Cómo debe ser?
20: Cosas
12: Antonio,
20: que yo he hecho, ¿no?
12: ¿Cómo debe ser? Antonio Toboso, vecino de Vélez, Málaga.
20: Sí, sí, sí.
12: Cerrajero de toda la vida y el artista capaz de crear una colección ilustrada que de momento cuenta con 2.500 refranes. Gracias, Antonio.
20: Muy bien, muchas gracias a ustedes, ¿eh?
14: Un abrazo. Venga. Grande, Antonio. Fíjate, es el Da Vinci de Vélez Málaga, ¿eh? Porque también hace, fíjate, una bola del mundo gigante, hace no sé cuál, y haz lo que le pidas. Antonio Toboso, uno de los grandes que nos ha traído esa noticia, refrán era la excusa para hablar de esa palabra que dice mucho, no solamente de la historia de España, sino del mundo. Y por eso ha sido la elegida como Te doy mi palabra.
12: Gracias, John Uriarte.
14: Un abrazo.

0: saludo para la gente que está cuidando, a la gente que necesita de ciertos cuidados. Un saludo a los médicos, a las enfermeras, a la gente que hace que la soledad no sea tal y a la gente que nos cuida. La salud es tan importante y precisamente de eso queremos hablar en este momento en Poniendo las Calles. Yo soy Carlos Moreno, el Pulpo. Nos damos cuenta que las revisiones de salud anuales, es verdad que no son obligatorias. Sin embargo, yo creo que todos deberíamos hacérnoslas, porque no solo, porque no solamente sea para prevenir, es que por desgracia muchas de las enfermedades que podemos tener son silenciosas, es decir, que no son evidentes hasta que ya están demasiado avanzadas.
1: Así es, en la mayoría de los casos, cuando hablamos de enfermedades, se nos viene a la mente el cáncer, la diabetes, la artrosis. Pero, ¿qué ocurre con nuestro cerebro? Al igual que cuidamos otros órganos de nuestro cuerpo, también deberíamos hacerlo con uno de los más importantes, la cabeza.
0: Es que según la Sociedad Española de Neurología, 7 millones de españoles sufrimos alguna enfermedad cerebral. Por ejemplo, migrañas, Alzheimer, ictus, Parkinson, entre otras muchas. Sin embargo, no nos hacemos las revisiones correspondientes. Y en COPE hemos hablado con Juan Carlos Portilla, es neurólogo, portavoz de la Sociedad Española de Neurología, y hemos hablado con él para explicar, bueno, sobre todo, por qué no le damos tanta importancia a las revisiones cerebrales.
2: Porque gran parte de estos síntomas que nos puede indicar algún daño, algún problema en nuestro cerebro, en ocasiones pasan desapercibidos.
1: Según Juan Carlos, otro de los motivos por el que no llevamos a cabo estas revisiones es porque el cerebro no duele.
2: Una de las enfermedades neurológicas más frecuentes es la migraña, y es una de las enfermedades que causa mayor discapacidad y mayor asentismo laboral en nuestro entorno, pero el cerebro, lo que es el parénquima cerebral, no provoca dolor.
0: Pero como bien dice el dicho, es mejor prevenir que curar, y por eso desde la Sociedad Española de Neurología ponen en marcha campañas como la que impulsaron hace unos años, la Semana del Cerebro, que bajo el lema "Un cerebro sano, un cuerpo sano", pretendían concienciar sobre el cuidado de este órgano.
2: Podemos y debemos cuidar nuestro cerebro. Para eso es importante campaña como esta, para que todos sepamos qué tenemos que hacer. Cualquier edad es buena para cuidar nuestro cerebro.
0: Yo también me pregunto que cómo podemos cuidar nuestro cerebro.
2: Podríamos diferenciar dos maneras, ¿no? Una que quizás relacionamos habitualmente más con una actividad física, con el resto del organismo, que son medidas que más o menos son comunes para otros muchos órganos. Hablo de los controles de factores de riesgo que denominamos cerebrovasculares, factores de riesgo como la hipertensión, la hipercolesterolemia, la hiperglucemia, la diabetes, un hábito dietético adecuado, asegurar un descanso nocturno, unas horas de sueño apropiadas a 7 u 8 horas al día, evitar agentes tóxicos como el tabaco, el alcohol, etcétera. Esas son medidas comunes para otro tipo, ¿sí?, de órganos que ya estamos bastante concienciados, pero que también suponen una salud para nuestro cerebro.
1: Como decía el experto, la dieta también es muy importante. La mejor, según Juan Carlos, es la mediterránea.
2: Que las personas que están sometidas a ella o que realizan este tipo de dieta previenen el desarrollo o enlentecen el desarrollo de enfermedades neurodegenerativas como la enfermedad de Alzheimer, por ejemplo.
0: Así que ya sabes, ponedor, el cerebro es un órgano más y por tanto hay que cuidarlo. Al igual que vas al dentista o te haces un análisis anual, pues debes también

pena hacer diferentes pruebas cerebrales para prevenir posibles enfermedades. Nosotros, sin que se nos vaya mucho la cabeza, vamos a seguir poniendo las calles. La salud es muy importante, ponedores.

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2: Son las 4 de la mañana, las 3 en Canarias.
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2: Muy buenos días. Hoy España y Reino Unido firman en Bruselas el acuerdo para hacer efectiva la desaparición de la verja en Gibraltar, que se producirá mañana miércoles. De esta forma se abre el libre tránsito y se agilizan las relaciones económicas y la circulación en la zona. Gonzalo Zavalla, buenos días.
3: Buenos días. Hablamos de un tratado a priori beneficioso, pero que vuelve a dejar fuera la pesca y al medio ambiente, que son claves para el futuro de la zona. Sí sabemos que no habrá control de pasaportes entre ambos territorios y que será España la encargada de los controles Schengen en el aeropuerto y el puerto de Gibraltar. En la linterna ha estado Juan Franco, el alcalde de la línea de la Concepción, en Cádiz.
4: Expectantes, ¿no? Porque llevamos con esto liado entre una cosa y otra, pues 10 años. Creo que la alternativa, que era no acuerdo, para nosotros hubiera sido un auténtico desastre, pero sí que echo de menos un paquete de medidas específicas para que esta zona se desarrolle. Necesitamos aquí incentivos fiscales, necesitamos también atender la situación de los pensionistas, inversiones para mejorar las infraestructuras de acceso a Gibraltar. Yo calculo que a partir de septiembre se estabilizará un poco la situación y a partir de ahí veremos los efectos concretos de entrada y salida.
3: Este acuerdo lo van a notar sobre todo los cerca de 15.000 trabajadores transfronterizos que cruzan diariamente. Además, Gibraltar empezará a cobrar un impuesto parecido al IVA, que al principio será del 15%, y habrá normas especiales para el tabaco, siguiendo las reglas europeas, para que no haya diferencias de precios que generen competencia desleal entre territorios.
2: Gracias, Gonzalo. Y el Tribunal Superior de Justicia de Andalucía confirma que han logrado identificar a otras tres de las víctimas mortales del incendio de Almería. Se trata de un matrimonio belga y de una mujer británica. Mientras tanto, sobre el terreno, el fuego ya está técnicamente controlado. Eso ha permitido que se retiren las unidades de la UME, la Unidad Militar de Emergencia, y que se quede trabajando en la zona las brigadas del Infoca para evitar que las llamas se reaviven. El presidente andaluz, Juanma Moreno, no obstante, es optimista y explica que las condiciones esta noche, las condiciones meteorológicas, están siendo favorables.
5: El incendio ya no presenta como tal una amenaza, puesto que las condiciones meteorológicas que tenemos en las próximas horas van a ser positivas, ¿no? Hay un poco de viento, pero no es un viento preocupante, y a partir de un par de horas tendremos también un porcentaje de humedad, casi del 90%, lo cual nos va a ayudar enormemente a refrescar a la zona y, por tanto, a evitar que se vuelva a activar.
2: Bueno, con el incendio bajo control y los vecinos de vuelta en sus casas, sigue abierta la investigación sobre el origen de este fuego mortal. La principal hipótesis es la caída de un cable de alta tensión, aunque no se descartan otras hipótesis, otras posibles causas. En cuanto al resto de incendios, la evolución también es favorable. Los bomberos han estabilizado los de Aiguamurcia en Tarragona y el de Lladurs en Lleida, algo que esperan lograr en las próximas horas en la comarca de Matarraña, en Teruel, como ha explicado el consejero Roberto Bermúdez de Castro.
6: Si todos entendemos que estos vuelos de la UME demuestran que el incendio ha ido mucho menos y se está controlando, pues la UME sería desmovilizada a primera hora de la mañana. Mañana estaremos muy, muy pendientes también del viento, pero esperamos que para esa hora el incendio ya esté muy, muy parado. También mañana por la mañana se acometerá el realojo de los vecinos, la reapertura del hotel. Querían ir ahora por la noche, pero por seguridad y por prudencia hemos decidido que sea el CECOPI de mañana por la mañana quien autorice.
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2: Y este es el sonido de esta madrugada en Oriente Medio. Estados Unidos está lanzando ataques contra Irán por tercera noche consecutiva por orden del presidente Donald Trump, con operaciones destinadas a imponer un alto coste a Teherán, dice Trump. Según el Comando Central norteamericano, los bombardeos buscan degradar la capacidad de Irán para atacar a civiles y al transporte marítimo comercial en el Estrecho de Hormuz. Los ataques han empezado apenas unos minutos después de que Trump asegurara en una entrevista que el país persa sería golpeado muy duro esta misma noche, como estamos viendo. Son ataques estos que llegan como represalia a la actitud de Irán en el Estrecho de Hormuz. En este sentido, Emiratos Árabes Unidos ha anunciado que dos petroleros han sido alcanzados por dos misiles iraníes en esas aguas. Un tripulante ha muerto y hay otros 8 heridos, 4 de gravedad. Es una situación esta que se viene repitiendo los últimos días y que viene a certificar que el alto el fuego y la paz han saltado por los aires en Oriente Medio. De hecho, prácticamente estamos en la misma situación que hace unos meses. Incluso el ejército estadounidense ha confirmado que hoy comenzará el bloqueo naval estadounidense de los puertos iraníes que ha anunciado el presidente Donald Trump. Lo que no sabemos y lo que no está muy claro es si ya entrará en vigor también en las próximas horas ese peaje del 20% a los buques que atraviesen el Estrecho de Hormuz, peaje estadounidense que ha anunciado el presidente en las últimas horas.
7: And now we're going to guard it. We're going to get paid for guarding it. A lot of money.
2: las 9 de la noche, el partido que todos estábamos esperando en este Mundial. Se enfrentan las dos mejores selecciones por una plaza en la final, España-Francia. Y en la previa de ese partidazo han hablado Luis de la Fuente y
7: disfrutad de lo que tenemos hoy. Disfrutemos de este momento. Sois unos privilegiados, somos unos privilegiados. Vamos a jugar al fútbol y tenemos un potencial futbolístico excepcional. Hagamos lo que sabemos hacer.
8: Es el partido más importante que voy a jugar y me gusta haber podido llegar a este momento. Estamos muy ilusionados todos y yo sobre todo. Entonces, yo creo que sin duda es el partido más importante que voy a jugar.
2: Bueno, como te decía, estaban hablando Luis de la Fuente en la previa y la estrella de la selección, Lamine Yamal, que por cierto, le han preguntado sobre ese artículo de Mariano Rajoy en el que decía que Francia tiene una gran plantilla, eso sí, sin franceses. Esto ha dicho Lamine Yamal.
8: El fútbol sirve para algo, es para integrar, para la sociedad, y no hay mejor ejemplo que Francia y nosotros.
2: Bueno, pues las palabras de Lamine Yamal tras esa controversia que se ha generado tanto en España como en Francia por el artículo del expresidente del gobierno. Ahora sigues poniendo las calles con Carlos Moreno. El Pulpo.
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9: Y ahora, y con este calor, nos vamos al cine para verlo con otros ojos.
10: Seamos prácticos, seamos justos. Compartamos con estos hombres nuestra ciudadanía romana y nuestra propia libertad. Enseñarán al mundo que Roma ha aceptado la igualdad y solamente así habrá paz en todas nuestras fronteras. La Pax Romana, la prometida por Marco Aurelio.
9: Ya está aquí, con sandalias romanas, con toga senatorial, con una corona de laurel en la cabeza, el mismísimo Jerónimo José Martín, que es crítico de cine de COPE y 13. Muy buenas noches, Jero, y gracias por poner las calles con nosotros en verano.
11: Buenas noches, Pulpo, y gracias a ti por ayudarnos todos los días a levantarnos de nuestras caídas.
9: ¿Y hoy por qué nos traes La caída del Imperio Romano, de Anthony Mann?
11: Porque hoy es el 120 aniversario del nacimiento del cineasta Anthony Mann, cuyo nombre real era Emil Anton Butzmann. Nació el 30 de junio de 1906 en San Diego, California. Falleció en Berlín, Alemania, el 29 de abril de 1967, con solo 60 años, y estuvo casado entre 1936 y 1957 con la actriz española Sara Montiel. Mann comenzó como actor de teatro hasta que en 1937 se trasladó a Hollywood, donde trabajó como cazatalentos, director de casting y asistente de dirección, destacando su trabajo con Preston Sturges. Su debut como director fue con Doctor Broadway en 1942 y enseguida se hizo famoso como un hábil director de cine negro, westerns y epopeyas históricas. Su primer gran éxito fue The Men en 1947 y a él le siguieron Música y lágrimas y westerns de la talla de Winchester 73, Colorado Jim o El hombre de Laramie. Además de tener éxito en Estados Unidos, estas películas fueron apreciadas por la crítica cinematográfica francesa, de la que surgió la Nouvelle Vague. En la década de 1960, Mann se volcó en el cine a gran escala, dirigiendo la excelente épica medieval El Cid y La caída del Imperio Romano. Ambas películas fueron producidas por el estadounidense de origen ruso Samuel Bronston, que había convertido a España en el epicentro de un mini Hollywood europeo, donde rodó varias superproducciones históricas con decorados reales y masiva figuración humana. Después Mann dirigió la película bélica Los héroes de Telemark y el thriller de espías Sentencia para un dandy. En 1967 Mann falleció de un infarto en Berlín antes de terminar esta última película. La completó su protagonista Lawrence Harvey, sin figurar en créditos.
9: Curioso, ni siquiera los créditos, increíble. Jero, recuérdanos un poco a los ponedores el argumento de La caída del Imperio Romano.
11: El guión de Ben Barthman, Basilio Francina y Philip Jordan se basa en un argumento del primero de ellos y se inicia en la Viena del año 180 después de Cristo. Las tropas de Marco Aurelio, Alec Guinness, se aposentan en las inmediaciones del río Danubio. El emperador y su consejero Timónides, James Mason, reciben a los reyes y procónsules del imperio con el fin de anunciarles que el emperador no va a delegar el poder en su hijo cómodo, Christopher Plummer, sino en el general libio, Stephen Boyd. Marco Aurelio muere envenenado y Livio renuncia al cargo en favor de su amigo Cómodo, que le encomienda la defensa del imperio ante el enfado de Lucila, Sofía Loren, hija de Marco Aurelio, que deberá casarse con el rey de Armenias, Sohamus, interpretado por Omar Sharif, para controlar así a los enemigos de Oriente. Livio, con ayuda de Timónides, convence al jefe de los bárbaros, Valomar, interpretado por John Ireland, de que su pueblo acepte la ciudadanía romana. En el Senado de Roma se vota a favor de lo que se llamó la paz romana, lo que desata la ira del emperador Cómodo, que acepta obligado y envía a Livio a la frontera oriental y a Lucila a Armenia. Lucila y Sohamus se rebelan contra el imperio, junto con otros países sometidos a su fuerte y caprichosa presión fiscal. Cómodo vuelve a llamar a Livio para sofocar la rebelión. Sohamus fallece en la batalla. Cómodo propone a Livio el gobierno conjunto a cambio de que crucifique a los sublevados derrotados, pero Livio se niega. Entonces el emperador manda asesinar a los bárbaros. Esa decisión dará inicio a la decadencia de Cómodo y con él de todo el Imperio Romano Occidental.
9: El Imperio Romano Occidental, qué bueno. Yo no sé si es fiel la película a los hechos reales, no tengo ni idea.
11: Su guión tiene un cierto rigor, pero su planteamiento busca sobre todo la espectacularidad, lo que le lleva a numerosas licencias históricas. Su propio título es equívoco, pues la histórica caída del Imperio Romano de Occidente se produjo 3 siglos después. Por otra parte, la película no es una adaptación literal de fuentes históricas ni de una novela, sino una dramatización libre basada en la figura de Marco Aurelio y su entorno político. Históricamente, Marco Aurelio sí tuvo un hijo llamado Cómodo, quien efectivamente lo sucedió en el poder y cuyo reinado marcó el inicio de una crisis en el Imperio Romano. Sin embargo, la figura de Livio es completamente ficticia, creada como un ideal moral y político que permite articular el conflicto dramático. El asesinato de Marco Aurelio en la película es también una licencia narrativa. El emperador murió en realidad de enfermedad durante una campaña militar. Del mismo modo, la conspiración directa entre Cómodo y el asesinato del emperador es una simplificación dramática de un proceso histórico mucho más complejo. En resumen, la película no es fiel en términos estrictamente históricos, pero sí lo es en su interpretación simbólica. Refleja de forma eficaz la transición del Imperio Romano desde un ideal estoico de gobierno hasta una etapa de mayor inestabilidad política.
9: ¿Y la acogida qué tal fue? ¿La acogida de esta película, la caída del Imperio Romano cuando se producía el estreno?
11: Pues en taquilla fue un desastre, porque costó $16 millones y solo tuvo una recaudación mundial de 4,8 millones. De hecho, provocó la quiebra de Bronston Productions en junio de 1964, en pleno estreno de su última producción, El fabuloso mundo del circo. Y es que el público de la época comenzaba a mostrar cierto cansancio hacia las grandes superproducciones históricas que habían alcanzado su apogeo en la década anterior. En su estreno en 1964, la película fue recibida con críticas mixtas. Su escala visual fue ampliamente reconocida y la crítica valoró también la dirección de Anthony Mann, el diseño de producción y la música de Dmitri Tionkin, pero señaló problemas de ritmo y exceso de metraje. A pesar de ello, con el paso del tiempo la película ha sido revalorizada y se considera una de las grandes obras del cine épico de los años 60 y un puente entre el cine clásico de estudios y el cine histórico moderno. Y todos subrayan su evidente influencia en la concepción estética y narrativa de Gladiator de Ridley Scott. De hecho, ahora en Rotten Tomatoes son positivas el 93% de las 14 críticas seleccionadas. Yo le daría una nota de 6,5 sobre 10. En cuanto a premios, la caída del Imperio Romano solo ganó el Globo de Oro a la mejor música original y fue nominada al Oscar en esa misma categoría. Coincidiendo con el estreno de la película, se publicó una novelización en rústica, escrita por Harry Whittington, a partir del guión de la película, pero con una exposición más detallada de la trama.
9: Madre mía, ¿cómo surge el proyecto de hacer la caída del Imperio Romano?
11: Cuando terminó el rodaje del Cid, Anthony Mann vio en la librería londinense Hatchards una edición concisa de Oxford de la serie de 6 volúmenes del historiador británico Edward Gibbon, La historia de la decadencia y caída del Imperio Romano. Mann nunca leyó la edición completa, pero propuso una adaptación cinematográfica del libro al productor Samuel Bronston, sin tener ni idea de cuál sería la historia. Bronston aceptó y permitió a Mann desarrollar el proyecto. Philip Jordan fue contratado para escribir el guión. En septiembre de 1961, Bronston anunció formalmente que planeaba una trilogía de espectáculos históricos en España, que incluía la caída del Imperio Romano, con Anthony Mann como director y Charlton Heston como protagonista. El rodaje se programó para febrero de 1962, pero a Heston no le gustó el guión de Jordan y abandonó el proyecto. Tras centrar la trama en un periodo de 15 años, desde el reinado de Marco Aurelio hasta la muerte de Cómodo, como punto de inflexión del Imperio Romano, se contrató al guionista Basilio Franchina por su amplio conocimiento del periodo, mientras que Ben Barthman se encargaría de la escritura estricta del guión. Juntos escribieron un tratamiento cinematográfico de 350 páginas y 6 borradores de guión, el último de ellos durante el rodaje. A él se unió finalmente un prólogo del historiador y filósofo estadounidense Will Durant. Mientras escribía el guión, se construyó un colosal foro romano en Las Matas, Madrid, que transformó el proyecto en una de las producciones más ambiciosas de su época. Como el guión no lo mencionaba, bajo la supervisión de Jordan se reescribió la acción para incluir escenas para el foro, lo que causó gran consternación en Ben Barthman.
9: Oye, ¿cómo fue la selección de los actores? Y también sobre todo el trabajo con ellos, porque ya sabes que algunos son muy particulares.
11: Tras el rechazo de Charlton Heston, el papel de Livio se le ofreció a Kirk Douglas por 1,5 millones de dólares, pero también lo rechazó. En mayo de 1962 se anunció que Stephen Boyd, que había actuado junto a Heston en Ben-Hur, sería el protagonista junto a Gina Jojo-Brigida como Lucila, aunque esta fue sustituida al poco por Sophia Loren, que cobraría por ello 1 millón de dólares. Loren era una actriz ya consolidada internacionalmente, tras títulos como Dos mujeres, y su participación ayudaba a reforzar la dimensión emocional del relato dentro de un universo dominado por la política y la guerra. En agosto de 1962 se informó que Alec Guinness había sido elegido para interpretar a Marco Aurelio, mientras que Richard Harris, Albert Finney, John Gigul y Terence Stamp estaban siendo considerados para otros papeles. Más tarde se informó que Harris había sido elegido para interpretar a Cómodo. Sin embargo, en enero de 1963 fue reemplazado por Christopher Plummer, que se había retirado de Hotel Internacional para hacerlo. Fue uno de los primeros grandes papeles de su carrera cinematográfica.

0: Para cuando se programó el inicio del rodaje, James Mason, Anthony Quayle, Omar Sharif, John Ireland y Mel Ferrer habían sido elegidos para papeles secundarios. El método de trabajo de Anthony Mann fue relativamente inusual, porque no se limitaba a coordinar grandes escenas de masas, sino que prestaba especial atención a la psicología de los personajes, incluso en un contexto tan monumental como el de la antigua Roma. El propio rodaje fue físicamente exigente, especialmente en las escenas de combate y en las secuencias a caballo rodadas en condiciones climáticas a menudo duras en exteriores de Madrid y alrededores. Christopher Plummer reconoció en varias ocasiones que fue uno de los rodajes más exigentes de su carrera temprana. Sophia Loren trabajaba frecuentemente con una preparación muy minuciosa, ensayando los gestos y las intenciones del personaje antes del rodaje, algo que contrastaba con el caos organizado de una producción de estas dimensiones. Alec Guinness adoptó un enfoque más introspectivo y solía aislarse del resto del reparto durante los descansos para mantener la concentración de su distante personaje. James Mason, por su parte, aportó un tono más irónico e intelectual a su papel. El rodaje en España también favoreció una convivencia muy particular entre actores internacionales y equipo técnico local. Muchos de los figurantes eran soldados del ejército español, lo que daba a las escenas de batalla una autenticidad difícil de reproducir en estudios cerrados. Esta mezcla de profesionales de Hollywood, actores europeos y recursos militares reales creó un ambiente de producción único en la historia del cine épico.
1: Cuéntanos más cosas del rodaje, Jero, por favor.
0: Comenzó el 14 de enero de 1963 y finalizó en julio de ese año tras 143 días de intenso trabajo. El campamento invernal de Marco Aurelio en el Danubio se filmó en exteriores, en la nieve, a lo largo de la Sierra de Guadarrama, al norte de Madrid. Al mes siguiente, el rodaje en la zona se suspendió debido a una fuerte ventisca. La secuencia de la batalla entre romanos y persas se filmó en una llanura ondulada cerca de Manzanares el Real. Contó con 8.000 extras, entre ellos numerosos soldados del ejército español. También colaboraron centenares de jinetes de la Guardia Civil y especialistas ecuestres españoles, lo que permitió que las legiones de soldados fueran visibles a gran distancia. También se rodaron escenas en los estudios Bronston y en localizaciones de Madrid, Las Matas, Manzanares el Real, Colmenar Viejo y La Pedriza. Mientras tanto, Yakima Canut fue contratado como director de la segunda unidad por insistencia de Anthony Mann. Como ya se había hecho en el CID, Canut realizó sus propias acrobacias, mientras que su hijo Tap fue el doble de Stephen Boyd. Jack Williams fue el doble de cuerpo de Christopher Plummer. Entre las primeras escenas filmadas se encontraba la secuencia de la carrera de cuadrigas entre Livio y Cómodo. A Canut también se le encargó reunir 1.500 caballos de España y Portugal que fueron entrenados para caer de forma segura durante las secuencias de batalla. Las escenas de interiores se rodaron en Madrid en los estudios Samuel Bronston, antes conocidos como estudios San Martín, y en los estudios Cinecittà de Roma, donde se construyeron los baños y gimnasios de Cómodo. Se había organizado el rodaje en Cinecittà para que la película pudiera optar a subvenciones del gobierno italiano. Los directores de la segunda unidad, Canut y Andrew Marton, dedicaron 63 días adicionales a rodar las secuencias de acción. En el film se recurrió a una unidad especial de helicópteros y grúas Technirama, además de varios centenares de caballos, carros romanos, camellos y animales de tiro. Una estatua de Juno, tal como aparece en la película, está expuesta en los estudios Cinecittà de Roma.
1: Me encanta. Cuéntanos más cosas del superforo de Roma en Las Rozas, en la Comunidad de Madrid.
0: Fue el decorado exterior más grande de la historia del cine hasta ese momento y estuvo durante años en el libro Guinness de los récords, no sé si sigue. Era una réplica del foro romano de 92.000 metros cuadrados levantada en Las Matas, a unos 25 kilómetros de Madrid, por técnicos de Samuel Bronston Productions, bajo la dirección de John Stoll y de acuerdo con Jaime Prades como director de producción. Veniero, Colasanti y John Moore fueron los directores artísticos, bajo la dirección de Will Durant. Su construcción comenzó el 1 de octubre de 1962 con la participación de 1.100 operarios durante 7 meses. Unos 400 estudiantes de arte y artesanos de toda España trabajaron en las estatuas, azulejos, frescos y detalles del decorado, que medía 400 por 230 metros,

0: y que nunca se amplió mediante pinturas mate, como era habitual. El templo de Júpiter, de 50 metros de altura, fue construido sobre una colina de 29 metros en una llanura de las Matas. Las figuras ecuestres de bronce que lo coronaban tenían 7,6 metros de altura. Se hicieron un total de 350 estatuas, 76 de ellas de tamaño natural, y más de 1000 bases esculpidas para las figuras restantes y columnas de la Victoria. Se dibujaron más de 3000 bocetos para ilustrar las 27 estructuras que conformaban el conjunto y que cubrían 22 hectáreas. Después de que gran parte del conjunto fuera desmantelado, las secciones restantes se reutilizaron en Golfus de Roma, 1966. El decorado no era un simple fondo arquitectónico, sino una ciudad completa a escala casi real, con plazas, basílicas, templos, pórticos y vías procesionales. Este espacio llegó a ser tan grande que los actores necesitaban vehículos para desplazarse entre zonas de rodaje. El propio Anthony Mann quedó impresionado por la magnitud del decorado, pero también expresó en varias ocasiones su preocupación por la falta de control que implicaba trabajar en un entorno tan enorme que exigía una logística casi militar, con cientos de técnicos trabajando simultáneamente en distintos puntos del complejo. El productor Samuel Bronston, por su parte, impulsaba constantemente la expansión del proyecto al grito de «cuanto más grande, más espectacular».
1: Desde luego que sí, y además de técnicos y operarios. Aquí participaron miles de extras.
0: Lo más impresionante fue la participación del ejército español como figuración masiva. Miles de soldados fueron utilizados para recrear legiones romanas en desfiles, batallas y ceremonias imperiales. Esta colaboración reducía costes de producción y aportaba una disciplina casi coreográfica a las secuencias militares. Muchos testigos recuerdan que las formaciones eran tan precisas que parecían maniobras reales más que figuración cinematográfica. Las escenas de batalla, especialmente las ambientadas en la frontera del Danubio, fueron rodadas en condiciones extremadamente duras, en zonas de la Sierra de Madrid donde el viento, el frío y el terreno irregular complicaron mucho el trabajo. En algunas jornadas el rodaje se detenía completamente por imposibilidad de controlar a miles de figurantes a caballo. En lugar de utilizar figuración limitada, se llenaban los decorados con decenas de extras vestidos con togas, lo que obligaba a una coordinación casi teatral. El ruido, los movimientos y la composición visual debían controlarse con enorme precisión para evitar que las escenas perdieran claridad narrativa. Por otra parte, muchos visitantes que acudían al set, periodistas, técnicos, invitados, quedaban convencidos de que estaban dentro de una reconstrucción histórica real, no de un rodaje. También se cuenta que en determinados momentos la producción llegó a funcionar como una pequeña ciudad autónoma. Había talleres de vestuario, áreas de maquillaje, zonas de entrenamiento para caballos, carpinterías para decorados y hasta sistemas de transporte interno.
1: Dinos algo de la banda sonora de la caída del Imperio Romano, por favor, Jero.
0: Bueno, pues que dura más de 150 minutos y fue compuesta por el maestro ucraniano Dmitri Tionkin, uno de los grandes compositores del Hollywood clásico. Ganó 6 Globos de Oro de 7 nominaciones y 4 Oscar de 17 nominaciones, dos de ellos por su música original y su canción Para solo ante el peligro. De él son también las partituras de Duelo al Sol, Yo confieso, Crimen perfecto, Gigante, Río Bravo, El Álamo, 55 días en Pekín. La partitura de La caída del Imperio Romano está pensada para una gran orquesta e incluye una parte importante para órgano catedralicio. Famoso por su carácter exigente en el estudio de grabación, Tionkin supervisó personalmente los arreglos y la interpretación, buscando una precisión casi arquitectónica. La música se grabó en el Royal Albert Hall y el editor musical fue George Cornwell. Columbia Records lanzó un álbum con la banda sonora coincidiendo con el estreno de la película. Muchas piezas parecían construidas como si acompañaran ceremonias imperiales, desfiles militares o actos del Senado. Esta música ceremonial no es simplemente decorativa, sino que funciona como reflejo sonoro del poder romano, subrayando la idea de que el imperio es, en sí mismo, una estructura ritualizada que está empezando a fracturarse. Otro de los aspectos más interesantes de la banda sonora es su uso del silencio. En varias secuencias clave, la música se retira completamente para dejar espacio al sonido ambiente. el viento en los decorados, el murmullo de las multitudes, el eco de los espacios arquitectónicos. Este contraste refuerza el impacto de los momentos musicales cuando reaparecen.
1: Bueno, Jero, no hay tiempo para más. Te esperamos el viernes para comentar los estrenos del cine de la semana. Muchas gracias por poner las calles en esta madrugada con nosotros.
0: Gracias a ti, Pulpo, y a todos los ponedores. Me voy con mis sandalias, mi toga y mi corona de laurel a patear Madrid la nuit hasta el Congreso de los Diputados. Y allí voy a dar un discurso incendiario en latín sobre la corrupción política. A ver qué pasa.
1: Adiós, cuídate.

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6: Seguimos poniendo calles en COPE, aquí El Pulpo. Yo no sé cómo llevas la madrugada, espero que bien. Quizás estés de vacaciones o a punto de tenerlas. En cualquier caso, lo que queremos hacer es que nos dejes acompañarte y lo hacemos recordando lo mejor que pasa por la programación de la cadena COPE.
7: El mito de Banksy ha muerto. Porque el artista urbano que dejaba sus obras plasmadas en cualquier lugar, desde aceras a fachadas, había gozado hasta ahora de un anonimato que le había convertido en una de las figuras más misteriosas del mundo del arte. Pero ahora se sabe, ya casi seguro, que en realidad se llama Robin Cunningham y que es de Bristol, de Inglaterra. Solo queda hacerse una pregunta. ¿Banksy puede seguir siendo Banksy si todos sabemos que en realidad es Robin Cunningham? Pues quién mejor para preguntarle que Jorge Llopis, que es perito judicial de arte y director de la revista Pecados del Arte. Hola, Jorge, ¿qué tal?
8: ¿Cómo estás, Sofía? Buenos días.
7: Buenos días. Y es que ya en la revista aparece algún artículo años atrás mencionando el nombre exacto de Robin Cunningham. ¿Por qué no se ha dicho hasta ahora fehacientemente tras esta investigación que han hecho también por parte de Reuters de que era en realidad este el que se escondía detrás de Banksy?
9: Bueno, a ver, evidentemente es una operación fantástica de marketing político-cultural. A ver, se ha especulado mucho, porque además, claro, el anonimato y el entorno en el que se mueve, pues, hombre, no favorecía demasiado, ¿no? Poder decir quién, ¿no? Porque en el fondo se puede atribuir, en un principio se hablaban de grupos, se hablaban de comandos, que no era uno, eran varios. Bueno, estaba ahí, ha durado la leyenda y bueno, pues hasta que al final se ha caído en la historia. Nosotros empezamos a trabajar sobre Banksy, porque a ver, es Banksy, a ver, cuidado, yo como disléxico reconocido, sí, confeso, también durante mucho tiempo he estado con el Banksy. Banksy. ¿Vale? Entonces, nosotros estuvimos detrás del tema porque nos llamaba muchísimo la atención, sobre todo nos empieza a llamar la atención cuando empieza a tener problemas, digamos, legales.
7: ¿Y en qué momento la investigación, cómo comienza realmente para que ahora ya de forma fehaciente se haya dicho, bueno, es que quien se esconde detrás de él es este señor? Aparentemente lo ves y dices, pues tiene pinta de taller, ¿no? Un hombre normal, corriente.
9: Normal, es un diseñador, para mí es un diseñador gráfico, no sabemos realmente cuál es la profesión de él, yo diría que es diseñador gráfico, muy bueno además. La primera noticia que sale por ahí es del Daily Mirror, sobre 2008, que ya empieza a apuntar hacia una personalidad más que de las múltiples personalidades. Totalmente queda ahí, ¿no? Luego la Queensberry University, en el 2022-23, empieza una investigación de mapeo, es decir, los estudiantes a través de IA van siguiéndolo por donde aparece. Entonces lo van localizando, lo van ubicando en una zona que es Bristol, ¿no? O sea, es decir, dónde va, a qué pubs, a qué sitios, dónde pintarrajea y tal, ¿no? Y la última investigación es la de Reuters, que ellos ya trascienden mucho más atrás. O sea, Banksy está en el año 2000 en Nueva York. Le encargan hacer una obra para revalorizar un edificio, no le gusta al propietario, lo denuncia por vandalismo. Entonces, claro, él firmaba, en el registro del hotel, él firma como Robin Banksy, ¿no? Banksy, ¿no? Entonces es el Robin, el asaltabancos, ¿no? Pero claro, es que cuando ya lo detienen y lo multan, la policía, los registros de la policía, los alias no sirven. Entonces ahí se descubre que ya es Robin Cunningham. Eso es la reciente, digamos, investigación, ¿no? Luego también han habido líneas. Yo recuerdo un artículo de un investigador español de Sigma 3, de Fernando Marco, que bueno...
7: De Método 3.
9: Que él también apunta, pero yo creo que él lo que sigue es una línea societaria, porque todo esto está vinculado también a sociedades.
7: Registros,
9: a
7: diferentes de propiedades, etcétera.
9: De dominios, etcétera, ¿no? Entonces, bueno, los motivos por los que Marco se mete en este asunto pues pueden ser variados, ¿no? O sea, es decir, desde que un cliente le haya dicho, oye, vamos a querer hacer una línea de productos con tal, no queremos tener problemas, o simplemente que haya sido una operación muy bien hecha de autopromoción. Pero bueno, esas dos, las dos primeras que te he comentado son las más importantes, ¿no?
7: ¿Crees que Banksy se ha mantenido anónimo a lo largo del tiempo para evitar problemas legales o no? ¿Esto era para alimentar el
9: desde la perspectiva, te digo, yo creo que desde la perspectiva de delito patrimonial, no ha cometido delitos patrimoniales. O sea, no ha vandalizado, a excepción de la última acción más sonada, que fue pintarrajear, creo que fue el Tribunal Supremo,
7: sí,
9: que es un edificio protegido, y entonces ahí podían haber problemas, pero es que realmente no ha dañado espacios, digamos, protegidos, y eso ha sido muy listo. Y luego, por otro lado, el tema legal, yo te diría que quizás más que legal, pues no percibir por su obra derechos de autor. Es decir...
7: Pero con todo el merchandising que se ha hecho, él no ha recibido absolutamente...
9: Bueno, claro, es que aquí hay una sentencia del año 2022, porque hay una empresa que reproduce unos monetes de él, no me acuerdo cómo se llama la obra, pero yo le llamo los monetes, en unas tazas y tal, y claro, hay una firma que se llama Pest Control Limited, que pone una demanda. Oiga, esto, entonces claro, el juez dice, mire, esto es anónimo. Y si es anónimo, no tiene derechos de autor. Claro, estamos hablando que suma. Él va creando una serie de sociedades que van de alguna manera apoyando diferentes iniciativas. Entonces, claro, esto por un lado. Luego, por otro lado, ten en cuenta que hay una cuestión que son los derechos de sala. Es decir, los droits de suite, cuando se vende una obra en subasta, hay unos derechos que van al autor. Si es anónimo, ¿dónde van?
7: ¿Tú no crees que nadie en el mundo del arte sabía realmente el origen? ¿Que nadie tenía a tiro el poder identificarlo? Para que,
9: sí,
7: que no
9: supuesto.
7: Había galerías detrás también,
9: sí,
7: de
9: por
7: alimentar
9: supuesto,
7: esto.
9: Por supuesto, han habido galerías que han vendido.
7: Porque
9: han habido,
7: las subastas claramente
9: las
7: se vendían.
9: Las subastas, por supuesto,
7: obra.
9: ¿No? Y cuando te encuentras que una obra, como se monta un happening con el famoso cuadrito este de la niña en el... The Girl with Balloons y tal, que se autodestruye en el 18, se vende por 1.200.000 libras y al cabo de 4 años se vende por casi 30 millones de euros después, ¿no? Es decir, a ver, lógicamente se sabe o se ha sabido, lo que pasa es que ha sido un secreto, ¿no? Un secreto aceptado, ¿no?
7: Y a partir de ahora, la obra de Banksy, una vez que se conoce la identidad, ¿tú crees que puede perder valor o no?
9: A ver, eso lo va a decir el mercado. El mercado del arte además es muy caprichoso, el mercado con estos iconos es muy caprichoso, ¿no? Yo creo que desde luego Banksy, y teniendo en cuenta además las circunstancias coyunturales del mercado del arte, que es francamente complicado, este año y el año pasado, ¿no? Ha tenido un parón importante. Yo creo que será el mercado el que nos lo dirá. Evidentemente no es lo mismo comprar un Banksy que un Cunningham.
7: Por eso.
9: Veremos si se animan o no se animan. Veremos si hay un coleccionista caprichoso que quiera apostar por Cunningham.
7: Hombre, igual al principio, ¿no? Es decir,
9: la segunda es aquella de decir, para monetes ya sabemos, ya tenemos los originales, ¿no? Las niñas o tal, ya tenemos los originales.
7: Oye, Jorge, y más allá de Banksy, ¿por qué se valoran más a los artistas anónimos? ¿Por el morbo de no saber quién es o por qué?
9: Bueno, entre otras cosas sí, porque no sabes quién es y encima cuando son figuras que están muy vinculadas a estos movimientos contracultura, cuando se convierten en iconos, pues lógicamente pues a veces prefieres mantener el anonimato del aventurero, ¿no? Del comando cultureta, ¿no?
7: ¿De quién está detrás de todo esto?
9: Claro.
7: Un placer tenerte con nosotros.
9: Muchísimas
7: y haber estado
9: gracias,
7: compartiendo
9: Sofía.
7: Este ratito de radio.
9: Perfecto, muchísimas gracias.

hoy en nuestro temazo después del partidazo nos vamos a situar de lleno en las vacaciones, o más bien un poco antes de ellas, en ese momento en que toca hacer la maleta, bien sea para poco o mucho tiempo, pero podríamos decir que es el pistoletazo de salida. Muchos lo viven con ilusión, otros le suponen un verdadero suplicio, pero realmente es verdad que no es tan complicado, solo hay que pararse un poco, pensar, qué nos vamos a poner, cómo nos vamos a organizar y tener en cuenta algún consejo. Y por eso hemos invitado a poner las calles con nosotros a Alicia Iglesias, que es...

0: organizadora profesional. Alicia, ¿cómo estás? Buenas noches.
1: Buenas noches, Pulpo, ¿qué tal?
0: Muy bien, calorcito. Alicia, ¿por dónde empezamos? ¿Qué es lo primero que tenemos que hacer para organizarnos?
1: Yo creo que lo primero que tenemos que hacer es ver exactamente los días que vamos a ir, porque hay gente que casi traslada su casa entera, ¿no? Y no es necesario. Entonces, lo primero, analizar el número de días que vamos a estar fuera. No es lo mismo irte de vacaciones al pueblo donde tienes lavadora, y además vas a poder lavar, que irte de vacaciones pues a un hotel 7 días en los que le vas a querer llevar todo, ¿no? Entonces, lo primerísimo sería analizar los días que vamos a estar, dónde vamos a estar, pues no es lo mismo apartamento que hotel, no es lo mismo un viaje en el que vas a ir, pues a lo mejor en autobús, en tren, en avión, ¿sabes? Que uno que te vas a desplazar en coche, eso es lo primero que tenemos que analizar. Y una vez tenemos esa información, bueno, pues ser un poco realistas, ¿no? Que no hace falta llevarnos toda la casa.
0: No, desde luego. Siempre como que tenemos, Alicia, que tener en cuenta también el tipo de maleta, ¿no? Porque el tema del cobro de las distintas aerolíneas por el equipaje es un hecho que padecemos en muchas ocasiones y además tiene que cumplir unas medidas determinadas si no queremos facturar. Para los ponedores que nos están escuchando ahora mismo en la madrugada de COPE, ¿existe, Alicia, alguna maleta que sea 100% recomendable?
1: Las maletas que pesan mucho, o sea, la maleta rígida, en el fondo tienen menos capacidad que las maletas más blanditas, ¿no? Entonces hay muchas veces que, oye, queda muy mona la maleta rígida, pero iríamos muchísimo mejor con una mochila. Y luego, una vez tenemos ya el dispositivo donde lo vamos a llevar, está muy bien, a mí me gustan mucho los organizadores de maleta. En esos organizadores podemos meter los loose completos, parte de arriba, parte de abajo y la ropa interior. Dependiendo de los días que vayamos a ir, pues a lo mejor, oye, para ir una semana, aunque parezca un poco fuerte lo que voy a decir, podemos llevar 3 kits, o sea, 3 looks completos para 3 días, más el que llevas puesto, y utilizar una lavandería de estas express que hay en casi todas las ciudades, ¿no? De esta manera reducimos muchísimo nuestro equipaje de mano, y además el equipaje de viajes en verano, en el fondo, es mucho más ligero que los de invierno, porque la ropa de verano es mucho más sencilla de llevar. Y con llevar a lo mejor unas sandalias, unas chanclas y el zapato que llevemos puesto para el traslado, tenemos suficiente para una semana. O sea, se puede viajar hiper ligero.
0: Y esto es importante. Es importante sobre todo porque es fundamental viajar ligero. En el caso del calzado, Alicia, ¿qué nos puede sugerir a los ponedores? A veces que vamos también cargados incluso con las zapatillas.
1: Lo mejor es, si llevas maleta rígida, en la parte de abajo, ¿vale? Siempre, y luego el resto de cosas arriba, porque los zapatos, como no tienen una estructura cuadrada o cerrada, vamos a poder introducir cosas por los huecos. Entonces, cogemos los zapatos, ponemos el talón con la puntera para que encajen lo mejor posible, lo metemos en una bolsa, siempre. Los intentamos como compactar lo máximo posible y en la parte de abajo de las maletas rígidas.
0: Vale. Fíjate, yo a veces he echado de menos en algún hotel unas zapatillas o unas chanclas para cuando salimos de la ducha, pero no sé hasta qué punto eso es imprescindible, Alicia, no tengo ni idea.
1: A mí me parece que en verano la chancla es, a lo mejor te sirve una chancla sandalia, ¿no? Que ahora las hay, es imprescindible para subir y bajar, pisar las zonas comunes, a lo mejor vas a un sitio donde no te proporcionan sandalia y luego, bueno, pues ya sabemos que en verano es muy propicio la propagación de los hongos, ¿no? De los pies. Sí. Entonces yo creo que las chanclas a mí me parecen un imprescindible de la maleta de verano.
0: Vayamos con la ropa, Alicia. Estamos poniendo las calles en la cadena COPE. Recuerdo que Silvia Merchante Lechkovic, que nos escucha desde Soto Grande, es la ganadora de la camiseta de la selección española por haberme seguido en mi cuenta de Instagram, el pulpo-oficial. Si quieres las dos últimas que me quedan, lo que tienes que hacer es seguirme ahora y ya mañana o pasado diré quién es el ganador de la edición de hoy. Vamos a ir con ropa, Alicia, porque como estás diciendo ahora, podemos preparar unos conjuntos que nos van a ir muy bien para este verano. Yo no sé si le tenemos que añadir algún complemento que vayamos a necesitar o solo las ordenamos, no sé, las partes de arriba y las partes de abajo. ¿Cómo funcionamos?
1: Sí, y siempre que los complementos puedan ser versátiles, que te sirvan con varios looks. Y también, por ejemplo, yo creo que la parte de arriba, que es por donde más sudamos, pues habría que cambiarla todos los días, pero con una misma bermuda puedes ir 2 días. Si quieres cambiar de ropa todos los días, bueno, pues la vas alternando, ¿no? Día sí, día no, pero todo es posible. Y si queremos viajar minimalista, podemos hacerlo 100%. O sea, con 4 looks cubres una semana.
0: Sí, sí. A mí una cosa que me resulta bastante, bastante complicada, y te vas a reír, Alicia, es guardar las camisetas. Se me da, bueno, a mí y a muchísimas personas, eso se me da fatal.
1: Lo mejor es doblarlas. Uh-huh. Porque, bueno, como si doblásemos una camiseta, exactamente igual. Y luego, lo que pasa es que ocupa espacio en la maleta. Una pequeña plancha de viaje tampoco está mal. Y si no, pues tenemos el truco de la ducha que todos hemos utilizado en algún momento, ¿no? Que es pues hacer vapor en la ducha, dejar la prenda colgada en el baño en una percha y así pues las arrugas más importantes se van a quitar. De todos modos, si viajamos en un apartamento o en la mayor parte de los hoteles, siempre puedes pedir una plancha para darle un repaso si es para una cita importante.
0: Sí, sí, eso sí. Los hoteles tienen soluciones para prácticamente de todo por todas las situaciones que se derivan de los diferentes huéspedes. Lo entiendo perfectamente, Alicia. Y luego, otra cuestión delicada es la relativa al neceser. Hay que pensar en el neceser de las cosas que vamos a utilizar, porque el neceser es indispensable, pero muchas veces acaba derramándose algo y, bueno, pues se nos mancha todo. Yo no sé si es recomendable dosificar para no cargar de más.
1: El neceser. El neceser yo os aconsejo mucho que sea compacto y que lleve uh-huh. gancho para poder colgarlo, porque luego la realidad de los baños de las residencias de verano es que no tienen tanto espacio para colocarlo todo. Entonces con un ganchito lo podemos colgar de los pomos de la puerta, por ejemplo, y siempre pues recipientes pequeños donde tú puedas transferir un poquito de los productos que tú utilices y así no te tienes que llevar todos los envases, que además si viajamos en avión, pues todavía hay algunos sitios donde no podemos llevarlo en equipaje de mano.
0: Bueno, es que eso es verdad, es verdad. Tenemos que sacarlo además muchas veces y nos exigen necesariamente que sean neceseres transparentes. ¿Esto es así en todos los aeropuertos, Alicia?
1: Sí, bueno, es verdad que, por ejemplo, en la T4 en Barajas ya no te piden sacar ni siquiera los líquidos, pero nunca sabes al aeropuerto de destino que vas y desde el que vas a volver. Y entonces sí que es importante, bueno, pues si es transparente, o llevarlos en una pequeña bolsa, sí. Zip, dentro del propio neceser que tú tengas con tu ganchito y ya está. Yo, por ejemplo, tengo un neceser oscuro que lo tengo desde hace muchísimo tiempo y me encanta. Entonces yo lo meto en una bolsita zip, todo dentro del neceser y luego lo saco si me lo piden.
0: Es verdad que no todos los viajes, Alicia, son un apartamento o un hotel durante unos días. Por ejemplo, las rutas para hacer senderismo que requieren de una mochila, y esto es importante. Ahora es un momento perfecto para hacer el Camino de Santiago. Muchas personas lo van a hacer en los próximos días. Otros, como Herrera, lo han realizado hace unos días. Seguro que hay algún ponedor que nos está escuchando desde algún punto de esa ruta del Camino de Santiago, o a lo mejor lo está preparando.
1: Bueno, ahí hay que ser súper minimalista. Te lo digo yo, que soy súper de Camino de Santiago. Lo he hecho 4 veces, me encanta. Ha sido, bueno, uno de mis primeros viajes cuando era más jovencita, con 17 años, y luego lo he repetido varias veces. Aquí sí que sí, el minimalismo se impone, pero 100%. Uh-huh. O sea, no lo dudes. Ante la duda, no lo lleves. Porque yo, bueno, la primera vez que lo hicimos, tuvimos que mandar una mochila de vuelta a casa. en la primera parada. En la primera parada preparamos una bolsa y la enviamos a casa de todo lo que llevábamos. O sea, las toallas finas, por ejemplo, que venden en muchas tiendas de deporte. Eso es un imprescindible. Luego, que ahí, de verdad, o sea, todo el mundo lleva como unos ganchitos y va lavándose la ropa y la lleva secándose en la mochila. Entonces, ahí sí que se impone 100% en minimalismo extremo.
0: Es que estamos hablando con Alicia, que es toda una organizadora profesional en Poniendo las Calles en este momento, y tengo que aprovechar un poco, más que nada por tenerte aquí poniendo precisamente las calles en COPE. Cuando nos vamos de viaje, Alicia, solemos dejar la casa cerrada. En ese caso, ¿qué cosas debemos tener en cuenta para que quede en condiciones perfectas y, por lo tanto, nos la encontremos igual cuando lleguemos? Que esto también nos agobia muchísimo durante el verano.
1: Pues fíjate, es una de las cosas que hablo en mi newsletter habitualmente durante estos meses y que he tratado hace 2 semanas. A mí me parece imprescindible un mes antes de saber la fecha de que te vayas de vacaciones, intentar ir vaciando el congelador, porque muchas veces hay fallos eléctricos, más en verano, y perdemos muchísima comida. Luego me parece imprescindible dejar las tapas de los VCs bajadas.

0: Los ponedores que bueno, que comparta contigo el pensamiento que tiene la audiencia de qué se hace con la conexión wifi o con el teléfono, si lo dejamos descolgado, si desconectamos la wifi.
1: Yo esta la dejo conectada por la alarma. Luego cada uno en su casa tiene que ver, pero por ejemplo yo me conecto muchas veces para encender y apagar bombillas, para que parezca que hay vida en la casa, ¿no? Ahora que vamos a estar unos días fuera, pues a mí me gusta, como tengo sistemas inteligentes, si dejo el wifi de mi casa conectado, puedo encender la luz del salón, la luz de la habitación de mi hija, la mía y demás. Y hay gente incluso que sube y baja las persianas.
0: No, desde luego. Hablabas los accesorios inteligentes, que están muy bien, es verdad, para ese tema que nos acabas de comentar, el encender luces, subir y bajar las persianas a distancia. Pero, por ejemplo, si no lo tenemos y tampoco tenemos unos vecinos de confianza que puedan hacer ese tipo de cosas, porque no nos fiamos de darles la llave de casa, que puedan acceder a la misma y que puedan estar hurgando por ahí, ¿qué tenemos que hacer, Alicia? ¿Lo tenemos que dejar todo cerrado o a lo mejor es demasiado?
1: Yo las persianas las dejo y subidas. Yo siempre las dejo subidas o a la mitad. Dejar todo cerrado a cal y canto parece que no estás en casa. Yeah. Y a la hora de evitar que entre los amigos del ajeno, yo creo que no es interesante.
0: Cuando se viaja en familia, es fácil que se nos añada a alguien, ¿no? Que se acople a alguien, algún primito, algún amigo. ¿Podemos intervenir en la normativa del equipaje? Lo digo más que nada porque no es raro. A mí me ha pasado, ¿eh? A mí me ha pasado que me ha llegado mi hija con una compañera y de repente, pues cuando no lo estábamos esperando, llevamos justos de espacio en el maletero, se ha presentado con un maletón gigante que no sabíamos qué hacer con él. ¿Esto qué hacemos? ¿Cómo se manejan estas situaciones?
1: Pues Pulpo, aquí yo no te puedo hablar mucho porque nosotros solemos viajar en nuestra furgoneta, que es una California pequeñita, y no solemos viajar con más gente, ¿no? Ni familias, ni amigos, ni demás, cada uno va en su Pulpo. Yo lo que sí que hablaría con ese familiar que viene, oye, tu maleta es muy grande, ¿no? Para ver el espacio que tenemos en el traslado y demás, pero no te puedo dar muchos consejos sobre esto porque la verdad es que yo nunca me he enfrentado a ello.
0: Alicia, te quiero agradecer que hayas estado poniendo aquí las calles con nosotros. No está nada mal el repaso que hemos dado, basado precisamente en eso, en el minimalismo que recomiendas a la hora de hacer la maleta. Así que, Alicia Iglesias, organizadora profesional, un abrazo bien fuerte y gracias por poner las calles con nosotros.
1: Claro, pues muchísimas gracias a vosotros y nos hablamos en otro momento, Pulpo.
0: Gracias, por supuesto que sí. Por eso hoy a la audiencia de Poniendo las Calles le pregunto, bueno, pues, ¿cómo haces la maleta? ¿Cómo es tu maleta? Si es grande, si es pequeña, si metes un montón de cosas y luego te arrepientes, o al revés, luego echas de menos algunas prendas o accesorios. Otra pregunta importante, ¿has tenido que pagar en el aeropuerto por exceso de peso? Cuéntamelo en facebook.com/poniendolascalles, en el WhatsApp, en el 662-942-605. Y ya sabes que hasta las 6, hora en la que aparecerá por aquí Carlos Herrera, seguiremos poniendo las calles y seguiremos leyéndote o a lo mejor escuchándote.

Las 4:58, las 3:58 en Canarias. El teléfono de este estudio es gratuito, es el 950-6006. Hay gente que está trabajando, gente que está finalizando el turno, otros lo comienzan ahora. Ya sabes que te leemos en facebook.com/poniendolascalles. Asómate por aquí, dale a seguirnos y enseguida te vamos a mencionar para darte las gracias y la bienvenida. Mireia Perís lo acaba de hacer, Mabel Domínguez de la Gandara también y José Alberto Obregón. Estamos haciendo radio en directo en este martes 14 de julio de 2026. Gracias por estar con nosotros y lo más importante, enseguida actualizamos la información y seguimos levantando España. Gracias por estar aquí en COPE.

0: Dieron las 5, las 4 en Canarias.
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0: Muy buenos días, ponedores. Vamos a actualizar la información a ver qué novedades trae la jornada. Íñigo Palomar, muy buenos días.
3: Muy buenos días, Pulpo. Pues tenemos que hablar del incendio de los Gallardos. El Tribunal Superior de Justicia de Andalucía confirma que han logrado identificar a otras 3 de las víctimas mortales de ese incendio de Almería. Se trata de un matrimonio belga y de una mujer británica. Mientras tanto, sobre el terreno, pues el fuego ya está técnicamente controlado. Es una buena noticia porque eso ha permitido que se retire la UME y que se quede trabajando en la zona en las brigadas del InfoCA para evitar que las llamas se reaviven. El presidente andaluz, Juanma Moreno, es optimista y explica que las condiciones meteorológicas para esta noche han sido favorables.
4: El incendio ya no presenta como tal una amenaza, puesto que las condiciones meteorológicas que tenemos en las próximas horas van a ser positivas, ¿no? Ya hay un poco de viento, pero no es un viento preocupante, y a partir de un par de horas tendremos también un porcentaje de humedad casi del 90%, lo cual nos va a ayudar enormemente a refrescar a la zona y, por tanto, a evitar que se vuelva a activar.
3: Bueno, con el incendio bajo control y los vecinos ya de vuelta en sus casas, sigue abierta la investigación sobre el origen de este fuego mortal. La principal hipótesis, como bien sabes, es la caída de un cable de alta tensión, aunque no se descartan otras posibles causas, otras posibles hipótesis. En cuanto al resto de incendios, la evolución también es favorable. Los bomberos han estabilizado los de Aiguamurcia, en Tarragona, y el de Lladurs, en Lleida, algo que esperan lograr también en las próximas horas en la comarca de Matarraña, en Teruel, como ha explicado el consejero aragonés Roberto Bermúdez de Castro.
5: Si todos entendemos que estos vuelos de la UME demuestran que el incendio ha ido mucho menos y se está controlando, pues la UME sería desmovilizada a primera hora de la mañana. Mañana estaremos muy, muy pendientes también del viento, pero esperamos que para esa hora el incendio ya esté muy, muy parado. También mañana por la mañana se acometerá el realojo de los vecinos, la reapertura del hotel. Querían ir ahora por la noche, pero por seguridad y por prudencia hemos decidido que sea el CECOPI de mañana por la mañana quien autorice.
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3: Y este es el sonido de la madrugada en Oriente Medio. Son los potentes ataques que ha lanzado Estados Unidos contra Irán por tercera noche consecutiva, por orden del presidente Donald Trump, con operaciones, dice Trump, destinadas a imponer un alto coste a Teherán. Según el Comando Central norteamericano, los bombardeos buscan degradar la capacidad de Irán para atacar a civiles y al transporte marítimo comercial en el estrecho de Hormuz. Los ataques han empezado apenas unos minutos después de que Trump asegurara en televisión que el país persa sería golpeado muy duro esta misma noche, y así ha sido. Son ataques estos que llegan como represalia a la actitud de Irán en el estrecho de Hormuz estos últimos días. En este sentido, precisamente Emiratos Árabes Unidos ha anunciado que 2 petroleros han sido alcanzados por 2 misiles iraníes en esas aguas de Hormuz. Un tripulante ha muerto y hay otros 8 heridos. Es una situación esta que se viene repitiendo los últimos días y que certifica que el alto el fuego y la paz en Oriente Medio han saltado por los aires. De hecho, prácticamente estamos en la misma situación que hace unos meses, y el petróleo, el barril de Brent, su coste, su precio, no deja de subir y ya está en los $80, con la consecuente subida en nuestra factura de la luz y en nuestra factura de gas. Incluso el ejército estadounidense también ha confirmado que hoy comenzará el bloqueo naval estadounidense de los puertos iraníes que ha anunciado el presidente Donald Trump. Lo que no sabemos es si ya entrará en vigor en las próximas horas también ese peaje del 20% a los buques que atraviesen el estrecho de Hormuz y que ha anunciado el presidente norteamericano en las últimas horas. Y hoy a las 9 de la noche, el partido que todos estábamos esperando en este Mundial, se enfrentan las dos mejores selecciones por una plaza en la final, las dos mejores selecciones del Mundial, España-Francia. Y en la previa de ese partidazo ha hablado Luis de la Fuente y también la estrella de la selección, Lamine Yamal.
6: Disfrutad de lo que tenemos hoy, disfrutemos de este momento, sois unos privilegiados, somos unos privilegiados. Vamos a jugar al fútbol y tenemos un potencial futbolístico excepcional. Hagamos lo que sabemos hacer.
7: El partido más importante que voy a jugar y me gusta haber podido llegar a este momento. Estamos muy ilusionados todos y yo sobre todo. Entonces, yo creo que sin duda es el partido más importante que voy a jugar.
3: Pues contando las horas, estamos ya para ese España-Francia que podrás seguir aquí, por supuesto, en la cadena COPE en tiempo de juego. Por cierto, el jugador del Barça, Lamine Yamal, también se ha pronunciado sobre el controvertido artículo de Mariano Rajoy, aquel en el que decía que la plantilla de Francia tiene un altísimo nivel, eso sí, sin franceses. Esto ha dicho Lamine.
7: El fútbol, si sirve para algo, es para integrar, para la sociedad, y no hay mejor ejemplo que Francia y nosotros.
3: Pues eso han sido las palabras de Lamine Yamal ante esta controversia que se ha generado en los últimos días. Ahora sigues escuchando el programa Líder de las Madrugadas, sigues poniendo las calles con Carlos Moreno, El Pulpo.
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0: Muchas gracias, Íñigo Palomar, por actualizarnos la información a los ponedores de calles, a la gente que vive al revés, a la gente que levanta todo un país. Son las 5 y 6, las 4 y 6 en Canarias. Estamos haciendo radio en directo y aquí seguimos poniéndole las calles a España. Gracias por seguir al otro lado de la radio. Gracias por tu compañía, estés donde estés, porque eres ponedor, porque eres español, porque España te agradece además y necesita para que sigas creando un gran país, incluso en la madrugada. Y hoy quiero hacer una reflexión, porque fíjate, hay días en los que la radio, pues es verdad que se hace en un estudio, y otros en los que la radio se hace abrazando a la gente. Ayer por la tarde me pasó eso mismo en Moraleja, en Cáceres. Yo soy Carlos Moreno, el Pulpo. Tú por escucharme eres un ponedor. Tengo que decir que he vuelto con el corazón un poquito más lleno. Y ha sido todo esto porque allí es verdad que en Moraleja, muy cerquita de Cáceres, allí no he visto a famosos, a los mismos famosos que he visto pues a todos este fin de semana en casa de Carlos Herrera, en su cumpleaños y en el de Pepa. Es que he visto algo mucho más importante, que ha sido a personas normales haciendo cosas extraordinarias. Gente que no sale en los titulares, pero es verdad que consiguen pues que un pueblo entero funcione cada día. Ayer por la tarde, a eso de las 5 de la tarde, conocí a hombres y a mujeres del campo, de esos que se levantan cuando todavía no ha amanecido, que miran al cielo con más atención que nadie y que saben que detrás de cada fruta o de cada aceituna o de cada cosecha hay muchas horas de trabajo, hay mucha incertidumbre y hay muchísimo esfuerzo. Bueno, pues ellos son también los que alimentan España sin hacer ruido. Ayer hablé con médicos, ayer conocí a un médico que ayer mismo, lunes por la tarde, miento, ya eran las 12 de la mañana, llegó a colgar la bata después de toda una vida cuidando de los demás. Ayer un médico muy importante de Moraleja, en la provincia de Cáceres, colgó la bata porque se jubiló. Fue toda una celebración para él y para los demás. Bueno, pues le conocí, era ponedor. Imaginaos cuántos niños trajo al mundo, cuántas manos apretaron cuando había miedo, cuántas veces dijeron esos médicos que todo iba a salir bien. Claro, es que hay profesiones que no terminan cuando llega la jubilación. No terminan porque quien ha dedicado su vida a cuidar sigue cuidando siempre y eso no lo puede evitar. También conocí, a personas que en estos 12 años, es que se dice pronto, este programa de radio, Poniendo las Calles, tiene ya 12 años de emisión. Llevamos aquí en estos estudios 12 años poniéndole las calles cada madrugada a todo un país. Ayer en Moraleja conocí a personas que entraron en el programa, panaderos en concreto, que nos contaban cómo, mientras la mayoría duermen, pues ellos ya estaban amasando el pan para que en ninguna casa faltara una barra al amanecer. Me encantó conocerles, me emocionó escucharles, porque hay héroes que llevan harina en las manos en lugar de capa. Y también estaban pues las enfermeras, los médicos que mientras nos acompañaban en la radio pues seguían haciendo guardias, entrando en habitaciones, calmando dolores y regalando esperanza. Ellos también ponen las calles cada madrugada. Y luego están los nombres propios, ¿no? Como Alberto, de la comisión de festejos de allí, de Moraleja, Cipri, Manuel, ese fenómeno que a partir de ahora ya ha nacido y está allí, que es, ya se le conoce como el niño chupachups, que es capaz de estar en una señal con un chupachups haciendo de micrófono, bailando a pleno sol e integrado cuando no tenía ni 10 años, ahí lo dio todo. Y también estaba Cholo, su hijo, que representa pues esa complicidad sencilla y ese relevo generacional que mantienen vivo el espíritu del pueblo amasando pan. Personas con las que apenas he compartido unas horas y que, sin embargo, ya forman parte de esos recuerdos que uno guarda para siempre. Si te asomas a mi Instagram, el pulpo-oficial, vas a ver cómo es la gente de Moraleja. Acabo de subir una publicación para que vieseis un poco lo que se vivió ayer. Eso es lo bonito que tiene este trabajo, ¿no? Que me permite descubrir que España no se sostiene por los que más gritan, sino por los que más trabajan, por la gente sencilla, por los que nunca piden un aplauso. Ayer por la tarde en Moraleja me ha recordado que la riqueza de un país no está solamente en sus ciudades o en sus grandes ciudades, ni siquiera en sus monumentos muchas veces, ni en sus cifras. La riqueza de un país está en su gente, en esa buena gente que sin saberlo nos da cada día una lección de humanidad, y esto es muy importante. Y por eso esta madrugada, en mi historia positiva de cada jornada, pues no está hablando de un lugar o de un hito, habla de las personas que hacen que ese lugar merezca la pena. Así que públicamente a las 5 y 11, 4 y 11 en Canarias y en directo, como fue mi compromiso, quiero dar las gracias a Moraleja por abrirme vuestro pueblo y sobre todo vuestro corazón. Muy buenos días, ponedores. Aquí al aparato Carlos Moreno, el Pulpo, y te confirmo que ya hemos llegado al último tramo de Poniendo las Calles de este martes 14 de julio. Santos Camilo de Lelis, religiosos y fundador de los Camilos. Hasta las 6 te voy a acompañar. Estoy acompañado en este momento por Jacobo Jimeno, JG, el único que es único.
1: ¿Qué tal? Buenos días.
0: ¿Cómo van las cosas, hermano? Muy buenos días.
1: Pues un poco nervioso, Pulpo, ya con el partido de esta noche. Ya he visto que tú vuelves ahí a Las Rozas.
0: Claro, a Las Rozas hay que estar animando a la selección. Ahí se juntan miles y miles y miles de personas en la Plaza de España. Pantallas gigantes, ambiente familiar, toda la familia animando nuestra selección. Y sobre todo, mucha ilusión. Yo creo que vamos a ganar, ¿eh?
1: Sí, yo también lo creo, aunque es verdad que es un partido complicado, ¿eh? Es un partido único, a pesar de que ya nos hemos enfrentado muchas veces a Francia, ¿no? Lo hicimos en la Nations, lo hicimos también en la Eurocopa, pero es que una semifinal de un Mundial, Pulpo, yo estoy un poco acojonado, te he de admitir. Me has visto por aquí y ya estoy un poco nervioso.
0: ¿Tú te atreves a decir un resultado así, aleatorio?
1: Yo, viendo cómo está yendo este Mundial, creo que va a ser un partido de prórroga. Me puedo equivocar, ¿eh? Pero...
0: ¡Ostras!
1: ¿No? ¿Tú crees que...? Yo creo que la emoción... Si en la semis no hay emoción, Pulpo.
0: Ya. Pues mira, yo creo que va a ser 2-1 a favor de España.
1: Ojo, ¿y goles de...?
0: No me atrevo.
1: No me atrevo. Merino ya no, ¿no? Ya.
0: Buah, yo en Merino confío muchísimo, ¿eh?
1: Para cerrar San Fermín ya.
0: Sí, sería impresionante, ¿eh?
1: Sería brutal.
0: Bueno, vamos a hablar del temazo que hemos puesto en marcha en el día de hoy, porque claro, hay mucha gente que está viajando, ¿eh?
1: Exacto, hoy hablamos de maletas. Además, aquellas personas que aprovechen para cogerse la quincena, pues mañana están de celebración. Estamos a mitad de mes y son muchos los que empiezan ahora sus vacaciones. A ti, Pulpo, te queda ya poquito, por lo que sé.
0: Sí, me queda poquito, ya... Y también apetecen, ¿eh? Pero también echo de menos luego la radio. ¿Qué quieres que te diga?
1: Es que la radio es la radio. Bueno, así que te tocará en breves hacer las maletas. Estamos preguntando a los ponedores si les gusta hacerlas, si tienen algún truco especial para que estén ordenadas, si son de los que se ponen con ellas mucho antes del viaje, o si lo dejaban para última hora justo antes de irse en el coche o en el tren. También queremos que nos cuenten si alguna vez pues te han perdido lo típico, una maleta en el aeropuerto que no llega a destino en tiempo. A ti, Pulpo, ¿tú eres de los que hace la maleta mucho con mucha antelación o se te hace un poco bola?
0: No, pero lo que sí que hago es que desde 15 días antes estoy haciendo una lista de cosas que no me pueden faltar en la maleta. Entonces me voy elaborando una lista con la ropa, con las cosas técnicas, pues las cosas que me quiero dejar ahí en Estepona, y lo voy preparando porque siempre hay algo que se me olvida, pero siempre está la lista para echarme un cable a gestionar la cabeza.
1: Mientras no te olvides el bañador en Estepona...
0: Bueno, también es verdad.
1: Todo lo demás es prescindible.
0: Es verdad. Oye, ¿a ti te sirven los bañadores de un año a otro?
1: A mí me sirven, Pulpo. He cogido ahora más kilitos, pero me suelen servir.
0: No, pero tú estás aquí hecho una silfide, macho.
1: Bueno, he tenido tiempos mejores, pero es verdad que intento mantenerlos, y si no, pues oye, a comprar. Qué remedio, ¿no?
0: Qué bien. Bueno, vamos a hablar de cómo gestionas tu maleta. Mensajes que estamos recibiendo en el WhatsApp 662-942-605, mensajes que estamos leyendo en facebook.com/poniendolascalles, y hasta las 6 seguiremos contando cosas.
1: Pues sí, Pulpo, en esta última hora del programa tenemos muchos temas. Vamos a abrir el teléfono, como decías, como cada día, para que los ponedores nos puedan contar sus historias. También hablaremos, Pulpo, de un avance histórico en la astrofísica. Ya sabes que aquí nos gustan las noticias positivas. Un equipo internacional con participación española ha logrado por primera vez medir el campo magnético de un exoplaneta. Un avance que puede cambiar la forma de estudiar los mundos fuera del sistema solar. Así que para entender la importancia de este descubrimiento, hablamos como siempre pues con nuestro divulgador científico, Jorge Alcalde.
0: Muy bien, perfecto. Bueno, pues hay que seguir avanzando, hay que seguir poniendo las calles. Ahora son las 5 y cuarto, las 4 y cuarto en Canarias. Si me estás escuchando en este momento es porque eres un ponedor. Y venga, que juntos vamos.

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2: Seguimos poniendo las calles en la madrugada, en estas madrugadas de Mundial. Gracias por escuchar la radio, gracias por estar aquí en COPE poniendo las calles. Yo soy Carlos Moreno, El Pulpo. Tú por escucharme, ya sabes que eres un ponedor. Mira, resulta que hay un equipo de investigación español que, bueno, pues ha presentado nuevas evidencias que apuntan a que, bueno, existe la existencia, están ahí apuntando que hay un campo magnético en un exoplaneta. Claro, estamos hablando, atención, de algo que no es fácil encontrar en planetas diferentes al nuestro. Este hallazgo es verdad que podría suponer, además, comprender mejor qué evolucionan y cómo evolucionan estos mundos lejanos y hasta qué punto pueden proteger sus atmósferas frente a la radiación de sus estrellas. Claro, el tema me parece absolutamente fascinante, por eso hay que volver a contar con Jorge Alcalde, porque tiene todos los datos y siempre los comparte con los ponedores de calles. Jorge Alcalde, ¿cómo estamos? Muy buenas madrugadas.
3: Muy buenas madrugadas, Pulpo. Tú fíjate qué apasionante es esto de viajar fuera del sistema solar y de hablar de cosas tan magnéticas, nunca mejor dicho, como el campo magnético, la radiación solar, la protección de la vida. Bueno, esta noticia es fascinante.
2: Sí, seduce mucho. Pero, ¿qué ha sido lo que se ha descubierto exactamente, Jorge? Porque, claro, los investigadores están asombrados y además consideran que es un hallazgo importante. No entiendo por qué.
3: Sí, sí, es muy importante. Fíjate, este equipo del Consejo Superior de Investigaciones Científicas, un equipo español, lo que ha hecho es encontrar evidencias de que existe al menos un exoplaneta, es decir, un planeta que orbita fuera del sistema solar, que orbita una estrella que no es la nuestra, que no es el Sol, y que tiene un campo magnético, es decir, que tiene un escudo protector de las radiaciones como el que tiene la Tierra. Tú sabes que hay un escudo magnético en la Tierra que nos protege de la radiación solar, que hace que la vida en la Tierra sea posible. Hay algún otro planeta, posiblemente Júpiter, que tenga algo parecido, pero fuera del sistema solar, fuera de la influencia de nuestro Sol, estos campos magnéticos no se han descubierto con facilidad. No es fácil detectarlos. Por eso el descubrimiento es muy importante para entender cómo evolucionan los planetas y cómo tenemos alguna probabilidad de que exista fuera del sistema solar algún planeta similar al nuestro.
2: Sí, sí, es tremendo. La verdad que, claro, sorprende mucho. Y ahora no me extraña que la comunidad científica esté pues diciendo esto es impresionante y veremos a ver qué tajada podemos sacar de todo esto. Yo no sé aquí cómo se puede detectar, Jorge, un campo magnético en un planeta que está situado a años luz de la Tierra si no podemos observarlo directamente. ¿Todo esto cómo funciona?
3: No es fácil, ¿eh? No es nada fácil. Hay que tener en cuenta que, como tú bien dices, esto no se ve directamente, un campo magnético no se aprecia con un telescopio. Lo que buscan los investigadores es la huella que deja el campo magnético en el entorno de ese planeta. Mira, cuando el viento cargado de partículas, tú sabes que los soles emiten, las estrellas emiten un viento energético cargado de partículas, cuando esto choca contra el campo magnético, produce fenómenos físicos muy conocidos en la Tierra, por ejemplo, produce las auroras boreales, ¿no? Eso sí que se puede ver. Es decir, la huella que deja el impacto de la radiación solar, en este caso de un sol que no es el nuestro, de otra estrella, en el campo magnético de ese planeta, permite detectar algunos patrones energéticos. Y eso es lo que han podido ver los científicos en este caso. Es un poco como cuando uno deduce que ha hecho mucho viento porque ve los árboles tirados en el campo, ¿no? Bueno, no has visto el viento, pero has visto el efecto que ha producido.
2: Claro, eso es consecuencia,
3: lo que se ha descubierto. Eso es.
2: Madre mía. Y el papel, Jorge, ahora que estás aquí a gustito, fresquito, con el aire acondicionado, el papel que está desempeñando los campos magnéticos en la evolución y la posible habitabilidad de un planeta, ¿cómo es esto? ¿Cuál es ese papel que es tan importante?
3: Bueno, es fundamental. En el caso de la Tierra, si no fuese porque contamos con un campo magnético natural, no podríamos estar hablando tú y yo ahora. No existiría vida en la Tierra. Esto lo llamamos, en nuestro caso, la magnetosfera, que es un escudo que desvía la mayor parte de las partículas energéticas que proceden del Sol, que están bombardeando permanentemente nuestra Tierra y que la erosionarían y mataría a todo bicho viviente. No podríamos sobrevivir. Hombre, que haya un campo magnético no quiere decir necesariamente que exista vida en un planeta, pero lo que sí podemos decir es que si no existe un campo magnético, la vida es prácticamente imposible.
2: Claro, y eso la ciencia lo sabe, y eso hay que tomárselo muy en serio. ¿Qué diferencia este descubrimiento, Jorge, de los estudios anteriores? Me refiero sobre los exoplanetas, ¿no? Y sobre todo, ¿qué grado de certeza ofrece la evidencia obtenida? Porque esto tiene que estar sirviendo para algo.
3: Sí, puede parecer un poco técnico, pero es interesante que hasta ahora los estudios que se habían hecho sobre exoplanetas, recuerdo que esta palabra exoplaneta quiere decir planetas fuera del sistema solar, pues se habían centrado en medir su tamaño, lo que pesan, ¿no?, su masa, la temperatura, si tienen atmósfera o no, es decir, algunos acontecimientos que podrían conducir a pensar si están o no preparados para albergar vida. Nunca se había hecho un trabajo de estas características sobre las evidencias de la formación de un campo magnético, como es este caso, ¿no? Es decir, que aquí sí que tenemos una novedad gracias a estos científicos españoles que posiblemente pueda servir en el futuro para estudiar otros planetas con las mismas tecnologías, con el mismo punto de vista, y quién sabe si descubrir en ellos algunos que se parezcan todavía mucho más, claro, a nuestra querida Tierra.
2: Joder, qué barbaridad, qué barbaridad. Las nuevas investigaciones, fíjate, estoy aquí leyendo, bueno, omisiones, ¿no? ¿Podrían confirmar, Jorge, que estos resultados van a ampliar nuestro conocimiento sobre los campos magnéticos en otros mundos? Estamos hablando de palabras mayores, ¿eh?
3: Sí, es verdad, pero para eso hace falta, pues, a lo mejor, nuevas tecnologías. O sea, estamos esperando que existan en los próximos años innovaciones sobre telescopios terrestres y telescopios espaciales que van a ser mucho más afinados, van a ser mucho más potentes, tienen una sensibilidad todavía mayor. Y estos telescopios van a permitir observar con mucho más detalle estos fenómenos que ahora estos científicos españoles han descubierto, pero sin demasiado detalle, ¿no? Cuanto más detalle tengamos, cuantos mejores telescopios, tanto en la Tierra como orbitando por ahí fuera, tengamos, pues más fácil será encontrar algún ejemplar más de planetas como estos. Y ya sabes, Pulpo, que esto es una cuestión de probabilidad. Tenemos que echar muchas veces la lotería para que nos toque, ¿no? En este caso tenemos que encontrar muchos planetas similares para optar alguna vez a encontrar uno que tenga vida o que haya albergado vida en el pasado, que eso es lo que realmente buscan los científicos.
2: Madre mía, madre mía. ¿Tú crees, con la mano en el corazón, Jorge, aquí estás en casa, en Poniendo las Calles, ¿tú crees que ahí fuera realmente hay muchos más planetas como este, como la Tierra?
3: Mira, planetas como la Tierra tiene que haber, porque la formación planetaria es muy parecida, sea cual sea la estrella alrededor de la que se ha producido. El modo en el que nuestra Tierra nació hace 3.000, más de 4.000 millones de años, el modo en que nació puede ser muy similar al modo en que nazcan planetas en otras estrellas muy lejanas. De manera que alguna estrella pudo haber producido a su alrededor un planeta del tamaño del nuestro y que esté tan cerca de su estrella como el nuestro y que quizá tenga un campo magnético y quién sabe si una atmósfera como el nuestro. Ahora, que en ese planeta haya vida ya es otra cosa. Pues, la vida es algo muy complicado y por mucho que encontrásemos un planeta igual que la Tierra a miles de años luz de distancia, eso no quiere decir que allí se haya producido la catarata de milagros que tienen que producirse para que la vida nazca. Eso de momento solo sabemos que existió una vez y existió en nuestra Tierra. Bueno, hay que seguir buscando, pero es muy difícil encontrarlo.
2: Qué bueno, Jorge Alcalde, cosas positivas a esta hora de la madrugada. Te mando un abrazo enorme, te leemos en Squire, te disfrutamos en los diferentes programas en la cadena COPE en los que participas y siempre es bien escucharte aquí Poniendo las Calles de madrugada. Un abrazo bien fuerte, hermano.
3: Un abrazo muy grande, ya sabes que disfruto como un enano hablando de ciencia con vosotros, así que la semana que viene un poquito más, si te parece.
2: Genial, claro que sí. Jorge Alcalde, un abrazo bien fuerte. Seguimos en COPE, seguimos poniendo calles.

0: solos, ¿eh? Es un placer comprobar que tenemos gente que nos acaba de seguir en facebook.com/poniendolascalles. Fernando Crespo, Isabel GS, José Alberto Obregón, Juan Carlos Morillo, Kino Martínez, son ponedores que se acaban de sumar a esta hora, 5:30, 4:30 en Canarias, a nuestro Facebook, lo que significa que ahí están remando en la misma dirección de llegar a las 6:00 a.m, dar paso a Herrera en COPE y que cada uno aporte su granito de arena para seguir levantando todo un país. Vamos a abrir el teléfono gratuito de este estudio, es el 900 50 60 06. A esta hora hay gente que está trabajando, pero realmente, ¿a qué se dedica la gente? Vamos a ver, José, ¿de qué vive? José, ¿cómo estamos, hermano? Muy buenos días.
1: Hola, buenos días, Pulpo, ¿qué tal?
0: Trabajando a esta hora, ¿no?
1: Voy a empezar a las 6.
0: A las 6 comienza tu turno, ahora son las 5:31, ¿a qué hora te has levantado?
1: Bueno, a las 5:50.
0: Bueno, o sea, en 50, 60 minutos, poco más, ya te pones en marcha, ¿no? Cuando te levantas.
1: Sí, ya estoy listo.
0: Muy bien, ¿dónde estás ahora mismo? ¿En qué parte del mundo?
1: En Almussafes, Valencia.
0: Bueno, ahí está la Ford, por ejemplo, ¿no?
1: Por ejemplo, para eso vamos para allá. Ah. Bueno, trabajo en una empresa de proveedora de Ford.
0: Ah, qué bueno, qué bueno. O sea, que allí está la fábrica de Ford y luego alrededor los satélites, ¿no? Que son las factorías que son fundamentales para la Ford.
1: Exacto. Las empresas del está el polígono que está unido a Ford pues mediante túnel y somos proveedores que alimentamos las piezas a Ford.
0: Qué bueno. Por eso cuando dicen que una fábrica de coches ya no solamente es la fábrica en sí para esa marca, ¿no? Es la cantidad de puestos de trabajo que da, que ofrece a la población, porque trabajan alrededor de ella, ¿no?
1: Exacto. Sí. Aquí alimenta mucha gente.
0: Qué grande. José, ¿llevas muchos años trabajando en lo que ahora te dedicas?
1: Ahora mismo llevo del 2012.
0: Bueno, bien. ¿Y ese trabajo cómo te cayó?
1: Pues en el ayuntamiento del pueblo, busqué, estaba entonces en el paro y ofertaban trabajo para el polígono.
0: Muy bien.
1: Y hice la entrevista, me cogieron.
0: Qué bueno. Y cuando te hacen la entrevista, claro, tú no sabes realmente luego para lo que es, ¿no? ¿En qué te pueden designar?
1: Exacto, era la empresa mía, bueno, en este caso es Magna, la empresa que hace los asientos del Cuba.
0: Wow.
1: Y sí. Y era para operario de línea. Y era empezar el modelo nuevo desde cero. Entonces estamos en formación y éramos entre los primeros.
0: Qué bueno, por favor. Pero además, en aquella época, cuando mencionas que ya te pones a los mandos de la creación de los asientos del Kuga, coincide un poco con el lanzamiento por primera vez de ese modelo de vehículo, ¿no?
1: Sí, justo. Sí.
0: Qué bueno, o sea, por favor.
1: O sea, no estaba todavía el lanzamiento. O sea, el lanzamiento era, si yo entreno en abril, por ejemplo, creo que fue, en septiembre empezaban las primeras unidades.
0: ¡Qué bueno! ¿Y los coches que se fabrican en Almussafes, ahí en Valencia, luego se exportan a todo el mundo, a lo mejor a unas regiones concretas?
1: No, el Kuga a todo el mundo, especialmente. Luego se quitaron a algunos países.
0: Sí.
1: Pero luego, principalmente Europa, quiero decir, y algunos países de África y Sudamérica.
0: Qué emoción, ¿no? O sea, eres el responsable.
1: Porque hacía en Estados Unidos también la otra versión.
0: Sí, que digo que qué responsabilidad, que qué emoción organizar los asientos de un coche tan vendido y tan potente para Ford a nivel mundial.
1: Sí. Muy emocionante, la verdad que sí. Yo estoy de reparador dentro de Ford.
0: Sí.
1: Y yo soy el que repara los asientos cuando sale el coche terminado.
0: Qué grande, por favor, qué grande, José. ¿Y eres de los que se sienta y bota un poquito para ver si está todo mullidito?
1: Sí, al principio sí, ahora ya no. Ahora ya no.
0: Claro. Hay que ver lo que tiene que soportar el asiento de un coche, ¿eh?
1: Sí. Y no sabes las piezas que tiene. Pensábamos que no tenía tantas y sí que tiene, sí.
0: ¿El coche o el asiento?
1: El asiento en sí.
0: ¿Pero qué piezas tiene aparte de, pues yo qué sé, un cojín?
1: Por ejemplo, ahora el mecanismo, el para adelante atrás, el respaldo, si son eléctricos, ahora llevan calefacción, o sea que tienes que la manta calefactable, historias. O sea, hay muchas cosas que uno no sabe cuando compras un coche.
0: Ya, desde luego. Y ha cambiado mucho, se ha avanzado mucho el modelo del asiento que tú haces para Ford, para el Kuga. ¿Ha avanzado mucho con respecto a ese 2011-2012 que comenzabas?
1: Ha cambiado algunas cosas, pero no tanto, la verdad.
0: Ya.
1: Está prácticamente lo mismo de entonces.
0: Ya.
1: Han cambiado las versiones, porque cada 2 años más o menos hay un restyling, que se dice.
0: Sí.
1: Pero no cambia tanto. O sea, algunas cosas sí, a lo mejor nueva tela, nuevo modelo de tela, de funda.
0: Ya.
1: Y algunos mecanismos, pero poco.
0: Qué bueno, por favor. Con lo cual,
1: a ti te
0: encargan en versión de, bueno, en función de la versión que se vaya a hacer desde un momento determinado de la producción de ese vehículo, te encargan, ahora la línea va por ahí, tienes que cambiar el tejido, haré estos colores, estos quedan fuera y nada de...
1: No, la línea es la misma, la línea es la misma.
0: Ya.
1: Tú vas cambiando la funda según el pedido.
0: Joder, pero qué grado de personalización, ¿no?
1: Sí, es muy técnico, sería flipante. Si viniera, vería el mecanismo y más dentro de forma todavía. Porque ahí monta todas las piezas y entonces mucho más calculado y medido. Nosotros, tú piensas que desde mi empresa sale, el ejemplo, el número 10 va en el túnel al coche número 10 justo para que se monte en el mismo preciso. Entonces es todo calculado.
0: No, desde luego, por supuesto que sí. Seguro que tienes la deformación profesional de ir sentándote por todos los sitios, por los restaurantes, por un taxi o por cualquier sitio, y vas tocando, palpando cómo es el asiento de el que está reposado tú.
1: En los restaurantes no, pero en los coches que veo por la calle sí que me fijo el modelo. Ostras, pues este es parecido. Pues la tela esta es más diferente, más. Este es piel, este es tela, este es. O sea, vas cambiando, vas mirando.
0: Qué bueno.
1: Eso sí.
0: Y a todo esto, de madrugada te pones la COPE cada noche, ¿no?
1: Sí, claro, levanto todos los días, siempre. Pues voy a turno, entonces no te sigo todos los días como yo quisiera.
0: Haces
1: pero
0: bien.
1: Cuando voy tarde no lo pongo, ¿no?
0: Haces bien.
1: Intento a veces, pero...
0: ¿Qué tienes por delante en las próximas horas? ¿Cuál es la carga de trabajo?
1: Hoy justamente estamos de ERTE y hoy voy a mi empresa directamente. Voy a trabajar allí cosas de mantenimiento.
0: Ya. O sea que ahí ya
1: hacéis... Hoy la Ford no trabaja.
0: Ahí realizáis los asientos y le dais a un botón y van directamente para ensamblarlos en la fábrica.
1: Exacto. O sea,
0: qué crack.
1: Es todo automatizado, por secuencia que se llama, la secuencia tal. Y va de seguido y ya está. Cuando está el asiento acabado, bueno, los 4 asientos, claro, 2 delanteros y 2 traseros.
0: Claro.
1: Van en 2 balancinas que se dice. Y van directo.
0: Pues José, nosotros te vamos a ensamblar el diploma oficial de ponedor de calles, te vamos a poner tu nombre en grande.
1: Qué guay, me encanta.
0: Mira, te voy a poner en este diploma, con nuestra bandera de España, por supuesto, diseñador...
1: Y más hoy.
0: Desde luego, tienes toda la razón, José. Voy a poner diseñador de los asientos del Kuga, tal cual, para que te sientas orgulloso, ¿vale?
1: Muchas gracias, estoy muy contento, la verdad. Muchas gracias, Pulpo. Eso ha sido un programa muy bueno.
0: Gracias por estar con nosotros. Un abrazo enorme, José, cuídate mucho.
1: Igualmente, Pulpo, un placer.
0: Hasta luego, hermano. Son las 5:38, las 4:38 en Canarias. 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Pues escucha esto atentamente, porque tu problema no es el colchón, tu problema está en tu cabeza. 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Porque cuando uno no descansa bien, pues tienes menos paciencia, el día va cruzado, contestamos peor, nos cuesta sonreír, nos cuesta disfrutar. 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
0: 5.42, 4.42 en Canarias. El objetivo es llegar a las 6, dar paso a Herrera en COPE y hasta entonces, pues, acompañando a los ponedores de calles. Es verdad que cada uno está en su mundo, cada uno está trabajando, haciendo sus cosas, pero hay gente que hoy estamos hablando de la maleta. Cosas muy interesantes son las que nos están contando. JG, ¿qué dicen los ponedores?
9: Pues mira, Estanislao nos dice que no suelo viajar mucho. Antes viajaba con muchísimas cosas que al final no me hacían falta. Ahora, en las pocas ocasiones, solo uso lo imprescindible. Una maleta para mi esposa y para mí, vamos muy ligeros y más efectivo. Pues es lo que nos decía Estanislao. Pulpo también, Rodrigo nos dice, muy buenas gente ponedora, suelo hacer una maleta grande, meto todo lo que creo que hará falta, no me gusta luego andar comprando nada y hacerme mala sangre por no haberlo metido. Como suelo veranear en Cantabria, no suelo fallar en lo que necesito. A por el Marte, nos dice. Claro, bien, Pulpo, lo que estoy viendo en los mensajes es que depende mucho de a qué parte de España o del mundo vayas a veranear. Es lo que comentábamos antes, ¿no? Que depende mucho de si vas al norte o al sur. Por ejemplo, claro. Elena nos dice, mi maleta es mediana y siempre llevo más de lo que necesito. También es verdad que nunca me falta de nada si vienen mal dadas. Este año me voy a Galicia, entonces, pues por si acaso, siempre me llevo un chubasquero, playeras y una chaqueta más gorda por si hace fresco.
0: Muy bien, perfecto. Hombre, claro, uno se tiene que organizar en función de lo que vaya a vivir.
9: Claro.
0: Y sobre todo donde viva, porque si va a estar en las zonas en las que tiene una determinada temperatura, un determinado tiempo, pues oye, se organiza la maleta, que es de lo que estamos hablando en el día de hoy. Sí. Me dice Patricia, dice, Pulpo, yo lo que hago es siempre organizarme también una semana antes, porque muchas veces por el trabajo de mi marido no sabemos qué día podemos ponernos en carretera. Dice, pero siempre me gusta trabajar con tiempo el diseño de la maleta para vivir el verano.
9: Me escribe Pulpo, un amigo de Galicia que está allí, que dice que se está muy bien ahora, que hace muy buen tiempo. Jaime García, me lo está escribiendo un ponedor más al que le animo a que nos siga en Facebook del programa, ya sabes. Nos
0: perfecto. Voy a ver, déjame que mire a ver claro. La cantidad de seguidores que tenemos en este momento en facebook.com/poniendolascalles, porque a veces, pues mira, ahora mismo el dato oficial son 130.153 ponedores.
9: ¡Qué barbaridad! 153.000.
0: Una locura. A ver, si conseguimos 7 personas, que conseguir 7 personas es muy complicado.
9: Ya lo sabemos, pero bueno, quedan unos minutillos, aún queda programa, Pulpo.
0: Bueno, 6 oficialmente hasta que le dé la del Pulpo a quien corresponda, pero realmente 7 personas. Si las conseguimos, llegaremos a los 130.160. Roberto Luis Barcala y Javier Gorriz Díaz de Recarte son perdedores que nos acaban de seguir en este instante. Con 7 personas llegaríamos a los 130.160.
9: Venga, solo son 7, hombre.
0: Jacobo, échame un cable, tío. Ayúdame, por favor.
9: Voy a ponerlo por grupos de WhatsApp a ver si hay alguien despierto a estas horas, algún ponedor.
0: Es que es complejo, pero vamos, yo enseguida mencionaré a la gente que le dé a
9: alguien que vaya a Las Rozas hoy, hombre, que se anime.
0: Bueno, perfecto. Daniel Verón es uno de ellos que nos acaba de seguir, que está en Aragón ahora mismo. Y Cristian Pinto Gómez también nos acaba de seguir. Esto es un no parar. Venga, un mensaje más de maleta y vamos a la ronda.
9: Venga, Pulpo, si te parece, vamos a leer el que nos cuenta Hortensia. Siempre voy con lo justo, una excusa para comprarme cosas en vacaciones. Pues si antes escuchábamos a gente que decía que lo que quiere es no tener que comprar nada, pues otros deciden todo lo contrario.
0: Qué bueno, o sea, hay truquillos para hacerse más comprita. Bueno, me
9: la excusa,
0: parece muy
9: me lo he dejado en casa, pues nada.
0: Está muy bien, está muy bien. Luis Miguel Aguirre, María Castro López, Zaira Pérez, Nico Calio, Díaz, Pepo Suero, Azada López, Fátima Auterial, Marcos Lorenzo, Jesús Nanclares, Enrique Jurado, Mariano Terrón, Joaquín MP y José García de Dionisio son ponedores que nos acaban de seguir. Gracias por estar con nosotros poniendo las calles.
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0: Muchas gracias, Pepe Domingo Castaño. Un abrazo bien fuerte al cielo, otro para ti. Y por supuesto que tienes a mi padre ahí arriba en el cielo y le mandas un abrazo enorme y le dices que le echo muchísimo de menos. Dile que le quiero mucho, ¿vale? Dice Esther, que nos acaba de escribir, dice: Pulpo, esto es para la ronda de ponedores. Ahora mismo estoy trabajando a las 5:46, hora menos en Canarias, en Palma de Mallorca. Estoy repartiendo prensa y os escucho cada noche y se me hace muy amena la ruta. Yo también, Pulpo, soy ponedora.
9: Pulpo Jacobo, muy buenos días desde Uclés. Estamos trabajando en la cebada y el trigo. Somos de tu quinta y te llevamos escuchando desde hace más de 30 años. Saludos, wow, de Paco. Eso es fidelidad, ¿eh? Saludos, wow, de Paco y Moisés.
0: Muchas gracias.
10: Buenos días, ponedores. Soy Chocolate de La Solana, agricultor. Vamos ahí a levantar España con alegría. Olé. A pasar buen día.
0: Ole. Mensajes así son los que quiero, los positivos, la gente que me dice a qué se dedica en la madrugada. Déjalo ahora en el 662-942-605. Enseguida comienza Herrera en COPE. Saludos desde Sevilla, desde Punta Umbría. Vamos camino de Punta Umbría, sobre todo para trabajar y dirigir un par de obras en dos institutos. Saludos de parte de José Manuel y Yanes Parrilla. También somos ponedores por aquí.
9: Buenos días, Pulpo. Soy fiel seguidor de tu programa desde Cádiz. Gracias por hacernos más amena la madrugada. Envía un saludo a los conductores de autobús, que sois fundamental, efectivamente, en nuestro día a día. Un abrazo,
0: por
9: nos manda.
0: Por supuesto, a los conductores de autobuses y a los transportistas. Siempre les recordamos y siempre les agradecemos todo lo que hacen para mover tanto la mercancía como a las personas.
11: Buenos días, Pulpo. José de Murcia, en ruta, dirección para las tierras de La Mancha. Como siempre, en carretera, poniendo calles, poniendo carreteras. ¡Soy ponedor!
0: Pero qué mensaje tan bonito, qué tan bonito, perfecto. ¿Te has dado cuenta, Jacobo, cómo ha entonado, cómo ha hecho el giro?
9: Se lo ha
0: ¿cómo
9: currado,
0: se ha emocionado a la hora de contar su historia?
9: Es que nuestros ponedores, aparte de currantes, aparte de trabajadores, tienen mucho arte, ¿eh? Mucho, sí, talento ahí en los oyentes de este programa.
0: ¡Buah, viva los ponedores! Siguiente mensaje, aquí, que le ha mandado por Facebook. Dice: buenos días, Pulpo, me llamo Custodio de Marco, soy de Jaén y os escucho desde el coche cuando voy para Los Olivos.
9: Hombre, cómo no, en Jaén. Nos dice: un saludo, Pulpo y ponedores, soy ponedor, chofer de ruta, me encanta tu programa.
0: ¡Oh, qué pasada, por favor! Nuestro programa.
12: Muy buenos días, Pulpo, poniendo las calles. Gracias por acompañarnos estas madrugadas. Soy Jesús Jiménez, de Córdoba, camino de Horcajo de los Montes, arrancar, wow, la semana de trabajo. A ver si esta noche tenemos suerte y ganamos, continuamos, hombre, en el Mundial.
0: Hombre, por favor, desde luego hay que ganar y tenemos que tener suerte y sobre todo ilusión y vivirlo en familia y con los amigos. Quiero mandar un abrazo enorme a los Brioso, a los hermanos Brioso, que son, bueno, pues una gente maravillosa, unas personas excepcionales. Hace unos meses falleció uno de los hermanos Brioso. Les mando un abrazo enorme y sobre todo que he tenido la inmensa fortuna este fin de semana pasarme por el mercado de Sanlúcar de Barrameda. Afortunadamente nos invitó a mi mujer y a mí, Carlos Herrera, a su cumpleaños. Pasamos por el mercado y ahí estaban los Brioso y les quiero mandar un abrazo enorme porque ahí se junta muy buena gente, ¿no? En Sanlúcar de Barrameda, y nos escuchan todos los días, así que a los Brioso del mercado de Sanlúcar de Barrameda, un abrazo enorme y nuestro cariño. Muchísimas gracias. Siguiente mensaje, dice: hola Pulpo y Ponedores, soy camionero, soy argentino, estoy por salir de viaje para Madrid y vivo en Soria en este momento capital y os escucho de madrugada.
9: María nos escribe desde el puerto de Santa María, muy cerquita de donde has estado. Buenos días, Pulpo y equipazo. Soy limpiadora y empiezo poniendo las calles en Escamundas.
0: Buah, me encanta.
9: Limpiadora
0: me encanta.
9: También. Nos escucha mucha gente, Pulpo.
0: Sí. Ayer me decían, y ese fin de semana en Casa de Herrera, con un montón de gente, pues muchas de ellas relacionadas con el mundo de la comunicación. Dice, Pulpo, el programa que haces, que presentáis, el programa que hacéis, lo escucha mucha más gente del dato que tiene de audiencia el programa, que ya es de por sí
9: una barbaridad.
0: Y es verdad, o sea, conocemos en cualquier parte de España, siempre hay alguien que dice, pero si yo te escucho, yo soy ponedor, y se toca la mano en el pecho, Jacobo, y esto es muy importante, joder, ¿verdad?
9: Es que se toca la mano en el pecho de orgullo, Pulpo, porque ser ponedor es mucho más de ser de un oyente de radio, ¿no?
0: Desde luego, es la parte importante de un país. Vamos a ponerte este último audio que tenemos por aquí preparado y nos vamos a dar la del Pulpo.
13: Hola Pulpo, buenas noches o buenos días desde Paterna, Valencia. Aquí estoy hidratando cal, transformando el óxido de cal en hidróxido de cal. Gracias por tu programa y gracias por acompañarme cada noche.
0: Joder. Estos son los mensajes.
9: Mucho ponedor valenciano, de mi tierra, Pulpo. Yo no sé qué pasa en este programa, pero que nos escribe mucha gente de la comunidad valenciana. Yo no sé qué haces, Pulpo. ¿Será que tendremos muchos camioneros por allí?
0: Por supuesto, gente que se mueve, gente que está ya trabajando en las tierras. La gente que, pues lo que decimos aquí una y otra vez, la gente que realmente hace país todas las madrugadas con nosotros. 5:51, 4:51 en Canarias, en 7 minutos, no miento, en 9 minutos comienza Herrera en Cope. Vamos a ir por orden, estamos con el tema también de las camisetas de la selección española. Hoy es la última oportunidad que tenemos. La de ayer se la lleva Eloy Velasco Maraña, que es de Morata de Jalón. Dice Pulpo, mi talla es una XL. Es el ganador de la camiseta de ayer, Eloy Velasco Maraña. Eloy, gracias por escucharnos. Te mandaremos la camiseta que nos has pedido. Y todo aquel que opte a conseguir una camiseta de la selección española de fútbol tiene de margen hasta el final de la jornada antes del partido. Me podéis seguir en mi Instagram, que es elpulpo-oficial, y entre toda la gente que lo haga a partir de ahora, pues nada, lo metemos en un saco, sacaremos mañana a voleo un nombre y será la persona que se lleve la camiseta de la selección española. Así que mucha suerte, hay que seguir la cuenta elpulpo-oficial y vamos a ver cómo quedamos en el partido de esta madrugada. Bueno, vamos a lo que vamos, porque hoy hace 23 años que fallecía, pues Compay Segundo. A los 95 años falleció por una insuficiencia renal. Este hombre hizo unas canciones maravillosas. Yo creo que si nos tenemos que fijar en alguna canción de Compay Segundo, tenemos, por ejemplo, que acordarnos siempre de La Negra Tomasa. La Negra Tomasa es una joya musical que ya estamos escuchando a las 5:53, hora menos en Canarias, en la COPE. El nombre real era Máximo Francisco Repi.

0: Habían todos estilos en ese concierto, ¿eh?
1: Pero todos, todos, porque por ahí pasó también la considerada mundialmente como reina del soul. Hablo nada más y nada menos que de Patti LaBelle.

0: sido versionado luego este tema, este Lady Marmalade.
1: Hay que pensar cuidadosamente qué canción vamos a escuchar para preparar la semifinal. Mira, contra Francia.
0: Ya no lo sé, ya no lo sé, Jorge, de verdad. Yo que gane, lo demás ya me da igual.
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2: Son las 7, las 6 en Canarias. Muy buenos días y bienvenido al amanecer de este martes 14 de julio, día de la toma de la Bastilla. Que la efeméride perfecta para jugar unas semifinales contra Francia. El parte meteorológico presenta a la península partida en dos. Si trazamos una línea recta desde Santander hasta Málaga pasando por Madrid, la parte oeste del mapa está libre de alertas por calor, pero la parte este, desde Madrid hasta el Mediterráneo, pues allí proliferan los avisos amarillos y los naranjas por altas temperaturas, especialmente en toda la zona del Valle del Ebro, La Rioja, Navarra, Aragón y buena parte de Cataluña. Curiosamente, esos avisos desaparecen en todo el litoral mediterráneo, aunque vuelven a aparecer en las islas de Ibiza y de Mallorca. Y en Canarias, tiempo estable. Desde Madrid a Dallas, en Estados Unidos, hay casi 8.000 kilómetros. Pero es una distancia insignificante para la ilusión contagiosa de 50 millones de españoles. Y eso sin contar a los nietos de la ley de nietos. A las 9 de la noche, hora peninsular, España se enfrenta a Francia en la semifinal del Mundial.
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2: Luis de la Fuente y Lamine Yamal, el entrenador y la estrella, preparan el terreno para uno de los partidos más importantes en la historia reciente del fútbol español. Solo hay un precedente de un encuentro como este, solo uno, ¿eh? La semifinal contra Alemania en el Mundial de Sudáfrica de 2010, que ya sabemos cómo acabó, así que toca repetir la gesta. Y solo unos pocos afortunados tendrán la oportunidad de estar en el estadio. Y los afortunados lo digo en sentido literal, ¿eh? De fortuna, de dinero, porque la entrada más barata en el gallinero del estadio cuesta ahora mismo más de 1.300 euros, la más barata. Si la quieres a pie de campo, te puede costar 9.000 pavos. Mucho mejor verlo por la tele y sincronizar la imagen con el sonido de tiempo de juego de la cadena COPE. Esa es la experiencia perfecta. Esta noche España somos todos, como el famoso lema que acuñó Hacienda a finales de los 70 para popularizar la declaración de la renta. Y hablando de Hacienda, qué reveladora fue la intervención ayer en el Senado de la exdirectora de la Agencia Tributaria, Soledad Fernández. Dejó su cargo no muchos días después de que se imputara al expresidente José Luis Rodríguez Zapatero por el rescate de Plus Ultra y de que apareciera su impresionante ajuar en la caja fuerte de su despacho. Ella negó ayer que dimitiera por las presiones a las que el poder político sometió a la cúpula de Hacienda para dilatar todo lo posible cualquier investigación sobre el patrimonio del expresidente. Otras fuentes afirman que ella y otros dos altos cargos de la Agencia Tributaria han dimitido en realidad porque se niegan a trocear la Agencia Tributaria para darle la soberanía fiscal al separatismo catalán, como querían Pedro y Salvador Illa por sus pactos con Esquerra. Como querían y como siguen queriendo. La de Arcadia España está más dispuesto al troceo. Pero doña Soledad dijo ayer que se fue por la cercanía de la jubilación. Aunque lo cierto es que la Agencia Tributaria tardó casi 3 semanas en mover ficha en el caso Zapatero, a pesar de los indicios que presentó la policía al juez sobre el entramado mercantil del expresidente. Pero si llama la atención la pasividad de Hacienda con ZP, lo que clama al cielo es que la Agencia Tributaria no investigara al empresario, socio y presunto testaferro Julito Martínez. Y ya no es que no se le investigara por alguna irregularidad, es que Julito Martínez, que declara la semana que viene como imputado y parece que dispuesto a cantar, ni siquiera presentó la declaración de la renta entre los años 20 y 23. Y resulta que nadie se dio cuenta, qué suerte, oye. Sobre esta clamorosa anomalía le preguntaba ayer el senador del PP, Salvador Foronda, a la exdirectora de la Agencia Tributaria.
1: ¿Cómo es posible que no salte, que no hace declaración de la renta? Además, pagaba el inmueble de la calle Diego de León 35 y pagaba 60.000 euros al mes.
5: Teníamos esos datos.
1: Y esto, que no salte, no me lo puedo creer.
5: Yo me pasa lo mismo que a usted. No me lo puedo creer. Si ha ocurrido, sí.
1: Lo tiene
5: el
1: informe.
5: Si ha ocurrido, pues es un lamentable error.
2: 60.000 pavos de alquiler al mes en el barrio de Salamanca, ¿eh? Ni una alarma saltó. 3 años sin hacer la declaración de la renta y nadie se dio cuenta. Un empresario cuyo nombre aparece en 39 sociedades. Hombre, si me dijeras que Hacienda falla con todo el mundo, porque es un desastre que no se entera de nada, pero es que sabemos todos que no es así. De hecho, es lo único que funciona en este país. Funciona como un reloj. La maquinaria de recaudar de Hacienda. Al españolito de a pie no le pasa ni una. Prueba tú a ser autónomo y a retrasarte en el pago del IVA. A ver qué pasa. Prueba a ver qué ocurre si te equivocas al rellenar tu declaración. Aunque sea de buena fe. A ver si se lo toman con tanta calma como han hecho con Zapatero. A ver si se descuidan como con Julito. Ya te digo yo que no ibas a tener tanta suerte. Y mientras tanto, fuera de España, la cosa se complica de nuevo en el estrecho de Hormuz. El fuego entre Estados Unidos e Irán, el alto el fuego, ya es un puro espejismo, porque los ataques se suceden y eso ya no solo repercute en el precio de los combustibles, sino también en la factura de la luz y del gas, que también ha subido de precio. Lo que está pasando es que ahora tenemos poco viento, hay poca producción de energía eólica y a la vez ha aumentado la demanda de electricidad, claro, porque aumenta el uso de aire acondicionado en verano. Y para mantener el sistema hay que tirar de las plantas de ciclo combinado que utilizan gas. Y por eso está subiendo la factura y el megavatio hora llega ya hoy a los 124 euros. La situación en Hormuz no tiene visos de arreglarse en breve porque tanto Estados Unidos como Irán, y no volverán, siguen como siempre. Se repiten los ataques a uno y otro lado del Golfo Pérsico en un bucle que parece imposible de romper. Y en este escenario no me resisto a contarte la última operación de película del Mossad, el servicio de inteligencia israelí, el mejor del mundo. Lo cuenta el New York Times en un amplio reportaje que ofrece pelos y señales de un plan para convertir, atención, al expresidente iraní Mahmoud Ahmadinejad en un agente encubierto y ponerlo al frente del país tras la caída del régimen. Recuerda que Ahmadinejad fue presidente de Irán entre 2005 y 2013, fiel defensor del régimen de los ayatolás, se pasó su mandato prometiendo una y otra vez la destrucción de Israel. Era un discurso que repetía en cualquier foro en el que se encontrara y fue él quien reinició el programa de enriquecimiento de uranio, uno de los motivos por los que Israel y Estados Unidos emprendieron esta guerra. El caso es que el bueno de Mahmoud Ahmadinejad abandonó el poder en agosto de 2013 sin que los ayatolás le permitieran concurrir a más elecciones. Y fue entonces cuando el acérrimo enemigo de Israel empezó a moderar sus opiniones. Comenzó a cuidarse la barba, a llevar trajes a medida, a dar clases de inglés e incluso se inyectó Botox, que es una cosa que no solo hacen los demócratas. Mira Putin, que tiene la cara como el neumático de un tractor. Pero digamos que el expresidente iraní se occidentalizó bastante. Y ese cambio de actitud llamó la atención del Mossad, que estaba acostumbrado a ver y a escuchar a un Ahmadinejad muy diferente. El iraní empezaba a prodigarse en foros internacionales y en círculos íntimos coqueteaba con la idea de postularse como futuro líder de Irán si cambiaban los vientos del régimen. Y fue entonces cuando el Mossad movió ficha para tirar el anzuelo. No se sabe cuándo entraron en contacto por primera vez, pero el artículo cita una cumbre en Guatemala en 2023 para hablar de ecología, a la que Ahmadinejad fue invitado por sorpresa, uno de esos saraos sospechosos a los que iba ZP. El caso es que allí pudo producirse el contacto que luego se repitió en 2024 cuando el expresidente iraní fue citado en otro foro en Budapest. Ahí se entrevistó con un exdirigente del Mossad y esa reunión debió de dar sus frutos porque Ahmadinejad volvió a la capital de Hungría en junio del 25, pocos meses antes de que se iniciara la guerra.

0: Ese día se las arregló para despistar a la escolta de la Guardia Revolucionaria y logró reunirse con agentes de la inteligencia israelí. Claro, sus escoltas le habrían ejecutado ahí mismo, por alta traición, si lo llegan a pillar. Pero cuando le preguntaron dónde se había metido, dijo que estaba reunido con profesores de la universidad. El 28 de febrero comenzaron los ataques aéreos sobre Irán. Y ese mismo día, el complejo residencial donde vive Ahmadinejad fue alcanzado por un misil. Y en medio del caos, un Peugeot negro, como el de las primarias de Pedro, pero conducido por agentes israelíes, lo sacó a toda prisa y se lo llevó hasta un refugio secreto con el objetivo de tener preparado el relevo en el gobierno de Teherán. La operación Ahmadinejad era solo el último eslabón de una cadena de acciones especiales que debían conducir al derrocamiento del régimen. A partir de aquí no se sabe bien qué pasó. De hecho, llegó a publicarse que Ahmadinejad había muerto en el mismo bombardeo en el que murió Jamenei. Pero el caso es que este hombre, el expresidente, salió del refugio en circunstancias poco claras y ahí se abortó la operación. Mientras seguían cayendo bombas, drones y misiles, el régimen iraní guardaba un profundo silencio sobre lo ocurrido con el protagonista de esta historia. Hasta que el pasado lunes, Ahmadinejad reapareció en el cortejo fúnebre de Jamenei, con mascarilla y con la cabeza gacha. Estaba rodeado de agentes de la Guardia Revolucionaria, claro. Seguramente más dispuestos a vigilarle que a protegerle. Así que a esta película le queda aún algún capítulo. Lo único que sabemos es que la caída del régimen iraní no se atisba por ningún lado, para desgracia de los iraníes. Y sobre todo, de las iraníes.
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0: Y hay más cosas que te cuenta ya Pilar Cisneros en titulares.
3: Buenos días. La abogada de Koldo García, Leticia de la Hoz, declara como imputada en el caso Leire en la Audiencia Nacional. Se le preguntará por el presunto intento de soborno a la empresaria Carmen Pano para que no confirmara ante los tribunales que había llevado 90.000 euros a Ferraz. Y Begoña Gómez deberá acreditar que solo usó el pasaporte para viajar a Reino Unido a la graduación de su hija. El juez Peinado le da para ello un plazo de 5 días y le recuerda que puede enfrentarse a un delito de quebrantamiento de medida cautelar. Y en el partidazo de COPE, Movistar nos acerca la información del Mundial. Dani Asenjo, buenos días.
4: Buenos días, Pilar. Día histórico para el fútbol español. 90 minutos o 120, si hay prórroga, separan a la selección de la segunda final mundialista de su historia. El último escollo es un coco, el equipo más en forma de este Mundial, Francia, y la cita a las 9 de la noche en Dallas, donde habrá más de 7.000 aficionados españoles y donde está Miguel Ángel Díaz.
5: En juego la segunda semifinal en la historia de la selección, todos a disposición de la Fuente. La duda es saber si juega Pedri y Fabiano Merino. Primas cerradas desde marzo. Si España gana el Mundial, percibirá de la FIFA 50 millones de dólares. El 45% sería para los jugadores, es decir, 865.000 euros brutos por jugador.
4: En Francia, una incógnita si Tchouaméni va a ser titular tras perderse los dos últimos partidos por lesión. Y al margen del Mundial, hoy décima etapa en el Tour de Francia, una de las más atractivas de esta edición.
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0: Hoy España y Reino Unido firman en Bruselas el acuerdo para hacer efectiva la desaparición de la verja en Gibraltar, que se producirá mañana miércoles. De esta forma se abre el libre tránsito y se agiliza las relaciones económicas y la circulación en la zona. Gonzalo Zaballa, buenos días.
1: Buenos días. Hablamos de un tratado a priori beneficioso, pero que vuelve a dejar fuera la pesca y al medio ambiente, que son claves para el futuro de la zona. Sí sabemos que no habrá control de pasaportes entre ambos territorios y que será España la encargada de los controles Schengen en el aeropuerto y el puerto de Gibraltar. En la linterna ha estado Juan Franco, el alcalde de la línea de la Concepción, en Cádiz.
2: Expectantes, ¿no? Porque llevamos con esto liado entre una cosa y otra, pues 10 años. Creo que la alternativa, que era el no acuerdo, para nosotros hubiera sido un auténtico desastre, pero sí que echo de menos un paquete de medidas específicas para que esta zona se desarrolle. Necesitamos aquí incentivos fiscales, necesitamos también atender la situación de los pensionistas, inversiones para mejorar las infraestructuras de acceso a Gibraltar. Yo calculo que a partir de septiembre se estabilizará un poco la situación y a partir de ahí veremos los efectos concretos de entrada y salida.
1: Este acuerdo lo van a notar sobre todo los cerca de 15.000 trabajadores transfronterizos que cruzan diariamente. Además, Gibraltar empezará a cobrar un impuesto parecido al IVA, que al principio será del 15%, y habrá normas especiales para el tabaco, siguiendo las reglas europeas, para que no haya diferencias de precios que generen competencia desleal entre territorios.
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4: La historia del día nos la trae ya María José Navarro.
5: En muchas entrevistas a Antonio Banderas, el actor malagueño se empeña en destacar la importancia vital de los roles secundarios para el éxito colectivo. En una película, en una obra, en un musical, no solo brillan las estrellas. El segundo, el tercero, el cuarto son los que sostienen la energía y los que permiten que funcione todo. Borja Iglesias ha jugado apenas 3 minutos en el Mundial y se hicieron muy cortos. Pero si hay un jugador capaz de asumir ese rol, es este tipazo diferente, distinto, maduro y sereno.
6: Hace un par de años, así, cuando llegué al Celta, Claudio hizo una reflexión un día para el grupo y nos dijo: es que claro, el fútbol os ha enseñado a que tenéis que jugar siempre y la realidad es que no. Claro, fue un poco como un poco shock, ¿no? Es este tío que dice, ¿no? Y la realidad es esa, que tú al final te preparas para estar disponible, para entrenar, para poder aportar al equipo y al grupo como puedas en el campo y sobre todo creo que hay que prepararse para estar fuera. Estando en la grada hubo un momento en el que, claro, te estás pensando, joder, pero solo ha salido un minuto, ¿no? O tal. Y Claudio me mandó un mensaje y me dijo: enhorabuena por tu debut, no por solo jugar en un mundial, sino por cómo lo has hecho y desde qué tipo de persona lo has hecho. Y la verdad que me estuve llorando un buen rato.
5: El otro día en redes un usuario trataba de burlarse de él: estás haciendo un buen mundial. La respuesta de Borja Iglesias imaginamos que habrá dejado a ese mediocre en su sitio. Depende de cómo lo mires, porque todavía no me has visto fallar. En el último mundial de Qatar no fue convocado. El gallego ha reconocido que fue una decepción. Se fue a Madrid a desconectar y ahí conoció a María, su novia.
6: Y entonces me vine para Madrid unos días y ahí de verdad yo conocí a María ahí.
7: Como que mereció
6: la pena,
7: ¿no?
6: ¿Sabes? En el momento pues igual fue triste, pero ahora te diría...
7: Claro, pero además, por tanto, si hubieses ido al Mundial igual tendrías que haberte separado de ella en ese momento incipiente de la relación.
6: No, es que la conocí por no ir al Mundial, o sea, no la conocía de antes, fue en ese momento.
5: A las buenas gentes les pasan cosas buenas, da igual los minutos. Borja Iglesias estaría siempre en mi equipo.
8: El trabajo y la buena gente también hacen historia. 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
12: Empezamos pendientes de Zuia, 4 noches ya con restricciones de agua. Las olas de calor y la escasez de lluvia han provocado que el ayuntamiento decrete esos cortes nocturnos del suministro entre las 10 de la noche y las 7 de la mañana, además de prohibir el riego, el llenado de piscinas y el uso de las duchas municipales. Unas restricciones que se mantendrán todavía durante varios días para garantizar la estabilidad de los depósitos. Es un problema recurrente cada verano en esta zona de Álava que se abastece directamente del río Bayas, a diferencia de la mayor parte de Álava, que se abastece de embalses como Ullíbarri-Gamboa. En este pequeño enclave de la cuadrilla de Gorbeialdea, con unos 2.400 habitantes, tiene su casa rural Marisa, que lamenta en COPE Euskadi el mal trago que supone ese trance y la inquietud porque las restricciones pueden empeorar.
13: Y ya cuando vine había problemas con el agua, pocos, muchos menos que ahora, lógicamente, y se iba a hacer un embalse. Esto hace mínimo 28 años y todavía no se ha hecho nada. Entonces, claro, luego lo que sí se ha hecho es construir tres urbanizaciones, pisos, casas de particulares, y lógicamente el problema pues ha ido a más.
8: Claro.
13: Entonces, bueno, pues ahora nos encontramos, ha habido cortes alguna otra vez, pero la verdad que cortes hemos tenido pocas veces. Lo que sí hemos tenido siempre, todos los años, es prohibición de regar, por ejemplo, los céspedes o yo qué huertas, llenar piscinas.
12: ¿Qué tal? Buenos días. Escuchas Herrera en COPE. Soy Eloísa Santiago. La escasez de lluvia en verano, las altas temperaturas y algunas incidencias técnicas consecutivas han reducido el nivel del depósito municipal hasta un crítico 20%. Así que hoy comprobaremos cómo afecta el día a día de estos cerca de 2.200 vecinos. Y además hoy que va a apretar de nuevo el calor, sobre todo en el sur de Álava. Tenemos ahora 17 grados en Vitoria, 21 en Bilbao, 22 en San Sebastián y 21 grados en Eibar.
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12: Pues sí, hoy vuelve a subir la temperatura, el ascenso va a ser más importante en todo el interior, en algunas zonas se van a superar los 35 grados, en la costa ese ascenso será más ligero, con cielos en general poco nubosos, algún intervalo de nube baja en la costa a primera y última hora del día, con viento del sur en el interior y del norte en la costa, girando a noroeste por la noche.
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12: La mañana en las carreteras tranquila, no hay incidencias ni accidentes para destacar.
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12: Y hoy todas las miradas en ese decisivo duelo de la Roja y el innegable protagonismo de los jugadores de los clubes vascos. Mauri Diáquez, egunón, buenos días.
23: Egunon, buenos días, Eloisa. Partidazo esta noche, qué decir. Semifinal de la Copa del Mundo a las 9, España-Francia. El ganador se enfrentará en la gran final al vencedor de la otra semifinal, Argentina-Inglaterra. Está claro que Luis de la Fuente va a colocar de nuevo a esos tres jugadores de Atleti Real que lo están haciendo de manera increíble en el actual Mundial. Unai Simón, el guardameta del Atleti, Emery Laporte, el central, y Mikel Oyarzabal en la punta nata. Recordemos que Unai Simón ha batido el récord de Walter Zenga de minutos seguidos sin encajar un gol en mundiales, lo dejó en 650 tras el gol que encajó ante Bélgica. Mikel Oyarzabal, 4 goles, está increíble. Y Emery Laporte, desde luego, parece un auténtico muro. Vamos a ver, gran favorito Francia, pero cada vez que pasan los minutos, España se ve con más confianza. Amistosos ya para esta semana: miércoles Derio Athletic, sábado Alavés Eibar, Real Sociedad Racing de Santander y Burgos Sanse. Por último, indicar a Eloisa, hoy la gran final del torneo de San Fermín de mano por parejas en el frontón Labrí de Pamplona. Lasso e Iztueta se miden a Pello Echeverría y Zabaleta.
12: Y el gobierno vasco no podrá exigir a las subcontratas las mismas exigencias de euskera que a los funcionarios. El Tribunal Supremo ha declarado firme un fallo del Superior de Justicia del País Vasco que fue emitido tras un recurso que había presentado el sindicato Comisiones Obreras. La sentencia tumba, pues, esa obligación de que las empresas subcontratadas trabajen en las mismas exigencias lingüísticas que la administración. El sindicato ya alertaba de un grave riesgo de despido para ese personal externo si no acreditaba el perfil. Seguimos aquí en Herrera en COPE contándote todo lo que te interesa.
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2: Son las 7:30, las 6:30 en Canarias. Hoy tenemos la vista puesta a 8.000 kilómetros de distancia, concretamente en la ciudad de Dallas, porque allí a las 9 de la noche la selección española se enfrenta a Francia en las semifinales del Mundial. Y hoy se desmantela la verja de Gibraltar, después de 40 años desde que se instaló para controlar el paso de personas y vehículos. Con esta medida se trasladarán las fronteras del Peñón hasta su puerto y su aeropuerto. Más de 15.000 personas se pueden beneficiar de esta nueva situación, principalmente ciudadanos españoles que trabajan en Gibraltar y que cada día asumen colas interminables para entrar y salir del Peñón. Además, las últimas horas han registrado una evolución positiva de los incendios que afectan a nuestro país. Hasta ahora el único fuego que preocupa es el de Peñarroya de Tastavins, en Teruel, aunque los bomberos comienzan a controlarlo después de arrasar 300 hectáreas. El más trágico, el incendio de los Gallardos en Almería, ya se ha dado por controlado. Recordemos que ha arrebatado la vida de 13 personas y 9 de esas víctimas ya han sido identificadas cotejando las pruebas de ADN con sus familiares. Mientras tanto, sigue el goteo incesante de comparecencias en los tribunales. Hoy toca caso Leire, también conocido como caso Cloacas del PSOE. En el capítulo de hoy comparece como imputada en la audiencia Leticia de la Hoz. ¿Quién es Leticia de la Hoz? La abogada de Koldo García. Se le acusa de haber intentado comprar a la empresaria Carmen Pano para que cambiara su declaración sobre las bolsas con dinero que entregó en la sede socialista de Ferraz. 90.000 pavos en dos bolsas. Según la versión de la empresaria, la trama le habría ofrecido hasta 250.000 euros para variar esa declaración. Un contacto que la abogada de Koldo niega, pero a ver qué le dice hoy ante el juez Pedraz. Un minutito y nos tomamos un café.
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2: Tiempo ya de café de redacción con Carmen Martínez de Castro. ¿Qué tal, Carmen? Buenos días.
5: Muy buenos días, Jorge.
2: Hola, Antonio Naranjo, ¿qué tal?
6: Hola, Jorge, buenos días a todos.
2: Y ya está, hace décadas en pie, Pilar García de la Granja, ¿cómo estás?
5: Buenos días.
2: Oye, Palomar, vamos a ver, estamos todos en tensión por el partido, pero hay otros asuntos de los que tenemos que ocuparnos y de los que se ocupa la prensa, ¿no? El gobierno, por ejemplo, intenta alimentar polémicas artificiales, o un juicio artificiales, para que no se hable de sus imputados y otras cosas, por ejemplo, de la sentencia que está al caer del caso David Sánchez Pérez Castejón, ¿no?
7: Pues sí, el gobierno está RQR con el tema Rajoy, por ejemplo, este debate artificial que han montado, han convertido el artículo del expresidente del gobierno en un asunto de Estado, incluso le piden a Feijóo que desautorice a Rajoy, a veces señala que quizá lo haga el líder popular cuando Sánchez haga lo propio con Zapatero. José Antonio Vera, en La Razón, ven más pecado en la pluma de Rajoy que las joyas de Zapatero. En realidad lo que van a ver próximamente es la sentencia del caso David Sánchez, dicen los compañeros de La Razón, que es inminente. En las próximas horas sabremos cuántos años le caen al hermano del presidente del gobierno, y es que Moncloa dan por hecha la condena, eso sí, por debajo de los 6 años que piden las acusaciones populares. Recuerdo que Sánchez, David, está acusado de tráfico de influencias y prevaricación a cuenta del supuesto enchufe como director de conservatorios de la Diputación de Badajoz en el año 2017.
2: Yo me niego a dar un minuto más a esta bomba de humo de lo de Rajoy. Ya le dedico mi artículo del Mundo hoy, lamentando el fin de la ironía. Pero sí me interesa esto que avanza La Razón de que puede ser una sentencia condenatoria. Porque, Carmen, lo que habíamos oído, claro que son rumores, no tenemos ni idea, es que más bien este se iba a librar.
5: Yo no lo sé. Yo no estoy en las deliberaciones. Lo que creo que hay que celebrar es que se haya celebrado el juicio, y creo que hay que celebrar que se haga justicia, sea cual sea la sentencia, y creo que lo que tocará será acatarla y quien no esté de acuerdo con ella presentar recurso. Pero me parece muy importante porque, recordemos, hubo una trama mafiosa dedicada a hacer todo tipo de presiones y de maniobras mafiosas, incluido el acoso y el seguimiento a la juez que instruía,

0: para que este juicio no se celebrara, para que no se hiciera justicia. A mí ya me da lo mismo, o sea, lo que haga y lo que decida el tribunal, bien decidido estará para mí, que ni he participado, ni he visto, ni lo he podido seguir. Lo que me parece que tenemos que congratularnos todo, pero creo que es importante porque de alguna manera pone en el foco en lo que significa la trama de las cloacas. La trama de las cloacas estaba trabajando para que este juicio no se celebrara. Por lo tanto, me parece que la mejor noticia, sea cual sea la sentencia, es que este juicio se ha celebrado. Y sabemos que ha pasado cosas raras, como por ejemplo que algunos testigos cambiaron su testimonio de la instrucción a la vista oral después de haber sido convenientemente promocionados profesionalmente. Bueno, pues esto lo dilucidará y valorará la prueba y la habrá valorado el tribunal. Pero a mí me parece que lo que tenemos que decir hoy es congratularnos de que a pesar de todo y a pesar de la trama de las cloacas, que todo lo que estamos viendo con la declaración de esta señora que hoy le toca a Leticia de la Hoz, mañana va la directora de la Guardia Civil y esto seguirá muchísimo, es que el objetivo fundamental es que no se produjera esta sentencia, que no se hiciera justicia. Y a mí me parece que el hecho de que se celebre me parece una gran noticia y sobre todo también pues demuestra el coraje de una juez de instrucción de Badajoz, que tendría que ser una señora anónima, y porque le tocó un caso político, ahora que hablan estos señores tanto de lawfare, porque le tocaba un caso político con el hermano del presidente del gobierno, pues ha tenido que pasar un auténtico viacrucis, ¿no?
1: A mí en este caso hay un elemento que creo que se subraya poco, Antonio, y es que las cloacas se movilizaron para intentar acosar a la jueza Viedma, que poca confianza en la inocencia de David Sánchez para tener que movilizarte mafiosamente para... No, o sea, si confiaran en su inocencia no tendrían que mandar a la cloaca.
2: Bueno, es que esa es la realidad de Pedro Sánchez, es decir, como decía Huxley, ¿no? Cuanto más pomposas son las palabras, más siniestras son las intenciones. Pues él en público comparece siempre haciéndose la viuda de España, ofendidísima por todo lo que le pasa y las conspiraciones que sufre, y recalcando que su hermano y su pobre esposa son inocentes. Pero luego por debajo, en las alcantarillas que él mismo potencia, pues vemos conspirar contra los jueces y los guardias civiles que simplemente hacían su trabajo. Con lo cual, a mí me da igual la sentencia. Lo objetivo y obvio de este caso es que nos ha permitido saber algo mucho más importante, y es que al frente del gobierno hay un señor que ha promocionado, se ha beneficiado, ha mirado para el otro lado o ha instigado, o todo ello a la vez, a una masiva cloaca que ha tocado las instituciones, no digo que más sagradas, pero de las más sagradas del Estado, sean la Guardia Civil, la Fiscalía General del Estado, a través de una mamarracha como Leire Díez, que sin embargo tenía todo el apoyo y todas las puertas abiertas del partido, del gobierno y del propio gabinete de la Moncloa. Si a eso le añades además que, con independencia de cuál sea el tipo legal en el que este hombre haya podido incurrir, lo que vemos es que el hermano del presidente es un vago y además se va a vivir a otro país para no tener que pagar los mismos impuestos, pone más preguntas, señoría, solo, en fin, y encima perpetra eso de la danza de las chirimoyas, que no hay quien lo aguante.
1: Cuenta atrás para la danza de las chirimoyas,
3: bueno,
1: Pilar.
3: Y hablando de impuestos, o sea, tremenda la declaración de ayer,
0: sin
3: de
0: duda,
3: la exdirectora de la Agencia Tributaria.
1: Tremendo.
3: ¿Cómo
1: que se le pasó,
3: es posible?
1: Se le pasó.
3: ¿Cómo es posible que el amigo de Zapatero efectivamente lleve 3 años sin hacer la declaración de la renta? Que nadie pensara que, hombre, que alguien que alquila un local por 60.000 euros al mes...
1: En Diego de León, que no es mala calle.
3: No hace la declaración. Y no le salta nada, ni una alarma, ni una alerta, ni un puntito rojo, ni un inspector de Hacienda que diga, uy, esto qué raro, este señor, ¿no? Es todo insólito lo que está pasando en este país. A mí me parece, de verdad, que cuanto antes se levanten, ya sé que hay quien piensa... Bueno, en fin, yo creo que esto solo va en contra de todos los españoles y de nuestro, en fin, de nuestra capacidad ¿verdad?, de levantarnos cada mañana para trabajar, y aquí cuanto antes se convoquen elecciones, se levanten las alfombras y, en fin, empecemos todos a centrarnos en cómo sacamos adelante al país y a nuestras familias muchísimo mejor.
1: Bueno, ¿cómo recogen los periódicos, Íñigo, el nuevo capítulo que nos ofrece esta especie de dúo encarnizado Begoña Peinado?
4: Una rivalidad que está a punto de pasar a la historia. El mundo se decanta por el verbo requerir. Peinado requiere a Gómez acreditar su viaje a Londres. La razón: el juez pide a Begoña que justifique el uso que hizo del pasaporte. Un verbo muy distinto leemos en El País. Peinado amenaza. Amenaza a Begoña Gómez con otro delito por el viaje a Reino Unido. Si Gómez no responde en 5 días, se le atribuirá un delito de quebrantamiento de medida cautelar. Las fuentes de este diario en Moncloa trasladan que este último movimiento del juez constata la obsesión, la persecución y el acoso público que sufre Begoña. Mientras tanto, la Audiencia Provincial de Madrid ha comenzado a deliberar si envía a juicio con jurado popular a la esposa del presidente del gobierno. La decisión podría demorarse varios días.
1: ¿Qué crees que persigue Peinado con este requerimiento, Carmen? O sea, yo creo que él sospecha algo del pasaporte de Begoña Gómez, si no se entiende.
0: No, yo no me parece que tenga tanta complejidad la decisión. Es decir, por lo que yo tampoco lo he seguido demasiado, pero a mí me parece que por algunas nuevas, tal y como los requerimientos para entrar en Reino Unido, el pasaporte estaba sin sellar con la entrada al Reino Unido, y le ha pedido que acredite, ya que no lo acredita el pasaporte, que lo acredite ella, que ha estado en Reino Unido. Me parece que...
1: ¿Y por qué no le acredita el pasaporte? ¿No te sellan el pasaporte cuando...
0: Me parece que hay una especie de regulación distinta, que es la misma que le aplican a los ciudadanos europeos, que le aplican a los de Singapur y demás y otros países, por virtud del cual necesariamente no te tienen por qué sellar el pasaporte. Eso es lo que yo he visto, pero francamente me parece, creo que esto es una especie de culebrón que nos distrae de lo fundamental. Es decir, el juez Peinado tendrá sus más y sus menos. Lógicamente hay que recordar que al juez Peinado le han puesto querellas por la
1: archivadas.
0: Que ha sido, por lo tanto, sí, entonces hay una que haya animado una cierta animadversión, yo no digo que no, pero todo lo que hace el juez Peinado, si hay algún abuso, está supervisado luego por la Audiencia Nacional, porque en eso es lo bueno que tiene la justicia, que es garantista, es decir, que si hubiera un abuso, hubiera alguna decisión errónea, ya está la Audiencia Provincial para enmendarle la plana, como se la ha enmendado en algunas decisiones y como le ha dado la razón en otras, pero al final... digamos, a mí me parece que todo esto distrae de lo sustancial, y lo sustancial es que la Audiencia Provincial está deliberando si va a sentar a la esposa del presidente del gobierno, que fíjate, llevamos toda la mañana hablando del hermano del presidente del gobierno y ahora de la esposa del presidente del gobierno, si la va a juzgar un jurado popular o no. Y esto es lo fundamental, porque hay una instrucción con unos indicios muy claros de un comportamiento delictivo, y esto es lo que nunca había pasado en España, nunca, jamás.
1: Según los cálculos, además, Antonio, a finales de semana ya podemos tener esa decisión de la Audiencia Provincial, o sea, podemos tener el titular de una condena al hermano y de la mujer yendo a juicio con jurado popular.
2: Lo primero, Jorge, sobre yo me niego a tener un debate sobre el juez Peinado, como mucho diría que le pondría una estatua ecuestre en cada municipio de España.
0: Además, es aficionado a los caballos.
2: Pues
0: es muy aficionado a los caballos, sí.
2: Sí, y claro, el caballo de Espartero le valdría como medida de su capacidad inguinal para resistir las infames presiones de todo un gobierno. Entonces, me niego a hablar de él, lo está haciendo bien, y cuando un juez se equivoca, no conspira, tiene una instancia superior que le corrige. En este caso, en lo sustantivo, la Audiencia Provincial siempre le ha respaldado, hasta el punto de que el auto seguramente más duro para Pedro Sánchez es de la Audiencia Provincial de mayo de hace un año, cuando dijo que no solo había indicios de todos los delitos que Peinado señalaba, sino que además recalcaba que solo podía haberlos hecho por vender una influencia decisiva y un intercambio de intereses, gracias a que su marido era presidente y que este estaba presente en algunas reuniones, por ejemplo, con Juan Carlos Barrabés. Entonces, que luego ya la sincronizada quiera convertirse en analista de sumarios y de autos para decir que es que el juez Peinado la tiene manía y es un torpe, yo me niego a hacerlo. Lo sustantivo es que la mujer del presidente, incluso aunque sea absuelta, es una indecente que se ha aprovechado de su situación y que a estas alturas no ha sido capaz de explicar, no solo por lo que la juzgan, Jorge, sino dos cosas que son escandalosas. Una, que hacía ella reunida en San Petersburgo con Víctor de Aldama, y el CEO de Hidalgo, o sea, el CEO de Air Europa, Hidalgo, y dos, que hacía en plena ceremonia de rescate y sin estar resuelto, visitando en su sede central al CEO de una empresa rescatado con casi 500 millones de dinero público. Cualquiera que defienda eso y se ponga a hablar del juez Peinado, pues ya sabemos lo que es, un propagandista de un presidente sin escapatoria, que por si no fuera suficiente lo que hace en su ámbito político, tiene el ámbito familiar pringado hasta las cejas.
1: Y la noticia económica del día: se desploma el índice de construcción en España, Pilar.
3: En el mes de mayo, ya sabes que los datos siempre van a toro pasado, con un poco de retraso, en mayo el índice general cayó el 11,4%, mientras que el indicador que mide la construcción de viviendas se desplomó un 44%. ¿Qué es lo que sí que sube? Pues mira, la obra civil un 18%. El índice de producción de la construcción, Jorge, lo da el INE, mide la evolución mensual de la actividad de las empresas del sector de la construcción a corto plazo y se basa en su cifra de negocio y el valor añadido. Evalúa el volumen de producción real en dos ramas principales, es decir, edificación e ingeniería civil. Y como vemos, lo que sigue bajo mínimos es la obra civil, es decir, viviendas, justo el gran problema que tenemos en nuestro país. ¿Y por qué? Bueno, los expertos apuntan a costes elevados, falta de suelo edificable, incertidumbre regulatoria. Esas serían las tres causas.
1: Y con la 11, Nara, la actualidad deportiva, menudo día.
5: Qué madre poco mía queda para que esto se acabe, ¿eh?
1: Oh, qué
5: solo
1: nervios.
5: Dos partidos y nos tenemos que poner a abordar. Todo aprender a bordar para poner la estrella nueva en la camiseta. ¿Eh? Al menos eso es lo que esperamos.
1: Dios te oiga.
5: Pero para conseguirlo antes hay que ganarle esta noche a Francia. Será a las 9 de la noche en Dallas. Dallas es una ciudad maldita para los Kennedy. Pues somos obvias.
1: Por razones obvias, claro.
5: Pero que a nosotros nos ha traído buena suerte, la verdad. Porque allí le ganamos a Portugal hace dos días, como aquel que dice, ¿no? En este Dallas Stadium.
1: Y por la serie Dallas también.
5: Sí, señor. Pues, hombre, JR, por Dios, hay que lavarse la boca para hablar de JR. ¿Eh?
6: Le suelen, sí, sí.
5: Suelen. JR, decía Pepe da Rosa, JR por lo menos para mí, eso no es más que un decir. Me parece un infeliz que tiene mala fortuna. Pero bueno, vamos al tema. Francia es muy fuerte, muy, muy fuerte. Además, hoy es 14 de julio, el día de la batalla de la Bastilla, perdón, su fiesta nacional. Nunca había jugado la selección francesa el día de su fiesta nacional, motivo por el cual le va a dar más coraje todavía perder. Porque está claro que va a perder.
1: Bueno, respecto.
5: Sí, no, hombre, hay que mandar buenas sensaciones.
6: No hay miedo.
5: Yo además, mira, yo creo en Luis de la Fuente, en su conocimiento, en su trabajo, en su suerte, porque está claro que un hombre con baraca que tiene suerte. Pero para ganarle a esta gente tenemos que jugar mejor que nunca hoy, ¿eh?
1: Sí.
5: Hoy tienen que estar todos
1: el mejor brillando partido del mundial
5: al máximo, incluyendo a Pedri y al mejor Lamín. Yo con Pedri a tope y con Lamín a tope, no estoy convencido que se le gana, pero seguro. Seguro,
6: bueno, hemos ganado ya dos veces, ¿no?
1: Hemos ganado una plantilla, claro, muy parecida, hombre. Olise no estaba tan bien como ahora, pero les hemos ganado la Nacho League el año pasado y les hemos ganado la Eurocopa.
5: Sí,
1: las dos últimas.
5: Por eso yo me disfrazo de Martin Luther King y digo, hoy tengo un sueño, hemos ganado
1: 3-1.
5: ¿3-1? Sí.
2: Te lo digo. Yo también me lo comparto.
5: Lo he soñado.
1: Optimista.
5: Bueno, no lo he soñado, pero yo...
1: Yo me conformo con el 1-0 en el último segundo del tiempo de descuento y ya está.
5: 1-0 no ganamos
6: porque esto tiene... Yo diría 3-2 y sufrimos.
5: Tiene mucho poderío estos en ataque para no meter ningún gol.
2: 5-0. Vamos a ganar.
6: Sí, lo del 5-0.
5: Bueno, mira, Dime.
6: Que hay una noticia que no sé si has visto, Naranjo, de la selección de Senegal.
5: No,
6: que
5: ¿qué dice?
6: La noticia del Mundial, 10 años con el médico de la selección de Senegal y era ginecólogo.
5: No. ¡Olé!
6: Es que lo he visto. Maravilla. Esta mañana, digo, esto se lo tengo que comentar a Naranjo.
5: Es que esto es muy fuerte.
1: Pero es un médico
6: años
1: también.
6: Sí, médico, sí, pero sin duda, claro, ¿no? De la selección de senegalesa de fútbol.
5: Sí. Y
2: hombre,
5: que se creían que
2: no daban.
5: ¿Y que se creían que las 11 estaban de parto o cómo era eso?
6: Porque, pues algo de eso debía ser.
5: Porque, y sobre todo en Senegal, que debe ser algo extraordinario lo que calzan. Vamos, una cosa.
2: Claro.
5: No me voy a meter yo.
6: No había pensado en eso. Eso yo no lo había pensado.
1: A ver si va a haber un comunicado. A ver si vamos a provocar un comunicado de Álvarez.
5: Su fama les precede.
1: Sobre Camerún después de Francia, chicos.
5: Claro, es que
2: ha sido laudatorio.
5: Bueno, por lo menos. En fin. Oye, ayer decía que ayer.
1: Muy rápido.
5: No, lo sensato que está Lamín. Ayer en la rueda de prensa,
1: sí, es verdad,
5: con 19
1: es verdad,
5: años que
1: lo hizo
5: ayer.
1: Lo hizo muy bien.
5: Este niño es una maravilla. No solo juega la pelota, sino además tiene una
1: cabeza. El fútbol es integración y las bromas son bromas. Ya está.
5: Sí, señor.
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12: Un ertzaina que arbitraba el pasado fin de semana en la Donosti Cup tuvo que abandonar el campo escoltado por el acoso tanto de jugadores participantes en ese encuentro como por parte del público que invadió el campo y que le insultaba con referencias a su condición de ertzaina. Es un episodio más de las faltas de respeto, agresiones y acoso a agentes de la Ertzaintza y a policías municipales en el País Vasco, que han registrado además un repunte notable en los últimos meses. Hemos visto en fiestas en algunos pueblos como grupos numerosos de personas insultan, increpan, incluso agreden a las patrullas de la policía local y de la Ertzaintza. Una situación que ha llevado a los sindicatos policiales a denunciar una crisis de principio de autoridad y a exigir una reforma del Código Penal para endurecer las penas frente a estos ataques. La iniciativa busca reforzar la protección jurídica de los agentes y mandar un mensaje claro. Lo explica aquí en COPE Euskadi Sergio Gómez de Segura, que advierte que ahora la diana está sobre la policía, pero que puede extenderse a otros colectivos, como sucede ya con algún político.
13: Lo que estamos viendo es que el principio de autoridad cada vez se va denostando más, va en el sueldo, tenéis que aguantar ciertas cosas, y lo que creemos que no se está dando cuenta la sociedad es que empezarán con nosotros, pero es que detrás van ellos. Ya estamos viendo señalamientos de diferentes políticos, nuestro consejero de seguridad, y estamos viendo que esto va a ir más adelante, va a ir jueces, fiscales, Lehendakari, y nosotros lo que estamos pidiendo es decir, oye, denos también nuestro sitio. Legalmente dentro del Código Penal se pueden hacer cosas, se pueden hacer cambios, en el delito de atentado, por ejemplo, que no sale gratis atentar, hostigar a tanto ertzainas como a policías locales.
12: ¿Qué tal? Buenos días, escuchas Herrera en COPE, soy Eloísa Santiago, el portavoz del sindicato ERNE, que explica que lleva semanas reuniéndose con los grupos, con representación en el Parlamento Vasco, para presentar una propuesta que también contempla actuaciones en el ámbito educativo. Y comenzamos otro día este martes 14 de julio que viene de nuevo caluroso, sobre todo en el interior. De momento empezamos con 17 grados ahora en Vitoria, 21 grados en Bilbao, 22 en San Sebastián y 21 grados en Eibar.
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12: Y nos vamos a Euskalmet, Eguzkiñe, Egunon. Hola, cuéntanos tú cómo viene el día, que parece más caluroso, ¿no? En el interior al menos.
15: Eso es, sí. Suben otra vez las temperaturas. El ascenso será más significativo en el interior y especialmente en Álava, donde las máximas rondarán o superarán otra vez los 35 grados. En el las máximas quedarán en general por debajo de los 30 grados. Por lo demás, pues arrancamos el día con abundante nubosidad baja, pero levantará durante las próximas horas y hacia el mediodía y gran parte de la tarde predominará el ambiente soleado. Por la tarde el viento se fijará otra vez de componente norte, se intensificará un poco y por lo que, bueno, de cara a la noche ese viento de componente norte volverá a arrastrar nubosidad baja hacia el interior y el cielo volverá a quedar cubierto. Jornada, por tanto, calurosa, principalmente en el interior, con temperaturas por encima de los 30 grados y rondando los 35 en Álava.
12: Pues es que ricasco, Agusquín, agur. Hasta mañana.
15: Bye. Viararte, agur.
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12: En el tráfico, mañana muy tranquila, seguimos sin incidencias en carreteras.
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3: Coincidiendo con estas olas de calor de las últimas semanas, el Sistema Vasco de Teleasistencia para Personas Mayores, el Bideón, empieza las pruebas piloto con mensajes de voz para avisar a los mayores cuando se produzcan situaciones de emergencia. El objetivo es que los cerca de 89.000 usuarios de Betion reciban esos avisos inmediatos, además de los que ya reciben habitualmente, por ejemplo, durante las campañas de vacunación.
4: Lo que hacemos ahora con esta digitalización es poner en marcha unos mensajes que pueden llegar máximamente a todas las personas en un pulso de nada de tiempo. Es decir, para emergencias muy concretas, situaciones muy concretas, puede llegar una difusión masiva a la población. Eso no quita para que sigamos haciendo las llamadas habituales del servicio, por supuesto.
3: Ya saben que Betion presta servicio desde hace 15 años y que se anima a todos los mayores que todavía no lo utilizan a solicitar ese recurso. Seguimos aquí en Herrera en COPE contándote todo lo que te interesa.
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15: Son las 8, las 7 en Canarias. Muy buenos días y bienvenido a la mañana de este martes 14 de julio. Fiesta nacional en Francia. Porque fue precisamente un martes 14 de julio también, pero de 1789, cuando una multitud de parisinos cabreados se dirigió hacia la fortaleza de la Bastilla, sin saber que estaban dando inicio a la revolución que cambiaría Europa. Bueno, la realidad histórica es menos épica de como la cuentan los franceses,

0: que en realidad el pueblo no encontró gran resistencia en la Bastilla, ¿eh? Y tampoco había demasiados presos que liberar. No fue una gran batalla. Pero esto también pasa en el fútbol. Uno sueña con un partidazo y luego se planta en la final con un 1-0 agónico en el tiempo de descuento. Y a mí ya me vale, ¿eh? Con tal de eliminar a Francia en el día de su fiesta nacional, me vale cualquier manera. Y luego a leer corriendo la columna de Mariano Rajoy, claro. Que tantos vaídos y tanta sobreactuación ridícula está provocando. Hasta Le Pen ha llamado racista a Rajoy. Hay que joderse. Pero volviendo al fútbol, razones para el optimismo tenemos de sobra.
1: ¡Se acabó! ¡Se acabó! ¡Somos finalistas de la Euro!
0: Te recuerdo que la semifinal de la Eurocopa de hace 2 años ya nos enfrentó a ellos y ganamos 2-1. Es más, el año pasado, en la Nation League, los franceses se llevaron un buen repaso.
1: ¡Uno, dos, tres, cuatro! ¡Llega el quinto! ¡Marcó Yamal! ¡Con calidad de Yamal!
0: 5-4 les ganamos en 2025, también en semifinales. ¿Y por qué no una tercera? No hay dos sin tres. ¿Por qué no soñar con una nueva final del Mundial contra Argentina o contra Inglaterra este próximo domingo? ¿Por qué no vamos a tomar nosotros la Bastilla este 14 de julio? Por lo demás, hoy, a partir del mediodía, se vota en el Congreso la senda de estabilidad. ¿Y eso qué es? Pues en teoría es la cifra que marca hasta dónde podemos gastar y hasta dónde podemos endeudarnos. Con ese tope de déficit y de deuda, el gobierno pretende poner en marcha la tramitación de unos nuevos presupuestos generales del Estado. Pero, salvo mayúscula sorpresa, Pedro Sánchez va a cosechar hoy otro sonoro fracaso parlamentario. No se quiere enterar de que Junts ya no es su socio, de que ha perdido la mayoría. Pero cuando le tumben, hoy, la senda de estabilidad, el gobierno tiene otro mes de plazo para presentar unos nuevos objetivos de gasto y seguir estirando el chicle de esta legislatura absurda. Y hablando de paripés que van tocando a su fin, hoy celebramos que todo un expresidente del gobierno se haya convertido en otro españolito de a pie. Oye, igualdad ante la ley, qué bien suena, ¿eh? Cuando sucede. Zapatero se ha convertido en un ciudadano al que Hacienda investiga si descubre algo extraño en sus cuentas.
2: Lo están investigando. ¿Todo el patrimonio del señor Zapatero, sí o no?
3: Es nuestra obligación.
2: ¿Y por qué su obligación es ahora y no era antes?
3: ¿Cuándo antes? Hemos tomado las decisiones en el momento en que hemos considerado más oportuno.
0: Soledad Fernández, hasta hace unos días directora de la Agencia Tributaria, reconoció ayer en la Comisión de Investigación del Senado que al fin se está investigando todo el patrimonio de José Luis Rodríguez el Joyero, Zapatero, el hombre que atesoraba un ajuar en su caja fuerte, de espaldas al fisco, claro. Según el PP, esa investigación ha tardado 19 meses en ponerse en marcha. Pero Soledad Fernández, la exdirectora de la Agencia Tributaria, asegura que no hubo ninguna demora, que ella sepa. Y que tampoco ha dimitido por presiones políticas ni por nada relacionado con esta investigación un tanto tardía a Zapatero. Todo apunta que más bien se ha ido harta de los que quieren trocear la Agencia Tributaria para contentar a los separatistas catalanes. Lo más curioso de este caso es que Julito Martínez, al que la UDEF considera testaferro de ZP, no hizo la declaración de la renta entre 2020 y 2023. Y nadie se dio cuenta en la Agencia Tributaria. Pues según su exdirectora, con Julito hubo un error, que las alarmas fallaron, dice.
2: Que no salte, no me lo puedo creer.
3: Yo me pasa lo mismo que a usted, no me lo puedo creer. Si ha ocurrido, pues es un lamentable error.
0: Pues nos pasa lo mismo a todos, querida exdirectora, que no nos lo podemos creer. Prueba tú a dejar de hacer la declaración de la renta un año, a ver qué te pasa. A ver si contigo o conmigo fallan también las alarmas de Hacienda. Pero la noticia de nuestro país sigue pasando por los incendios forestales que en las últimas horas han evolucionado favorablemente. Preocupa todavía el de Peñarroya de Tastavins, en Teruel, aunque los bomberos comienzan a estabilizarlo después de arrasar 300 hectáreas. El incendio de Los Gallardos en Almería ya se ha dado por controlado. Recordemos que ha arrebatado la vida de 13 personas. 9 de esas víctimas ya han sido identificadas, cotejando pruebas de ADN con sus familiares. Ayer, 4 días después de la tragedia, apareció en ese escenario calcinado Pedro Sánchez. Lo hizo para prometer que el gobierno movilizará recursos públicos para la reconstrucción de las zonas afectadas por el fuego. Pero también anunció el mismo plan de emergencia climática que había anunciado el verano pasado.
4: Lo he dicho en muchas ocasiones, la emergencia climática mata, lo estamos viendo en toda Europa, lo estamos viendo también en España, por desgracia, y en consecuencia tenemos que estar todas las administraciones y el conjunto de la sociedad a la altura del desafío que tenemos por delante.
0: Pues es exactamente lo mismo que había propuesto el verano pasado y el diciembre pasado. El Pedro empieza a sonar como los magos de verbena cutre, que repiten siempre el mismo truco. A ver, tiene la chistera, ya está desfondada, entonces intenta meter la mano, pero el conejo que hay dentro, que ya está famélico el pobre, se niega a salir. Ya. El truco ya no produce ninguna sorpresa. No hay ideas, ni siquiera para alimentar el relato. Y es paradójico que un gobierno que se muestra incapaz de ponerse de acuerdo con sus propios socios para aprobar una senda de déficit, reclame a la oposición un gran pacto de Estado contra la emergencia climática. Pero es que todo esto, ¿sabes una cosa? No es más que otro brindis al sol. Es puro postureo. Es un paripé, uno más, para intentar sacudirse la presión y trasladársela al Partido Popular. Juanma Moreno, que estaba allí presente con Sánchez, era la víctima del mensaje presidencial. Porque conociendo el instinto caníbal de Pedro, es obvio que lo único que busca con esta ideaca del pacto contra la emergencia climática es poner en un brete al presidente de la Junta de Andalucía, ahora que acaba de pactar con Vox, que se niega a aceptar la realidad del cambio climático. Y en el menú de corruptelas diarias, hoy tenemos una cita doble en el caso Leire, el de las cloacas del PSOE. En la Audiencia Nacional declara Leticia de la Hoz, que es la abogada de Koldo García. Pero lo hace como imputada, abogada imputada, ¿eh? Y se le acusa de intentar sobornar a la empresaria Carmen Pano. Te recuerdo la historia por si te has perdido, que es normal, ¿eh? Esta empresaria, Carmen Pano, estaba vinculada a Víctor Daldama. Y ha declarado en sede judicial y ante notario antes que llevó a la sede de Ferrat dos bolsas con 45.000 euros cada una en efectivo. O sea, en total 90.000 pavos. A la sede del partido que gobierna España, en bolsas. Claro, cuando la trama de Ferrat, con Cerdán y Leire a la cabeza, vio lo que esta mujer estaba denunciando, decidieron intentar hacerla callar con un incentivo económico. Y no me extraña que la trama reaccionara tan rápido, porque la confesión de Carmen Pano conduce directamente a un delito de financiación ilegal. Hasta 250.000 euros le habrían ofrecido, según la versión que ha dado la propia Carmen Pano, para que cambiara su versión sobre las bolsas de dinero, lo que vendría a ser un delito de inducción a falso testimonio. Delito sobre delito. Según los investigadores, la encargada de hacer ese contacto, de tentarla con dinero, fue esta abogada, Leticia de la Hoz, que hoy está citada ante el juez Pedraz. Pero la cloaca es tan extensa que se analiza a la vez en los tribunales y en el Senado. Y allí en el Senado comparece hoy la presidenta del PSOE, Cristina Narbona, también por el caso Leire. Mañana tendrá que acudir a la Audiencia Nacional como testigo y por el mismo motivo. Una conversación de WhatsApp entre ella, presidenta del PSOE, y la fontanera, Leire Díez, el mismo día en el que Pedro Sánchez anunció sus famosos 5 días de reflexión tras la imputación de su mujer. Va quedando claro que la famosa carta a la ciudadanía, esa que colgó en Twitter aquella tarde, se está demostrando como el documento fundacional de la cloaca. Y en esa conversación con Narbona, Leire Díez habla de reconducir los ataques al presidente, dar ayuda cualificada y también dar la vuelta al asunto como un calcetín, dice. ¿Y qué le responde Narbona? Pues la presidenta del PSOE le dice: pero eso ya se lo habías contado a Santos Cerdán el otro día. O sea que Narbona estaba al tanto. Pero aquí se repite el patrón que hemos visto tantas veces con otros líderes socialistas. Cristina Narbona niega la mayor.
5: La conocí hace mucho tiempo en Santander, ella se ocupaba de la comunicación del partido allí, pero no.
6: ¿Qué le parece que una militante del Partido Socialista esté haciendo estos encuentros para atacar a miembros de la UCO?
5: Para mí ha sido una absoluta sorpresa y, por supuesto, estoy muy disgustada al respecto.
0: Estamos todos muy disgustados, todos estamos muy disgustados y muy sorprendidos, la verdad. Mira, yo no sé qué pasará con Narbona y con otros muchos citados a declarar ante Pedraz, pero la Audiencia Nacional es un lugar donde muchos entran como testigos y salen como imputados. A mí me recuerda un poco a Lluvia de Estrellas, ¿te acuerdas? El programa ese de Bertín Osborne, solo que en vez de estrellas salen estrellados.
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0: Y hay más cosas que te cuenta ya en titulares Pilar Cisneros.
9: Buenos días. Esta madrugada Estados Unidos e Irán han estado intercambiando ataques durante 5 horas. Washington ha lanzado una nueva oleada de bombardeos contra objetivos en Irán por tercera noche consecutiva. En respuesta, Teherán ha vuelto a atacar instalaciones militares en Omán, Jordania, Bahrein y Kuwait. Muere a los 91 años Luis Goytisolo, escritor y académico de la RAE, la Real Academia de la Lengua Española. Fue ganador del Premio Nacional de las Letras Españolas en 2013 y del Premio Nacional de Literatura en 1992. Y este martes los Reyes, junto a la Princesa Leonor y la Infanta Sofía, presiden la ceremonia anual de los Premios Princesa de Girona. Se va a celebrar en el Gran Teatro del Liceo en Barcelona, unos galardones que reconocen a 6 jóvenes en ámbitos como la acción social y la investigación.
0: Y en el partidazo de COPE, tiempo para el Mundial con Movistar, Juanma Castaño, buenos días.
10: ¿Qué tal? Buenos días. Lamine Yamal dijo ayer en una multitudinaria rueda de prensa que este es el partido más importante de su vida. No tiene ninguna duda. Ha jugado final de la Eurocopa, ha jugado partidos claves con el Barça, pero el de hoy es el partido más importante, el que le puede meter en una final del Mundial. Además lanzó un dardo, dijo: para vosotros, mirando a los periodistas, no estoy en mi mejor momento, así que no siento la presión de tener que hacer nada, pero va a ser un día especial. Eso es lo que dijo Lamine Yamal, decimos, ante cientos de periodistas. Todo antes de este España-Francia, en el que quizá Francia es ligeramente favorito y en el que parece que solo hay una duda en la alineación de la Fuente: si Pedri o Fabián. Ayer jugó con que podrían jugar los dos, hizo ese juego con los periodistas, pero parece que es uno de los dos el que estará en el 11 titular. Desde las 7 en tiempo de juego, partido histórico.
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9: Pues hay subidón de los termómetros en la España oriental en esta jornada de martes. 12 comunidades tendrán avisos por altas temperaturas. Fíjate, en Baleares las máximas podrán sobrepasar los 35 grados. Incluso en puntos de Mallorca y del nordeste del país rozarán los 40 grados de máxima. Además, posibles chubascos y tormentas se van a abrir paso entre el calor en Galicia y Asturias al final del día.
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0: Y nos vamos ya hasta Pamplona, donde acaba de terminar el último encierro de los Sanfermines de este año. Los protagonistas han sido los toros de la ganadería de Jandilla, que tienen fama de ser rápidos y peligrosos. Yo he visto los pitones por la televisión y me he metido debajo de la mesa del estudio. Han cumplido con esta fama. Luis Echenique, buenos días.
16: ¿Qué tal, Jorge? ¿Qué tal, compañeros? Pues efectivamente, ya se está retirando el vallado de las calles de San Fermín. Esto es a continuación justamente del último encierro. Y efectivamente, octavo y último encierro a cargo de los toros de Jandilla, con un tiempo total de 2:25, más o menos acorde al resto de los anteriores encierros. Ha comenzado la manada compacta con esos cabestros a gran velocidad. Y luego ya en el tramo de esta feta ha comenzado a romperse y el pánico pues lo ha causado uno de los astados en la curva de Telefónica, y el parte provisional es de 2 heridos por asta de toro. El primero ha sido en la pierna izquierda, en el tramo del ayuntamiento, con uno de los policías municipales de Pamplona presionando de manera muy fuerte, según ha comentado uno de nuestros compañeros. Y ya el segundo en el tramo de Telefónica, cornada en el tórax. O sea que veremos en qué queda todo esto. En total, pues 4 asistencias y 4 traslados. Y ya por la tarde, pues bueno, serán lidiados estos 6 astados por Juan Ortega, Andrés Rocarrey y Tomás Rufo en la Monumental de Pamplona. Jorge, ya pues en vez de terminar los Sanfermines como Dios manda, ya sabes que el ayuntamiento no ha permitido poner esa pantalla gigante en un parque, en el parque de Yamaguchi, que está a 20-30 minutos del centro de Pamplona, por motivos de seguridad, limpieza, etcétera. Vaya.
0: Ya, yeah. O sea, pues no será porque el alcalde es de Bildu, pero bueno. Gracias, Luis, un abrazo.
16: Un abrazo, Jorge. Hasta luego.
0: En fin. Saludo ya a los contertulios de hoy. Está conmigo Paloma Esteban. ¿Qué tal, Palo?
17: Hola, muy buenos días.
0: Y Luis Ventoso. Buenos días, Luis.
18: Hola, Jorge. Buenos días.
0: Y mi tocayo Vilches. ¿Cómo estás, Jorge?
23: Estoy muy bien. Buenos días a todos.
0: Es que estaba viendo los encierros, el último encierro, y la verdad es que los bicharracos... Hoy tiene un buen cartel, ¿eh? La plaza, la verdad. Juan Ortega, Rocarrey, es un cartelón. Rufo.
17: Sí, sí, sí.
0: Así que nada, bueno, chicos, no voy a sacar el tema de Rajoy porque me parece infame, y aparte porque no tengo tiempo. Pero, digo, me parece que se está montando un rasgado de vestiduras absolutamente sobreactuado, más allá de que la frase, bueno, en un presidente o expresidente pueda ser más o menos fuerte, pero vamos, podemos decretar ya el fin del sentido del humor en Europa. O sea, ya estamos como en las casas de religión del siglo XVII, matándonos todos por frases literales. Bueno, ya me he desahogado. Ahora lo comentamos, esto no, otras cosas. 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
0: Y abrimos ya la salida de emergencia con Mar Vidal. Mar, buenos días.
6: Buenos días, Jorge. ¿Qué tal?
0: Hoy el INE dice que en mayo se crearon menos empresas, pero también cerraron menos.
6: Así es. Concretamente, se crearon un 15,4% menos, pero también se cerraron, como dices, un 2,6% menos. Y si sumas las dos cosas, parecería que el tejido empresarial se mantiene ligeramente estable. Incluso hay quien, con estos números, asegura que esto es una buena noticia. Dicen que es uno de los mejores mayos de toda la serie histórica en cuanto a cierres, aunque, eso sí, haya menos empresas que el año pasado. Una economía sana no se reconoce por la calma, se reconoce por la rotación. Empresas que fracasan y liberan capital y talento para que nazcan otras mejores. Es la destrucción creativa que definió Schumpeter y que necesita los dos motores encendidos a la vez, no los dos apagándose ligeramente. Hay un dato que lo confirma. Si ya es un síntoma preocupante que en mayo nacieran un 15,4% menos empresas que hace un año, lo es aún más que el capital con el que nacen cayera un 19,7%. Es decir, quien todavía monta algo arriesga mucho menos dinero. Y hay un detalle que casi nadie está señalando. La industria pesa un 4,9% entre las empresas que nacen, pero un 8,6% entre las que cierran. La industria española muere casi al doble del ritmo al que nace, mientras el capital nuevo corre hacia el sector que empuja el precio de la vivienda. Una de cada 5 empresas nuevas es inmobiliaria, financiera o de seguros. Una de cada 6 de construcción. Ni el propio comercio, líder histórico de esta clasificación, ahora llega al 15%. Y Jorge, hay muchas maneras de analizar el futuro de un país, pero el registro mercantil suele ofrecer una fotografía bastante exacta de lo que viene. Así que cuando alguien afirme que la creación de empresas se mantiene estable, conviene preguntarle, ¿estable haciendo qué exactamente? ¿Y para quién?
0: Pues sí. Hasta mañana, Marc.
6: Hasta mañana, Jorge.
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31: El místico teclista brasileño Amaro Freitas fue anoche el encargado de abrir la 49ª edición del Festival Internacional de Jazz de Vitoria, con el primero de los 6 conciertos de abono que se van a celebrar hasta el sábado en el Palacio de Congresos Europa, además de todas las actuaciones gratuitas repartidas por plazas y bares de la ciudad, porque nos decía aquí en COPE Euskadi el presidente de Jazz Vitoria, Íñigo Zárate, el objetivo es promocionar esta forma de entender la música y aflorar nuevos amantes del jazz.
32: Efectivamente, uno de los objetivos más importantes del festival es promocionar el jazz, promocionar la música y la cultura y darlo a conocer, ¿no? Entonces, retos del festival es conseguir llegar siempre más gente. Por eso nos salimos a la calle, ponemos un montón de conciertos. Piensa que tenemos 14 conciertos de pago de un total de 50 y no sé cuántos son, 50 y tantos conciertos. Blues, blues, blues, tell me how you do,
31: yeah. Y este segundo día de la 49 edición del Jazz de Vitoria va a estar marcado por el concierto de este trío estadounidense de New Jazz Underground, un trío originario de Nueva York. Será en el Palacio Europa, además de una amplia programación a cargo, como decía el presidente, de diversas bandas locales e itinerantes. ¿Qué tal? Buenos días. Escucha Herrera en COPE. Soy Eloísa Santiago. Recordarles además que Vitoria, el Ayuntamiento de Vitoria, va a colocar hoy una gran pantalla de 5x3 metros en la Plaza de Santa Bárbara para ver la semifinal del Mundial entre España y Francia, repitiendo una fórmula que ya funcionó en otros eventos anteriores. Esa retransmisión comienza a partir de las 9 de la noche. Ni Bilbao ni San Sebastián han anunciado pantallas públicas para este encuentro de semifinales, un partido que se podrá seguir de forma generalizada en establecimientos de hostelería habituales o en nuestra propia casa, desde luego. Comenzamos este día que viene de nuevo caluroso. Tenemos 21 grados ahora en Vitoria, 23 en Bilbao y en San Sebastián y también 23 grados en Eibar.
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31: Ya les estamos contando cómo este martes vuelven a subir las temperaturas, un ascenso que va a ser más importante en todo el interior, donde se van a superar los 35 grados. En la costa el ascenso será más ligero, con cielos en general poco nubosos, aunque con algún intervalo de nubes bajas ahora en la costa y a primera y última hora del día. Viento sur en el interior y del norte en la costa, girando a noroeste por la noche. Ningún problema, tranquilidad ahora mismo en las carreteras vascas.
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2: Llega ya la clave de Ángel Expósito, que hoy versa sobre el amigo de Zapatero. 3 años sin presentar la declaración de la renta y Hacienda no se enteró. ¡Qué suerte! Buenos días, Tron.
3: ¿Qué pasa, Tron? Buenos días. La agencia tributaria ha iniciado una inspección sobre el entramado societario de Julio Martínez Martínez, el amigo íntimo de Zapatero. La exdirectora de la agencia tributaria ha dicho que no entiende que no saltara la alerta de que este señor no presentó la declaración de la renta entre 2020 y 2023. Verás, aquí el colega de Zapatero cobraba como consejero administrador unas rentas de 50.000 euros, pagaba un inmueble de 60.000 euros al mes. Bueno, pues dice doña Soledad, así se llama, que si lo hubiéramos visto, tendríamos que haber iniciado el procedimiento de inspección en aquel momento.
4: Que no salte, no me lo puedo creer.
5: Yo me pasa lo mismo que a usted, no me lo puedo creer. Si ha ocurrido, pues es un lamentable error.
3: ¿Error? ¿Que no se lo puede creer? ¿Siendo el compadre de Zapatero que lo lamenta? Hazlo tú. Acabamos de pagar el primer tramo del IRPF. Este mes toca el trimestre del IVA y seguros sociales. Retrásate un día, un solo día en la renta o en el IVA. Dice que no entiende el error. Bueno, pues aquí el pollo, socio de Zapatero, si no más cosas, se tiró 3 años sin hacer la declaración del IRPF. Y dice que no lo comprende, que ahora lo lamenta. Hazlo tú. Retrásate un día que te vas a enterar. Nos escuchamos, Tron.
2: Desde luego que sí. Nos escuchamos hasta las 7, Ángel, y que tengas un feliz día. Pues es que es verdad, chicos, vamos a ver. Yo vi ayer la declaración en el Senado de Soledad Fernández, doctor, exdirectora general de la Agencia Tributaria, ya dimitida. Por cierto, dimitida en medio de una nebulosa que me gustaría que, si tenéis información, aclaraseis al oyente. Pero claro, cuando le pregunta al senador del PP, el informe dice claramente que este tipo, que tiene como 39 sociedades, que tiene, lleva 3 años sin declarar y nadie le investiga hasta 19 meses después. Hombre, y la otra dice, no, pues un lamentable error, pero mi dimisión no tiene nada que ver con eso.
6: Bueno, es que llama la atención porque como estamos acostumbrados y lo sabemos todos, bueno, es que yo nos están escuchando autónomos que no podrán creerse lo que ven, ¿no? Claro. Porque acostumbrados a que la notificación sea absolutamente de lo que toque, o sea, que te reclaman incluso cosas que a veces no tienes que presentar y te llega una notificación preventiva, es que cuesta mucho trabajo creerlo, ¿no? Estamos hablando efectivamente de una persona que no hace la declaración de la renta en 3 años, pero que además, efectivamente, tiene otras sociedades, que luego en esta investigación se ha sabido que guardaba dinero en radiadores. O sea, cuesta mucho pensar que haya otros ejemplos que enseguida, por cierto, hay algunos que dicen, es de libro, es un delito fiscal de libro, es un caso de libro. Esto es que se levantan las alarmas de forma... Es un trámite, es prácticamente un trámite. Joder, y ante un caso de estas dimensiones... nos tengamos que creer de verdad, cuesta mucho, ¿no? Y yo creo que además esto también levanta no solo suspicacias, una desconfianza inmensa en la gente normal que efectivamente cumple con sus requerimientos de Hacienda, que paga sus impuestos, y hay que reconocer que todo lo que está rodeando el caso de Zapatero, que quiero recordar también que este domingo, el próximo domingo, se cumplen 2 meses desde que la UDEF descubrió las joyas en una caja fuerte en el despacho.
2: Está buscando los tickets en Gambia.
6: Seguimos sin una sola explicación, ¿eh? Más allá de la herencia final de familiar y que iban a ser en torno a 30.000 euros, entre 30.000 y 50.000 euros, 2 meses sin tener ni una explicación de lo de las joyas. Y lo de la directora ayer, la exdirectora de la agencia tributaria, justificar, incluso decirle al senador, es que fue muy llamativo. Es que estoy igual que usted, estoy igual de sorprendida. Era la responsable del tinglao. Pero estoy igual de sorprendida que usted. No sé, me parece que realmente es muy difícil salir de este atolladero y todo lo que tiene que ver con Julito Martínez y con Zapatero. Creo que aún nos van a dar mañanas de gloria, Jorge.
2: Hombre, el 21 le toca declarar, claro. Luis, y parece que va dispuesto a cantar.
7: Julito, iba a decir un Dios te oiga que la copie, pero al final yo creo que va todo al deterioro general de las instituciones, ¿no? La frase de la... el director de la agencia tributaria, diciendo una frase torrentiana, no me lo puedo creer, que es de locos. ¿Cómo que no me lo puedo creer? Oiga, tendrá que dar usted una explicación plausible, esto puede pasar por esto, pero es un contexto general. Es el mismo contexto donde hoy, ahora, va a salir la sentencia del hermano de Sánchez de esta mañana. Yo creo que te va a coger.
2: ¿Tú crees que esta mañana
7: sí,
2: va a salir?
7: Sí, yo creo que te va a coger en el programa. Se cree
2: Dios
7: que,
2: te oiga.
7: Se cree que cae Gallardo y que él hay muchas dudas, es lo que me comentaban a mí ahora hace un momento. Pero, ¿y dónde está este señor? Está tocando el piano en la Moncloa, alojado por su hermano. Pero es que esta señora ayer de la Agencia Tributaria tenía que estar investigando a este hombre, a David Sánchez, por posible fraude fiscal, por su afiliación fiscal en Portugal. ¿Cuándo vive en Portugal David Sánchez? No se conoce, ¿no? Entonces hay un deterioro general. Enlaza incluso, Jorge dijo que quería zanjar el tema, yo le doy la razón porque está muy sobado, por cierto, muy bueno tu artículo. ¿Qué
2: Gracias.
7: Hace el ministro de Exteriores pidiéndole a un periódico, como hizo ayer el debate, retiren un artículo de opinión? Es que eso es de franquismo, deep franquismo.
2: Pero de las joyas no dice nada, Álvarez. Y eso que, mira, hay una encuesta en el Confidencial que acaba de salir que dice que la mayoría de los españoles cree que las joyas de Zapatero son pagos de regímenes corruptos. Es que es claro. Lo que parece. Es que es lo que parece. O sea, que parece que era un pago en especie para pasar por debajo del radar de Hacienda, Jorge.
1: Claro, también deberían preguntar, al hilo de lo que estabas tú preguntando, ¿qué piensan los españoles sobre la agencia tributaria? Es decir, si se está utilizando como un instrumento político por parte de este gobierno, tanto para presionar a algunas personas de la oposición, si se está utilizando para que personas del entorno de Moncloa y de Ferraz eludan impuestos, no solamente Zapatero, sino algún otro más, como el hermanísimo, y también para claudicar a los chantajes nacionalistas, porque esta señora, ya es directora de la agencia tributaria, hay que reconocer que dimitió con otro grupo también de técnicos de la agencia, y se dice que fue por las presiones que están teniendo dentro, no solamente para esa ilusión de impuestos por parte del sanchismo, sino también porque no están dispuestos a trocear la agencia tributaria para satisfacer a los nacionalistas catalanes.
2: Esa es la verdadera razón, creo yo, ¿eh?
6: Sí.
2: Creo que esa es la verdadera razón de la dimisión, pero la dice.
1: Claro, ¿cómo lo va a contar? Es decir, ayer referirse a un error, en fin, tontos del todo, pues no somos. Es decir, la agencia tributaria es, yo creo que lo único que funciona en España con una regularidad casi como si fuera la Gestapo, como para que cometan un error con un personaje como Zapatero o el hermano de Pedro Sánchez, es que no hay quien se lo crea.
2: A mí me parece, yo le vi la cara ayer a Soledad Fernández mientras declaraba en el Senado, y no es una política en el sentido que no tiene el hábito de la trolas. Tú notas enseguida quién tiene el hábito de la mentira, tú ves a Pachi López y dices, pues nada, lo que diga. Pero tú ves a Soledad Fernández, doctor, y dices, pues es una mujer que seguramente pues es una funcionaria que quiere hacer bien su trabajo y que ha habido un momento en el que no ha podido más, en que realmente, no sé si con Arcadi España la presión subió respecto a María Jesús Montero, le estaban instando a un baldón histórico como es trocear la agencia tributaria para satisfacer al separatismo catalán que mantiene ahí a Sánchez en el poder. Esquerra está a punto de tumbar la legislatura de ella porque no le cumplen lo que había pedido, que es trocear, darles la independencia fiscal a Cataluña. Y dice, pues me voy, yo no voy, mi nombre no va a aparecer en la historia de España como la tipa que cedió a cargarse la hucha común. Ya está.
6: A ver, es que yo creo que una de las características que ha tenido esta legislatura, quizá desde que llega Sánchez a la Moncloa, pero especialmente en la última legislatura, es esta colonización de muchos organismos e instituciones, donde realmente vemos que lo habitual hasta ahora, siempre los gobiernos ponen a personas, es verdad que hay cargos que son de designación, digamos, directa y que pueden ser ocupados por políticos, pero lo normal es que en estos organismos y en estas instituciones haya técnicos, haya efectivamente funcionarios de carrera, técnicos, personas expertas, no te digo ya en la agencia tributaria. Y creo que realmente el punto de inflexión que hemos ido viendo es cómo desde el gobierno se ha ido desplazando a todos estos perfiles para meter otros afines. Y además es que lo hemos visto cómo intentan meter cabeza y la mano hasta en empresas cotizadas. O sea, si lo están haciendo ya en todos los organismos públicos, se les va acabando la lista. Y la agencia tributaria ha pasado esto. Es cierto que parece que hay una motivación de más fondo, o por lo menos que se ha ido, digamos, repitiendo, en el que la directora de la agencia tributaria y otras personas que la acompañan en esta salida, es una advertencia de si realmente se va avanzando en la ruptura de la agencia tributaria, nuestro sitio no es este. Y además hemos ido contando.
2: Es que son tres directores. Es la directora general, pero luego está el de recaudación, sí, y el de otro ámbito que también dimitió, los tres de golpe.
6: Los tres de golpe y a la vez. Y es cierto que los periódicos hemos ido contando en los últimos meses que esas tensiones han ido a más precisamente por los pactos que se han ido cerrando, porque se iban avanzando. Se avanza de forma sibilina, se avanza poco a poco, impuesto de matriculación, en otro tipo de impuestos, vamos a ir haciendo compatible esto, vamos a ir mirando. Y yo creo que quizá esto... es el motivo de mayor peso. Ahora, que la agencia tributaria se vea envuelta ahora en el escándalo que está siendo, y solo conocemos una parte, todo lo que tiene que ver con el expresidente del gobierno, con José Luis Rodríguez Zapatero, por mucho que no haya sido, si quieres, el primer detonante, yo creo que no podemos hacernos los ingenuos. O sea, realmente, ya digo, la colonización que se está viendo en los organismos y en las instituciones por parte de este gobierno no tiene precedentes, lo miremos como lo miremos. Sí,
7: pero aquí falta lo que podríamos llamar el momento... Sostiene Pereira, aquella novela tan bonita donde al final un veterano, un periódico,
2: Antonio Tabucchi, gran
7: se
2: escritor,
7: la juega y dice, oiga, yo por la honorabilidad voy a poner aquí la verdad en el periódico. Esta señora que vimos ayer es una alta funcionaria, tiene su vida requete resuelta, le falta el plus de patriotismo español, es decir, me he ido porque no tolero que me vendan la agencia tributaria en el mostrador del separatismo, pero esto está al orden del día. Tú hablas con un montón de empresarios españoles, bueno, lo que hay, escuchas, luego sales, aquí no dice ni pío. Vivimos el caso de Margarita Robles, una persona tiene su vida resuelta, ha sido magistral supremo, es mayor, tiene una trayectoria, una edad. Dice en una semana todo mi apoyo a la directora del CNI, le hace un poco de follón los separatistas, le tira la oreja Sánchez y en cinco días la deja caer a la que le había dado el apoyo. ¿Qué faltan? Faltan personas con compromiso de país capaces de poner su honor personal por encima de la carrera.
2: Ya, estás pidiendo héroes, Luis. Es no, que es, pero, el, como decía el clásico, el heroísmo es una rara flor en el jardín de las humanas virtudes, ¿sabes? Es complicado poner tu interés o el resto de tu vida a los pies de una maquinaria como la socialista, que te puede llamar traidor el resto de tu vida. No. O sea, quiero decir que es complicado. Yo entiendo que la gente pues no tenga el arrojo o el coraje suficiente para tirar de la banda, aunque hay un par de empresarios que ya están dispuestos a hablar y a presentar grabaciones y pruebas en el caso de financiación ilegal del PSOE, al parecer. Pero bueno. Ya veremos cómo avanza ese asunto. Está el caso Begoña y la petición del juez Peinado de que presente pruebas de que solo usó el pasaporte para ir a Londres. Bueno, yo creo que, o sea, no tenemos motivos para pensar lo contrario, de que no estuvo en Londres. Más interesante me parece que en este momento, empezó ayer, pero en este momento deben estar a punto de volver a reunirse los cinco magistrados de la Audiencia Provincial de Madrid, que tienen que decidir si la mandan a juicio antes de que acabe la semana. Eso sí que es una... Pues yo creo que a juez Peinado, más allá de las medidas cautelares, que pueden ser criticables, yo lo he hecho, me parece que el riesgo de fuga de Begoña estaba fuera de lugar, pero bueno, lo importante no es solo las medidas cautelares, lo importante es si esta mujer va a juicio por cuatro delitos. Esto es lo importante. Y hasta ahora la Audiencia Provincial y lo sustancial sí ha validado la instrucción.
1: Lo gracioso de todo esto va a ser seguir el recorrido de Félix Bolaños, ¿no? Porque hace, yo creo que fue ayer o antes de ayer, hablaba de la profesionalidad de los jueces que componen la Audiencia Provincial, que están ahora mismo con este caso entre manos. Sí. En cuanto les dé la vuelta y vean que, según has entender, se vean perjudicados los intereses de Begoña Gómez y, por tanto, los de su santidad Pedro Sánchez, empezarán a ser jueces fachas que quieren dar un golpe, ¿no?, a la estabilidad de este gobierno de coalición progresista. Exista. Da pena, ¿no?, que el ministro de Justicia haga este tipo de cosas, es decir, que ponga en cuestión la profesionalidad de unos jueces que se han ganado su cargo con una durísima oposición solamente porque les desajuste la sentencia, con lo que se hace un daño institucional muy considerable, ¿no? Hablábamos antes, hablaba Paloma, de cómo bastardean las instituciones en beneficio propio, pero esta gente también está bastardeando el BOE, está utilizando los reales decretos, que va a pasar porque hoy van a salir derrotados en su petición de la senda de estabilidad y que volverán a fracasar en el Congreso el 23 de julio. Y presentarán unos presupuestos generales del Estado y fracasarán de nuevo. Y utilizarán el Real Decreto para presentar un programa electoral. Eso es bastardear la democracia y las instituciones en beneficio propio. Y a mí me parece absolutamente intolerable lo que está haciendo esta gente, los sanchistas me refiero, con nuestra democracia. Y ahí debería estar el Partido Popular muy atento, porque aquí hay que corregir un montón de cosas, ¿eh?
6: A ver, yo creo que con respecto a la deliberación que está haciendo la Audiencia Provincial de Madrid, que todavía puede tardar unos días, ¿eh?, igual que esperamos de manera inminente, lo estamos comentando en la tertulia la sentencia, el fallo sobre David Sánchez de manera inminente. Lo de Begoña Gómez yo creo que puede tardar todavía unos días. Y sí encuentro, claro, un paralelismo evidente entre los dos casos. Afectan a la familia directa del presidente del gobierno. Y yo el reproche que le hago mayor al juez Peinado en la instrucción, que la encuentro que ha tenido momentos controvertidos y creo que el gobierno efectivamente ha desplegado toda la dureza contra el juez exclusivamente porque ha dado un paso al frente y ha investigado a la mujer del presidente del gobierno, ha sido dar alas en algunos momentos a la teoría de Lofer a la que lleva abonada este gobierno mucho tiempo. A mí también me ha sorprendido lo de la justificación del viaje a Londres. Yo también he llegado a pensar, creo que tú lo has escuchado antes, Jorge, si es que él sospechaba que hubiera podido haber algo, porque realmente, además de que hemos visto incluso algunas imágenes y sabemos que ha ido a Londres, no sé si realmente es un trámite habitual, que tú tengas que justificar...
2: El sello del pasaporte.
6: El sello del pasaporte. Sí, yo viajé hace unos meses a Londres, no recuerdo el sello, recuerdo el con pasaporte, porque ya hay que ir con pasaporte, no vale con el DNI. Pero bueno, en todo caso, a mí lo que más me preocupa cuando conozcamos la sentencia de David Sánchez, que no sabemos en qué va, todavía no conocemos el fallo, es verdad que va a ser difícil que se ajuste a la petición de las acusaciones, que eran hasta 6 años, yo eso no lo veo, pero no tengo ninguna duda de que el gobierno va a salir en tromba. Ya llevamos viendo muchos meses, desde el Consejo de Ministros, al propio presidente del gobierno, que va jugando una de cal, una de arena, a veces le toca el salir muy duro, siempre tiene a Óscar Puente como elemento recurrente cuando hay que ir a tope contra los jueces, y efectivamente pienso que los casos que afectan a la familia del presidente, que no digo yo, que no puedan tener una afectación personal, es evidente, ¿no? Pero creo que aquí el problema mayor que hemos visto a veces con las decisiones del juez Peinado, como las medidas cautelares, yo tampoco las comparto, sobre todo porque no ha visto la necesidad de implantarlas durante toda la instrucción, es decir, ha sido al final, es que creo que le da muchas alas al gobierno en un relato victimista que, para mi sorpresa, ha comprado mucha gente. Yo creo que ese es el pegamento que está teniendo ahora Pedro Sánchez con buena parte de la izquierda, no solo votantes del PSOE, porque efectivamente ya ha ido a la conquista de los de Podemos, de los de Sumar, de los nacionalistas, es con el asunto del Lofer, que ya digo, para mi sorpresa, creo que hay gente que lo compra.
2: Hay un solo electoral del PSOE que le va a votar, pase lo que pase, o sea, si siguen al lado de Sánchez con las joyas de ZP, con el caso Leire, con las cloacas, con la financiación, da igual lo que pase, va a dar igual. O sea, una de las virtudes maquiavélicas de la polarización afectiva es que la adhesión emocional, es como el fútbol, la adhesión emocional a tu equipo está muy por encima de los hechos. Tú vas a ser de tu equipo, haga lo que haga tu equipo. No es que ha matado, es de mi equipo. Es una cuestión de adhesión. El hecho de que la política se futbolice es una ventaja para los corruptos. Pues ya no hay rendición de cuentas, no tienes por qué ser sometido. Hombre, sí que han perdido muchos votos. Evidentemente hay una parte de la ciudadanía que no ha perdido la razón, pero hay otra que sí, que la pierde gustosamente, y también por la derecha, ojo, en su momento la derecha, cuando los casos de corrupción, pues da igual, votaban. Es decir, que no hay el porcentaje de ciudadanos críticos cuyo voto oscila y cambia de un sitio a otro en función de una evaluación racional de la ejecutoria de cada uno, es minoritario. También es verdad que esa minoría es la que cambia el poder, es la que decanta el poder en cada elección. Pero chicos, antes de que termine la tertulia, me gustaría que habláramos el tema de la regularización de inmigrantes y los avisos que está dando la policía. Claro, el gobierno te decía 500.000, cuando la iniciativa era de Cáritas era 500.000. Claro, es que la policía está diciendo 3 millones. ¿Están preparados los servicios públicos españoles para 3 millones en vez de para regularizar 3 millones en vez de 500.000? ¿O está creciendo el ritmo poblacional español a un ritmo que no es proporcional al crecimiento de la inversión en el estado del bienestar? Digo, porque luego la gente dice, no es que se radicalizan, es que mira, es que, bueno, claro, es que si metes 4 millones de personas y la gente que va a la lista de espera de la sanidad no puede operarse hasta dentro de un año, pues la gente pues busca chivos expiatorios, claro.
1: Sí, es que hay mucha incertidumbre, en todo esto, ¿no? Hay muchas preguntas por resolver, y es por qué se le ha quitado la regularización a la Policía Nacional y se la ha dado al Ministerio de Migraciones, que carece de facultades para llevar a cabo todo este proceso de regularización. ¿Por qué ha calculado tan mal este proceso? Porque efectivamente, como decías, pensaron en 500.000 de personas, y lo han requerido 1.200.000, con lo cual no han estudiado.
2: Y con la regrupación familiar son 3 millones.
1: ¿Cómo? Hasta 3 millones. Y es que no han calculado bien el impacto en los servicios públicos, en el mercado de trabajo en España y la repercusión política, que quizás sea lo único que han estudiado. Es decir, cómo cambia el mapa discursivo, retórico y político en España a emulación de lo que está pasando en Francia. Y luego que expliquen la urgencia. ¿A qué viene tanta rapidez? ¿A qué se debe? Porque es un proceso de regularización que no tiene equiparación en Europa. Es el doble de lo último que se hizo en Italia, donde fueron 700.000 personas. Aquí va a ser el doble. Hay muchas cosas, muchas incógnitas e incertidumbres que este gobierno tiene que explicar para no crear alarma social y que la administración siga funcionando.
6: A mí lo más grave de todo esto me parece que es que en este país hemos renunciado a tener debates de fondo. Si cuestionas la regularización de inmigrantes, efectivamente ya estás atado racista, a la xenofobia, eres un racista. No podemos hablar ya con seriedad y decir, oye, ¿la inmigración es necesaria? Sí, para muchas cuestiones sí. ¿Va a tensionar los servicios públicos, la arquitectura de nuestro país si no se van acometiendo todas las reformas necesarias? Sí. Y efectivamente da la sensación de que cuando se pone encima de la mesa los datos y cuestionas, como ahora están haciendo las fuerzas y cuerpos de seguridad, que son los que realmente están viendo que bajo esa cifra provisional y de inicio original de los 500.000 de las 500.000 personas, hay muchísimas otras, porque hablan de unidades familiares, porque realmente claro que hay una parte de efecto llamada. Y creo que el gran problema, y en esto la oposición pienso que todavía tiene una tarea pendiente, y es ser capaces de dar la vuelta a esta especie de situación en la que cada vez que levantas la mano, intentas aportar datos, intentas aportar argumentos, el Consejo de Estado hizo un dictamen durísimo contra la regularización de inmigrantes.
2: Dirigido por Carmen Calvo.
6: Que hablaba también de cómo se iban a tensionar los servicios públicos, de que podía ser un problema incluso para las gestiones, la tramitación en los ayuntamientos. Entonces, yo tengo la sensación de que otra de las cosas a las que un poco hemos sucumbido como sociedad, digamos, es a aceptar que este gobierno te marca el camino y si te sales de ahí, estás en el equipo de los malos. Y esto, pues, es un problema de fondo.
7: Es que España es un país profundamente anumérico. Yo siempre me acuerdo en un debate cuando estaba siguiendo la campaña de Cameron contra Miliband, que era el candidato laborista, están debatiendo y a Miliband se le olvida hablar del déficit. Entonces al día siguiente se lo comen todos los periódicos abriendo, ¿cómo puede pretender ser primer ministro un tío que no calcula qué va a pasar con el déficit intolerable? Perdió las elecciones en parte por eso. Aquí da igual, aquí se tira para adelante y nadie echa las cuentas de las cosas. ¿Cuánto va a valer esto? Y luego el problema de orden público, tipo de personas vienen, es una buena idea convertida en una mala práctica y ya está, como es habitual.
2: Sí, porque claro, si tú tenías de la idea original, que fue la iniciativa legislativa popular que apoyó la Iglesia, claro, y que apoyaron la patronal y que apoyaron los sindicatos, que era, oye, hay 500.000 personas que llevan 10 años currando en curros que muchas veces la gente no quiere, que están perfectamente integrados, que el 80-85% son hispanoamericanos, que esa gente por justicia social tienen que tener sus derechos laborales reconocidos. Eso todo el mundo que tenga un mínimo, vamos, que no sea ya directamente pues efectivamente un xenófobo militante, pues lo entiende.
6: Nadie cuestiona
2: pero esa idea, que en su momento incluso el PP votó a favor, Vox no, pero el PP votó a favor, la mete el gobierno en un cajón y la saca este año en un momento de máxima tensión polarizadora y la convierte de 500.000 en 3 millones, amplía las horquillas para la regularización hasta diciembre del año pasado y deja que sea Podemos, Jone Belarra, la que encima presente la medida, ¿os acordáis? Claro, eso es bastardear una gran idea, pero...
1: Lo sacó después del desastre de Adamuz, acordaos, para desviar la atención y que no cayera toda la responsabilidad sobre el gobierno. Ya está, es lo que hacen siempre, meten un cajón, como tú decías, y lo sacan cuando les hace falta. ¿Para qué? Para distraer, como esto del pobre Rajoy y los franceses, o sea, no ha sido otra cosa.
2: No, pero es verdad que hay una reacción muy rápida a cualquier... Lo de la ley de nietos, lo de cuando Feijó dijo cáncer por el absentismo laboral, y ahora lo del artículo en el debate de Rajoy. Es como si hubiera una batería de medios
6: y le dan al voto y se pone en marcha el tema.
2: Que están con la escopeta, el trabuco cargado.
7: Hay una campaña manifiesta para intentar probar que Feijó, perdón, es un incompetente. Eso está ahí, sí. Buscarle cada palabra e intentarse.
1: Claro, porque eso es laminar la imagen del PP como un partido de gestión, que es lo que venden los populares y es lo que les fastidia al Partido Socialista.
2: En un momento donde la gestión brilla por su ausencia, porque no hay presupuestos. O sea, ayer sale Sánchez, que es verdad que en buen tono, hoy está ahí con Juanma Moreno, dice pacto contra la emergencia climática. Oiga,
8: si se ha caído un cable del tendido, que es el que ha provocado el incendio letal,
7: no es la imagen.
8: A lo mejor tienes que mantener los cables. Digo yo, no sé ese cable si es competencia
6: además
8: de la Junta.
6: Además de luchar contra el cambio climático, claro, si que no se caigan bien los cables.
8: Pero eso es una palabra como muy amplia, muy abstracta, que sí, que todos estamos de acuerdo. Hay una subida evidente de las temperaturas, hay fenómenos meteorológicos extremos, grandes lluvias, grandes calores, pero a lo mejor lo que tienes que hacer, una vez que pasa eso, es aprobar presupuestos cada año para poder dotar mejor a los medios de emergencia que tienen que solventar. Es decir, te inventas el pacto contra la emergencia climática para ver si Pepe y vos se pelean por el camino, en vez de dotar a los medios, a aprobar la gestión, las carreteras con los badenes, los trenes que se paran. Es un país que ha dejado de funcionar. Es un país que ha dejado de funcionar, salvo Hacienda, que también deja de funcionar cuando está Zapatero de por medio.
6: Claro, unos casos.
8: ¿Qué es esto?
7: Nos vamos allá a tomar un pacharán ya de ánimo.
8: Y luego y los medios de comunicación sanchistas, que también, o sea, las dos maquinarias que funcionan en el sanchismo, en el tardo sanchismo, ya en estos estertores finales, son la propaganda y Hacienda. Es lo único que funciona.

0: ¿Es tu porra?
1: Que he mirado, le he preguntado a la IA, dice 55 gana Francia, 45 España.
0: Joder, con la IA, no será francesa.
1: Poco cabroncilla.
0: No será francesa la IA. Bueno, yo digo 1-0, con eso me vale.
2: Yo un 2-1.
0: 2-1,
3: tú. Yo voy a ir 2-1 también.
0: ¿Y tú, Luis?
1: Yo creo que gana Francia 1-2.
0: Pero bueno, es la medida impopular. En esta tertulia se dicen cosas impopulares porque queremos buscar la verdad. Esperemos que la verdad no sea la que dice Luis Ventoso, Jorge Vilches y Paloma Esteban. Feliz martes, chicos.
3: Igualmente.
2: Igualmente, un abrazo.
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0: Pasa. pasa un minuto de las 9 de las 8 en Canarias, subidón en los termómetros de la mitad este, de España, sobre todo. Hay hasta 12 comunidades

0: En alerta por altas temperaturas en amplias zonas del centro y sur peninsular, también en Baleares, donde las máximas podrían sobrepasar los 35 grados. En puntos de Mallorca y del nordeste del país rozarán los 40. En cuanto a la evolución de los incendios forestales, hay que reconocer que la situación ha mejorado en general, después de días luchando contra varios focos simultáneos. De hecho, el único que permanece activo hasta ahora es el de Peñarroya de Tastavins, en la comarca del Matarraña, en Teruel. Un incendio que empezó el domingo, que ha arrasado ya 300 hectáreas, muchas de ellas de alto valor ecológico. Después de las labores de extinción que se han llevado a cabo durante toda la noche, en estos momentos está reunido el CECOPI, el Centro de Coordinación Operativa Integrado, para evaluar la situación. ¿Y qué más sabemos? Última hora, Laura Hernández.
1: ¿Qué tal? Buenos días. Pues mira, las previsiones son muy optimistas, Jorge. El incendio se encuentra ahora mismo estabilizado desde las 6 de la mañana. De hecho, está ya desmovilizada la unidad militar de emergencias por la evolución favorable del incendio. Ahora a las 9, como dices, está reunido el CECOPI. La previsión es que ya decidan que puedan volver los desalojados, que son varias masías y también un par de hoteles, uno más grande y uno más pequeñito. Sobre el terreno se quedan trabajando por ahora 8 brigadas terrestres y 8 autobombas. Ha quedado también abierta la carretera 1414, la que une las localidades afectadas, y sobre todo también miramos a la previsión meteorológica, porque hoy estamos en aviso naranja de nuevo por altas temperaturas y además también se esperan tormentas en la provincia de Teruel, así que bueno, permanecemos en alerta.
0: Gracias, Laura. Y turno hoy para la votación de la senda de estabilidad en el Congreso. Se supone que es la senda de estabilidad para el periodo 2027-2029 y fija el déficit del conjunto de las administraciones públicas en el 1,8 del PIB para el próximo año, el 1,6 en el 28 y el 1,5 en el 29. Ya sabes que su aprobación, en teoría, en una democracia normal, es un paso fundamental para la elaboración de los presupuestos del año que viene, pero previsiblemente la Cámara Baja los va a tumbar, porque Junts ya ha confirmado que votará en contra. Porque hace tiempo que Pedro Sánchez perdió su mayoría parlamentaria, aunque no lo quiere reconocer. Y mientras en la otra cámara, en el Senado, está citada la presidenta del Partido Socialista, Cristina Narbona, que intercambió mensajes con Leire Díez, la fontanera, en abril del 24, después de los días de reflexión del presidente. En dichos mensajes hablaban de tratar de reconducir lo que consideraban ataques injustos contra Pedro Sánchez. El paso por la Cámara Alta servirá a Narbona para calentar con vistas al miércoles, que es cuando le toca declarar en la Audiencia Nacional. Y el precio del petróleo sigue subiendo por la escalada de tensión en Oriente Próximo. El barril de Brent supera ya los 85 dólares después de una noche de intensos bombardeos entre Estados Unidos e Irán. Durante 5 horas han cruzado ataques Washington contra varios objetivos en suelo iraní y Teherán contra bases militares en Bahrein, Qatar y Omán. Además, Trump ha exigido una nueva tasa del 20% del valor de la carga a todos los barcos que transiten por el Estrecho de Hormuz. Y todo esto el mismo día en el que Reino Unido y la Unión Europea firmarán en Bruselas el acuerdo sobre Gibraltar. Pero sobre este y otros asuntos vamos a hablar en unos minutos con la exministra de Exteriores, Ana Palacio. Un minuto ahora para tu COPE más cercana.
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4: Egunon, buenos días. Si estás en carretera por la zona de Samaniego, en Álava, en la A124, ha habido un accidente entre 2 vehículos. Hay 3 personas heridas y la carretera está totalmente cortada en ambos sentidos, como decimos, en Samaniego, en Álava, en la A124. Tenemos ahora mismo 20 grados en Vitoria, 22 en Eibar, 23 en San Sebastián y en Bilbao. Ya sabes que el calor vuelve a ganar fuerza este martes en Euskadi. Las temperaturas subirán especialmente en el interior, donde en algunos puntos de la mitad sur volverán a superarse los 35 grados. Así que mucha precaución. Y una noticia que pone fin a un largo proceso judicial. Un tribunal de Panamá ha condenado a 48 años de prisión a cada uno de los 2 hombres declarados culpables del asesinato y robo de la joven vizcaína Eneritz Arginchona, de 30 años, cometido en julio de 2024. 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
0: Después de más de 40 años desde que se abriese la verja y tras más de 5 años de negociaciones, Gibraltar vivirá esta semana un hito histórico. la apertura pues del que es considerado uno de los pasos fronterizos más pequeños del mundo, pero una barrera física y emocional para los habitantes de ambos lados de la verja. Hoy la Unión Europea y Reino Unido firman en Bruselas el nuevo acuerdo sobre Gibraltar, que entrará en vigor mañana. Es un pacto que van a notar sobre todo los 15.000 trabajadores transfronterizos que cada día tienen que entrar y salir guardando largas colas del peñón. ¿Qué supondrá? Bueno, pues primero hace efectiva la desaparición de la verja, de forma que se abra el libre tránsito y se agilizan las relaciones económicas. Segundo, no habrá control de pasaportes y será España la encargada de los controles Schengen, tanto en el aeropuerto como en el puerto de Gibraltar. Y tercero, se cobrará un impuesto inicial del 15%. Además, se establecerán normas específicas para el tabaco, con el fin de adaptarse a la normativa europea y que no haya diferencias de precios. Como te digo, es uno de los asuntos de actualidad en la página internacional, pero hay más. Por ejemplo, la escalada de tensión en Oriente Próximo. Esta madrugada, Irán y Estados Unidos han vuelto a intercambiar ataques durante 5 horas. O sea que de alto el fuego parece que queda poco ya. También está sobre la mesa la reciente cumbre de la OTAN en Turquía y el compromiso de los aliados para aumentar el gasto en defensa. Y de todo ello y de alguna cosa más vamos a hablar ya con Ana Palacio, exministra de Exteriores entre los años 2002 y 2004. Ana, buenos días.
5: Muy buenos días, Jorge Bustos.
0: ¿Cómo recuerda usted las negociaciones cuando fue ministra de Exteriores sobre el tema de Gibraltar?
5: Bueno, es uno de los temas más complejos que tiene España, porque Gibraltar, no nos olvidemos, es una colonia. Gibraltar es uno de estos territorios que en español se llaman no autónomos, pero que en la lista de Naciones Unidas en inglés es non-self-governing, o sea que no se tienen autogobierno. Y lo que se ha firmado, y lo ha destacado usted muy bien, tiene un impacto directo para quienes viven en campo de Gibraltar. Y son los 15.000 trabajadores directos y los 45.000 indirectos, y que se cobren las pensiones regularmente, porque ahí se ha utilizado el tema de las pensiones muchas veces como arma de presión. Y también es importante lo que ha dicho del espacio Schengen, y me parece que también es importante, bueno, pues que haya un IVA 15% que se va a subir al 17% y que por lo menos pues evitará los contrabandos, ya no resulta tan mollar hacer determinados contrabandos.
0: ¿España qué gana con este acuerdo, Ana? Porque aparte de la facilidad de los trabajadores de Cádiz que pasan la verja sin colas.
5: A ver, ¿qué gana? Yo me gustaría decir que a mí lo que me ha producido perplejidad es, por una parte, una cuestión de forma, y yo comprendo que a los oyentes lo de hablarles de forma eso es un poco aburrido, pero es que las formas es importante, o las formas es derecho, y aquí, a fin de cuentas, lo que tenemos es la única colonia que hay en Europa. Y una cuestión de contenido, en la forma. ¿Por qué a España ha dado un mandato de negociación a la Unión Europea total? Quiero decir que esto no se ha aprobado en Cortes, que esta negociación, que es una negociación que tiene que ver cuando hay países independientes, países soberanos, que entablan negociaciones de asociación con la Unión Europea, siguen este procedimiento. Pero ahí hay dos tipos de acuerdos, y lo hemos visto pues en las tensiones que ha habido, pues no sé, con Canadá o con Mercosur, que no, es que lo tienen que aprobar los parlamentos nacionales porque va más allá de las competencias estrictas de la Unión Europea. Yo creo que este acuerdo va más allá de las competencias estrictas de la Unión Europea, y sin embargo esto no ha pasado por Cortes, no se ha visto, no se ha debatido en Cortes, y a mí eso me parece que es una anomalía, a mí me deja perpleja. La segunda cosa que me parece de perplejidad es que se habla mucho de prosperidad compartida, de protección del planeta, del medio ambiente, pero no hay que yo haya visto medidas muy concretas. Por ejemplo, los vertidos. Pues la Unión Europea podía haber aprovechado con España detrás y con el resto de los Estados miembros para que no se produzcan los vertidos que se producen, que no se produzcan las invasiones de, en fin, de mar que se están cambiando desde Corrientes a lo que es eso que están creciendo. O sea, siguen.
0: Sí, tiran bloques de hormigón, claro, para quitar bloques espacio al mar.
5: Y sí. Quitan espacio al mar. De todo eso no se habla. Las reglas medioambientales no son las reglas de la Unión Europea, lógicamente, porque si no, todo eso no se podría hacer. También me produce perplejidad. Y evidentemente, a ver, señor Bustos, yo he estado ahí, yo sé lo complicado que es negociar. Y no sé por qué, porque además, claro, este gobierno no tiene la característica de explicar a nadie. Luego a la oposición no se lo explica y a mí tampoco me han dado, que a veces tengo alguna conversación de esto, no sé por qué razones esas dos cosas que son, por citar dos gordas, por qué se ha dejado de reclamar algo que corresponde y que cualquier Estado miembro lo entiende, digamos que lo defiende, ¿no? Eso de que pase por mi Parlamento, porque esto va más allá de lo que son las competencias estrictas de comercio exterior de la Comisión Europea.
0: Bien, tengo que pedirle que respete al Parlamento, al Ejecutivo. Bueno, vamos a irnos a Irán.
5: ¿A Irán?
0: Ana, no, porque Trump ha dicho que su país se va a convertir en el guardián del estrecho de Hormuz, que va a cobrar ahora una tasa del 20%. Dice que para proteger a los buques, no sé quién se va a llevar ese dinero. Pero hombre, antes de meterse en esta guerra, no había que pagar nada por transitar por el estrecho de Hormuz. Si esta es la solución a la guerra, pues no sé.
5: Pero, a ver, mire, señor Bustos, ¿me va a permitir que tomemos un paso hacia atrás? Yo creo que nos tenemos que mentalizar. El mundo seguro se ha acabado. Ahora todo está en tela de juicio, todo. Las fronteras, la seguridad, lo que es la libertad de los mares, que es lo que está en jaque en Hormuz. Absolutamente todo lo que hemos dado, por supuesto. Que Estados Unidos siempre estaba ahí, que se encargaba. Nosotros hemos externalizado nuestra seguridad, en particular a partir de la caída del muro de Berlín. Antes podríamos hablar, pero a partir de la caída del muro de Berlín es que no hemos dedicado ninguna atención a la seguridad. Y ahora nos encontramos con que Estados Unidos deja de estar ahí para cuando se quiera tirar de Estados Unidos y que Estados Unidos se encargue. Y evidentemente los europeos que habiendo externalizado nuestra seguridad hemos aprovechado para crear un estado de social, un estado de bienestar, una prosperidad absoluta, nos encontramos con que nos tenemos que fajar y entrar y dedicarnos a nuestra seguridad. Y eso enlaza con lo de OTAN. O sea que no pensemos, ¿qué es lo que dice ahí? En el fondo, esta declaración de Trump es coherente con todo esto. Él dice, Estados Unidos se acabó de que sea el... se dé por supuesto que
0: el
5: Estados
0: primo
5: Unidos...
0: de Zumosol.
5: Pues eso, ya está, que no. Que si Estados Unidos interviene y hace transitar el buque, va a cobrar. Bueno, a ver, espero que esto se solucione de otra manera, pero no lo veamos como un hecho aislado, ni tampoco veamos en esto una salida de pata de banco de Trump, porque esto tiene raíces más profundas en Estados Unidos, que es lo que nos tenemos que convencer. Yo lo que creo es que los europeos, en estos momentos hay dos cosas. Una, se ha hablado, prescindimos de Estados Unidos. Bueno, pues ahora ya yo creo que todo el mundo se da cuenta de que Europa momentáneamente no podemos prescindir de Estados Unidos. Primero. Y segundo, hablaremos en algún momento de Ucrania. Esas son buenas noticias.
0: Ahora vamos a eso, porque claro, en la cumbre de la OTAN es verdad que se critica mucho el papel de Rutte, que sí hay mucho servilismo. Pero al final yo creo que lo que intentó el secretario general de la OTAN es salvar un año más la implicación de Estados Unidos y de paso desbloquear las ayudas a Zelensky, creo que son 80 o 90 mil millones de euros, más la licencia para los misiles Patriots, que son fundamentales para la defensa ucraniana frente a los misiles rusos, ¿no? Es decir, que Zelensky verá la cumbre de la OTAN con muy buenos ojos, estará contento. Lo que no sé es cómo nos deja a nosotros después de que Trump primero nos llamara socios terribles y luego que nos habíamos redimido y que somos muy generosos. ¿Qué ha pasado entre medias ahí?
5: A ver, que Trump es impredecible, es impredecible. Que es un grosero, es un grosero. Que realmente tiene muchísimas cosas que criticar. Vamos, yo que suelo escribir de ese tema, creo que lo he dejado, mi posición está bien clara. Dicho esto, no nos quedemos en la anécdota. No nos quedemos en la anécdota, porque Trump, además de digamos que de causa de nuestros males, porque en diplomacia, en relaciones internacionales, la continuidad en el tiempo, ese aquí te pillo, aquí te mato, es lo contrario de la diplomacia. Aquí no hay nada antes ni nada después, negociamos y se acabó. Eso que ahora se llama transaccionalismo. En diplomacia, en la vida corriente, hay que mantener buenas relaciones en el tiempo porque eso da réditos. Hay que mantener a los aliados. Yo creo que Estados Unidos empieza, o sea, esta administración, no Estados Unidos, empieza a darse cuenta del valor de los aliados. Eso ahí podríamos hablar, es más largo, pero yo de los viajes, vamos, de estar en Washington y de las conversaciones, ha habido un momento que Trump exhibió desconocer lo que era el concepto de aliado. Y yo creo que ahí está recogiendo velas. Luego tenemos que Ucrania, que era algo que, en fin, que Trump les ha exteriorizado el desprecio más absoluto, resulta que está demostrando, y lo ha demostrado, de cara a los países del Golfo. Ahora los países del Golfo miran a Ucrania como el gran experto en drones, en misiles. Ucrania ya ha dejado de ser ese país al que hay que ayudar, pobres. No, Ucrania ahora es fundamental para la defensa de Europa. Ucrania está innovando, fabricando, está haciendo.
0: ¿Está en disposición de ganar la guerra, Ana?
5: Pues, a ver, de momento le ha dado la vuelta. Vamos a ir paso a paso. De momento le ha dado la vuelta. De momento Ucrania está, y vuelvo a decir que está internacionalmente, y esa estatura se ve. De cara a España, bueno, yo me alegro de que el presidente de gobierno nuestro fuera allí después de unas declaraciones verdaderamente destempladas desde hace un año con relación a Estados Unidos, fuera allí con los deberes hechos y explicara todo lo que estábamos haciendo. Y evidentemente eso es así, por debajo de las declaraciones también destempladas.
0: Estamos pagando.
5: No estamos pagando. Es que todo el aparato de gobierno, una cosa es lo que el presidente Sánchez decía y otra cosa es todo el aparato de gobierno, también el aparato económico, pero desde luego el aparato de defensa español ha mantenido esas relaciones en OTAN y ha mantenido con un extraordinario respeto del resto de las fuerzas respecto de las fuerzas españolas. Y eso es una labor de todos los días. De nuevo, no es aquí vengo, aquí te pillo, aquí te mato.
0: O sea, una cosa es lo que dice el gobierno y otra cosa es lo que hace Margarita Robles.
5: No,
0: por debajo de la mesa.
5: No, una cosa es determinados. Declaraciones del presidente de gobierno y otra cosa es lo que hace el gobierno, pero todo el aparato de gobierno, el aparato económico también, que ha buscado llevarse lo mejor posible con Estados Unidos. Lo que pasa es que evidentemente esta exhibición que ha hecho el presidente de gobierno en muchas ocasiones de ser el abanderado antiamericano, porque ya no es ni anti-Trump, antiamericano, pues francamente yo en mi opinión no es en interés de España, así de claro. Y esto nos ha permitido recuperar, porque estaban los deberes hechos. Y en fin, de Trump, pues lo ha reconocido. Pues mira qué bien, que por una vez pues haga una declaración que tiene sentido, y es reconocer que España ha hecho sus deberes.
0: Y al margen de la OTAN, Ana, ¿cuál es la posición de la Unión Europea en el mundo y en el futuro a medio plazo? Porque sabemos que China y Rusia controlan gran parte de África con inversiones, con apoyo militar. ¿Europa puede quedar relegada las próximas décadas, no sé, a una tercera o cuarta posición en el orden de las potencias mundiales?
5: O deshacerse el proyecto europeo, por supuesto que puede, pero nuestro ejemplo aquí es Ucrania, o sea, un país más complicado, con más corrupción, con más líos que Ucrania, no lo había. Y de Ucrania se ha ido gente, refugiados, y se ha ido gente que no quería luchar. Pero haya habido, y yo he estado, la última vez que he estado en Ucrania ha sido hace, ¿qué?, 2 meses o 3 meses, y ahí los ves, y ves la fuerza esa que se ha despertado, que yo llevo yendo a Ucrania, bueno, creo, la primera vez que fui era ministra, que tuvieron un accidente muy grave de unos y que estuve allí. Desde entonces, es un país complicadísimo, bueno, se ha despertado, se ha puesto las pilas, era su supervivencia. Claro. Y los europeos lo que tenemos que saber es que estamos en entredicho. incluso aquí en España, que no vemos lo que son las amenazas, porque las amenazas se están manifestando en la frontera este y norte, en el Ártico, en la frontera este. Pero es que hay amenazas en el Sahel, en donde nosotros estamos en primera línea. Y ahí tenemos a crédito nuestro, pues estamos, pues,

0: en Lituania con los canadienses. España participa en todas las en todos estos ejercicios y todas estas estas despliegues de defensa de la OTAN. Y OTAN 360 grados, o sea, OTAN nace de cara al este, pero OTAN 360 grados que se consigue en Madrid es una cosa que esperemos que no tengamos que activarlo.
1: Que no tengamos que necesitar el flanco sur, la ayuda en el flanco sur.
0: Ahí está,
1: ¿no?
0: Y eso ahí tenemos que saber que para Europa es supervivencia del proyecto y supervivencia sin más el entender que se acabó la globalización feliz, que se acabó esa idea de prosperidad y paz que nosotros... Hay ese libro que de Mark Leonard, que es uno de los grandes analistas de Europa, que se llama ¿Por qué Europa dominará, will run? En fin, dirigirá más, will run the 21st century, el siglo XXI. Y hay algunos citas que es que dices, no puede ser. Y todo el mundo hará como Europa. Es esa visión, en fin, utópica, se ha probado, pero que es la visión de la caída del muro de Berlín, del fin de la historia, toda esa visión que la interiorizamos los europeos, que creímos que el poder quedaba dominado, quedaba controlado por las reglas, por el derecho, ¿verdad? Pues resulta que no.
1: Pues tenemos que espabilar,
0: pues sí,
1: y ganar autonomía estratégica.
0: Y entender que no era así, que lo que pasa es que entonces el poder no se manifestaba. El poder era Estados Unidos, y no se manifestaba porque entonces Estados Unidos, que nunca ha hecho lo que ha hecho por altura del corazón, pero sí tenía una visión más a largo plazo, más grande, más generosa, porque siempre ha sido su interés.
1: Pues vamos a ver si podemos tomar conciencia de la nueva situación y los equilibrios de poder en el mundo. Ana Palacio, ex ministra de Exteriores, muchísimas gracias por venir a Herrera en COPE.
0: Gracias, Jorge Bustos. Le seguiré leyendo.
1: Gracias.
0: Bueno, y escuchando.
1: En España hay casi 2 millones de personas en situación de dependencia y más de 4 millones con algún tipo de discapacidad, y a todas ellas y sus familias puede que sea el caso de alguna persona que conozcas o tu propio caso. Se va a aprobar previsiblemente esta tarde en el Congreso de los Diputados algo que les interesa, y mucho. Una de esas personas es Silvina Funes. Silvia tiene un hijo de 23 años y parálisis cerebral. Su experiencia hasta el momento con el sistema ha sido muy amarga.
2: Es una gincana. Son los juegos del hambre las ayudas a la dependencia. Entonces, a mí, todo lo que digan, hasta que yo no lo vea implementado, no voy a decir qué bien lo que habéis hecho.
1: En otras palabras, que hasta que no lo vean, no se lo cree. Y lo mismo ocurre con la financiación, claro. Y es que Silvina lleva 23 años peleando por su hijo y con una ayuda por cuidado familiar que en su caso se limita actualmente a tan solo 455 euros al mes. Totalmente insuficiente, claro, para hacer frente a sus necesidades.
2: Mi hijo, que también tiene movilidad reducida, pues ya me dijeron que tengo que cambiarle la silla de ruedas y tengo que contar con 7.000 euros para que eso salga adelante cuanto antes. Luego me darán una ayuda y a ver la cantidad de pegas que se pone en el trámite.
1: Silvina está al frente de la plataforma estatal de cuidadoras principales, que ha convocado una movilización dentro de unos minutos, entre las 10 y las 12 de la mañana en el Congreso. Y Carmen Lavalle, buenos días.
3: ¿Qué tal? Buenos días.
1: ¿Considera esta plataforma que las reformas no les favorecen? ¿Por qué?
3: Bueno, hablamos de las reformas de la ley de dependencia y de la ley de discapacidad, y estas son las familias de los grandes dependientes. Afrontan cuidados de personas con Alzheimer o víctimas de un ictus o con trastornos como el autismo, una sordoceguera severa, ya sean padres o hijos que necesitan una atención las 24 horas al día, los 7 días de la semana, y piden que el cuidado en el entorno familiar sea más protegido y valorado, también económicamente, al ser el más habitual y el que atiende a más de 8 de cada 10 de las personas con gran dependencia.
2: Consideramos que los cuidados deben ser escogidos por la familia, y esta reforma impulsa un modelo en el cual se quiere incentivar el que se llama el SAT, el Servicio de Atención a Domicilio, que ese modelo es muy bueno y muy necesario, pero el SAT no viene las 24 horas a cuidar a nuestros familiares.
1: Aunque la reforma del modelo de dependencia, 20 años después de la aprobación de la ley, está suscitando críticas y contó con el voto en contra de PP y Vox el pasado jueves en la Comisión de Derechos Sociales del Congreso, otras entidades la defienden. La ven como un avance real para las personas dependientes o con discapacidad y no solo desde el gobierno.
3: Sí, es el caso, por ejemplo, de la Asociación Estatal de Directoras y Gerentes en Servicios Sociales, muy críticos hasta el momento con la situación de la dependencia y de la discapacidad en España, tras 20 años supervisando las listas de espera de la dependencia en nuestro país, que a 30 de junio todavía superaba, según han vuelto a denunciar, las 255.000 personas, pero que sin embargo consideran positivas y necesarias las reformas que hoy vota el Congreso y que detalla para COPE su presidente José Manuel Ramírez.
4: Valoramos que va a simplificar el procedimiento y va a eliminar tiempos de espera burocráticos con la pasarela de la dependencia a la discapacidad, que a nivel de financiación comprometa a cubrir el 50% de los gastos del sistema entre el gobierno de España y las comunidades, que amplíe los nuevos perfiles de cuidadoras, que posibilita la compatibilidad de los servicios y también que por fin la teleasistencia tenga carácter universal y gratuito para todas las personas en situación de dependencia que vivan en su domicilio.
1: La reforma incluye nuevos servicios y nuevos derechos, pero claro, aquí el problema es el dinero. ¿Hasta qué punto está garantizada la financiación, Carmen?
3: Pues esta es otra de las cuestiones que los expertos en servicios sociales valoran como un avance, tanto el compromiso del gobierno de que el Estado aporte ese 50% de la financiación de la dependencia, que para nada es el caso actualmente, como la inyección de 6.200 millones de euros en 2026 y 2027. ¿Lo harán de verdad sin presupuestos generales del Estado? En la Asociación Estatal de Directores y Gerentes en Servicios Sociales consideran que sí, que la partida extra de dinero para este año, 1.700 millones de euros, ya se ha empezado a poner desde este mes a disposición de las comunidades autónomas y que la aportación estatal para poner la mitad del dinero quedará blindada si se incluye, como está previsto, en una disposición adicional de las reformas que hoy se aprueban.
4: Si se aprueba la ley, la garantía de que va a haber un 50% de los gastos en el sistema entre el gobierno de España y comunidades es la máxima, la de una ley aprobada por el Congreso de los Diputados. ¿Que pueden cambiar la ley? Claro que la pueden cambiar, el año que viene la pueden cambiar, pero en principio, mientras no se cambie la ley, eso está garantizado.
1: Con el dinero sobre la mesa, de lo que se van a encargar es de vigilar que ese dinero transferido a las comunidades autónomas se utilice realmente para reducir las listas de espera de la dependencia, para atender a más personas que lo necesitan y también para mejorar la cuantía de las prestaciones. Y no para hacer caja, porque eso ya ha ocurrido en el pasado.
4: Espero que esa responsabilidad de los consejeros y consejeras sea para el bien de las personas en situación de dependencia de sus territorios y no sirva para hacer caja y poner contento al consejero de Hacienda.
1: Y otra cuestión, Carmen, es la de los plazos. ¿Cuándo está previsto que las personas con dependencia y discapacidad y sus familias puedan beneficiarse de esta reforma?
3: Bueno, de aprobarse esta tarde en el Congreso, las medidas irán al Senado para volver después a la Cámara Baja para su aprobación definitiva y su publicación en el Boletín Oficial del Estado, que marcará el progresivo despliegue de las medidas y la adaptación de las normativas autonómicas. Lo más inmediato, que las personas con dependencia que se queden en casa puedan recibir prestaciones combinadas para ir, por ejemplo, a un centro de día y a la vez tener una prestación de cuidados en el entorno familiar, o que la ayuda que reciben a domicilio sirva también para acompañarles al médico o ir a hacer recados, o que tengan sí o sí el servicio que ahora solo tiene la mitad en cuanto a teleasistencia, o que el reconocimiento del grado 1 de dependencia suponga a la vez el reconocimiento de un 33% de discapacidad. Y a más largo plazo, pues ya tienen que entrar en vigor medidas que tienen que ver con la accesibilidad en todos los edificios y servicios públicos y también en las viviendas privadas. Pero aquí ya, Jorge, el horizonte es 2050. Bueno, largo te lo fijo.
1: Ojalá que el dinero de la dependencia llegue realmente a las personas que lo necesitan. Sí. Aunque solo sea para variar. Carmen Lavallén, muchas gracias.
3: A vosotros.
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1: Hay partidos y partidos. Hay partidos que se juegan, se ganan, se pierden, se empatan. Y luego hay partidos que marcan a una generación o a varias. Y esta noche España juega uno de esos. La selección se enfrenta a Francia por un puesto en la final de un Mundial.
24: Ya mal mete Pedro Porro, quiere correr Pedro Porro. ¡Gol, chuta, Courtois! ¡Remata, gol! ¡Gol! ¡Gol de Fabi!
1: Oye, ya te digo que a las 7 de la tarde estaré puliendo el monólogo de mañana y con el oído puesto en tiempo de juego de la cadena COPE. Porque un partido como este, con la narración de Manolo Lama, hay que prepararlo con tiempo y empezar a escuchar tiempo de juego antes del pitido inicial, para ir metiéndose en el clima competitivo que necesitamos, ¿eh? España está a un solo paso de volver a una final mundialista, a un solo paso, pero enfrente nos esperan los favoritos, según los expertos, los que saben de fútbol. Nos espera una selección francesa que sabe perfectamente gestionar este nivel de tensión. Será una batalla de estilos, de detalles, seguramente de paciencia táctica, porque en unas semifinales cualquier error puede decidir tu suerte en el campeonato. Eri Frade, buenos días.
25: ¿Qué tal? Buenos días.
1: Oye, Eri, da la sensación de que España ha ido creciendo de menos a más en el Mundial. ¿Tú has notado algún punto de inflexión, algún momento que hayas dicho aquí hay un clic, un cambio de mentalidad, un creerse que de verdad podemos jugar la final?
25: Yo creo que el cambio de mentalidad está más en los que vemos a la selección que en la propia selección. Nos hemos mentalizado que España tiene que competir y competir a veces significa ganar sin brillar. Y eso es lo que hemos ido haciendo poco a poco. Lo de Cabo Verde lo vamos a dejar pa' Prado, como se dice en mi tierra. Pero a partir de ahí sí que la selección ha ido recuperando funciones, apagando alarmas en el salpicadero, y creo que cada vez está mejor porque seguramente sus futbolistas señera cada vez están mejor.
1: Rara vez unas semifinales son espectaculares, porque la gente está jugando más con la cabeza que con las piernas y se arriesga poquito. ¿Tú crees que la selección está preparada? Ya tiene mucha experiencia estos chavales, o sea, son jóvenes pero tienen ya experiencia en semifinales y saben gestionar estos momentos de tensión, ¿no?
25: Sí, hombre, sí, yo creo que sí. Aquí la cuestión va a ser dominar las emociones, imponer el juego, porque el fútbol no deja de ser un juego. Creo que nos esperan con el cuchillo entre los dientes de una manera especial, no ya por esto último de Rajoy, sino porque les hemos ganado las dos últimas veces. Y me cuenta Quique Iglesias, nuestro compañero en el Tour de Francia, que está empapadísimo de lo que se escribe y se dice por ahí, que nos esperan especialmente con la sangre en el ojo. Entonces, eso hay que empatarlo para empezar, y luego pues jugar al fútbol, porque si el balón va por el suelo es nuestro partido, si no lo tenemos muy complicado.
1: Aquí el problema es su capacidad ofensiva, o sea, tienen tres tíos arriba,
25: claro, que se lo fabrican ellos solos. Nosotros tenemos que hacer muchas cosas muy bien, tejer, amasar, para que el pan salga bien. Ellos hacen el pan de una pequeña bola de harina.
1: Claro, pero imagínate pues Pedro Porro o Cucurella, tienen que parar a auténticos bestias. Imagínate que encajar un gol, que puede pasar. Oye,
25: sí.
1: ¿Cómo manejas esa situación para no desmoronarte, para venirte arriba y hacer nuestro juego?
25: Pues confiar en el propio juego, en seguir haciendo lo mismo, y porque es que el gol de Francia te puede venir contigo dominando, porque ellos necesitan muy poco para hacer un gol. Ellos tienen la genialidad en esos cuatro de arriba que a lo mejor a nosotros nos falta. Nuestra genialidad está repartida en el trabajo del equipo. Pues es seguir haciendo las mismas cosas y seguir defendiendo fuerte. España no hay que olvidar que es la selección que mejor defiende en este campeonato y no debe de ser casualidad, porque claro, sí, dirá, no, pero es que contra Francia no has jugado. Vale, efectivamente, Francia tampoco ha jugado contra España. Lo van a hacer hoy por un puesto en la final y cualquier cosa puede pasar.
1: ¿Quién te parece el más peligroso aparte de Mbappé? ¿Quizá Olise?
25: Sí, esa sociedad funciona, lo tenemos muy mal. Pero bueno, no siempre ha funcionado. Está ahí la duda entre Fabián y Pedri. A mí me da la sensación de que Fabián, por conocer un poco el terreno y...
1: ¿Titular?
25: A mí me da que es un poco la dicotomía, ¿no? Si es o Pedri o Fabián, o si Palma Baena para que Olmo se desplace hacia un lado y que puedan caber. Pero yo apostaría por Fabián por eso, un poco por eso. Y que Pedri saliese en la segunda parte. Pero bueno, que a lo mejor es un partido para Pedri porque De La Fuente lo ve así, porque tiene el recuerdo de ese partido de la Liga de Naciones donde Pedri destrozó a Francia. Lo que pasa es que nos da la sensación a todos de que a día de hoy ese Pedri no es este Pedri de hoy.
1: Claro, en un campeonato necesitamos, todos los equipos necesitan que distintos jugadores aparezcan en momentos importantes. El caso paradigmático ha sido Miquel Merino en este Mundial hasta la fecha. ¿Quién crees que puede ser el futbolista? Todos miramos a Yamal, también a Pedri, pero ¿quién puede ser el que dé el paso adelante en la semifinal?
25: Pues
1: Fabián.
25: Fabián o si juega Pedri, el propio Pedri, que a lo mejor haga ese partido, ¿no? que le estamos reclamando. O estamos siendo mucho de héroes inesperados también nosotros en este Mundial. Pues
1: bienvenidos, pues,
25: sí, puede ser cualquiera, el típico indetectable, ¿no? O a lo mejor Oyarzabal, que aparece, desaparece. Pues parece que en este partido le tocaría aparecer, pues veremos, ¿no? Pero aquí la historia va a ser en qué tipo de partido salga. Si sale un partido cerrado, o si sale un partido de dominio de España donde haya desconexión en Francia entre lo de atrás y lo de arriba.
1: Te quiero hacer una pregunta, Pilar Cisneros.
0: Hola, Eric, ¿qué tal?
25: Hola.
0: Buenos días. Bueno, en un partido de estos y con tanta tensión, tampoco sería tan raro que fuéramos, ojalá no, pero a la prórroga y a los penaltis. Ojo, si llegamos a ese punto de los penaltis, cosa que yo no veré, probablemente por horario, porque me meteré encerrada en el baño, porque no podré soportarlo. ¿Quién está un poquito por encima del otro equipo? Es decir, porteros, gente que va a tirar los penaltis. ¿Cómo ves ese equilibrio?
25: Yo no los vería porque me iría.
0: Otro igual.
25: Es tradición en mí desde la vida anterior que cuando hay penaltis, Eric Frade coge sus bártulos, sus cascos y se pira porque no.
0: No me extraña.
25: No lo quiere ver. Lo oigo, pero no lo quiero ver. Lo paso muy mal. Y no sé, yo tengo la sensación de que es más redonda Francia en ese capítulo. Pero ¿sabes lo que pasa? Que concurren tantos factores a los que tú aludías ahora, de la tensión, de la presión, que es día D, hora H, y es cuando te toca tirar el penalti. Y hemos visto a lo largo de la historia a grandísimos jugadores fallar penaltis de capital importancia. Yo lo que pido, por favor, es que no tiren penaltis los centrales, por lo menos hasta que no toque el sexto, porque es que yo es que ver a centrales tirar penaltis, y yo fui un tremendo central, me resulta descolocante, la verdad.
1: Oye, Eri, para terminar, yo no quiero contribuir a la paranoia ni la conspiración, sí, pero tenemos un arbitraje, no sé cuál es el equipo arbitral designado, sinceramente no lo he mirado, no sé si ofrece garantías o no. Hay una teoría que dice que es que Infantino quiere una final a Argentina-Francia. No, vamos a creer que no, y ya está. No esperamos en ese sentido ninguna cosa rara, ¿no?
25: Yo no soy conspiranoico de saque. Luego ya
1: lo que no cuando... significa que no nos persigan.
25: Efectivamente. Luego es verdad que tú rápidamente ves cómo va a ir un arbitraje al poco de comenzar el partido, con las pequeñas decisiones, con los contactos y demás. Este es un mundial en el que se está permitiendo bastante el contacto. Se estaba permitiendo, pero ya cuando estamos en esta fase del que pierde se va a casa, los arbitrajes atan muchísimo más en corto. Estoy buscando sobre la marcha el equipo arbitral, porque yo tampoco lo había mirado. Por lo cual, para que veas lo poco...
1: Pues mira, mejor. No, si es que yo creo que es mejor, porque si no ya empiezas a mirar el partido como si se te persiguiera. Empiezan a mirar a los lados, debajo del asiento. Quita. Bueno, Eri, pues nada, estamos en capilla. Estamos muy nerviosos. Falta un montón de horas todavía, pero se me va a hacer un poco largo esta espera. Te mando un abrazo muy fuerte, Eri, y nada, que ganemos, por favor, como sea.
25: Sí. Vamos a. Fíjate que yo suelo ser bastante cagueta y lo, mira, Iván Arcides Barton Cisneros, salvadoreño, no me gusta.
1: Salvadoreño.
0: Sí, hombre, que es Cisneros, hombre, seguro Cisneros, que es bueno. No, te preocupes.
1: Pilar tendrá ancestros comunes.
0: Exacto.
25: Sí, pero lo tiene de segundo.
1: Salvadoreño. Bueno, pues nada, El Salvador. Gracias, Eri, un abrazo.
25: Hasta luego.
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1: Llegan ya las maneras de vivir de MJ Navarro. ¿Qué tal, María José? ¿Cómo
11: estás?
1: Muy
11: bien, buenos días.
2: Buenos días.
11: Vamos a ver. 20 días del terremoto. Así es como suena Venezuela.
12: Aquí hay gente que quiere echar bola. 1, 2, 3. 1, 2, 3. 1, 2, 3. ¡Barrido! ¡Vamos, que sí se puede!
13: No puedo sacar a mi familia, eso es todo, hijo. Lo más complicado es eso, que yo lo que quiero es mi familia, mi hijo, mi nieto y mi yerna, es lo único que yo quiero. Es lo único que le pido a mi Dios, ya que pasó lo que pasó, pero que me entregue los cadáveres de mis hijos. Eso es lo más complicado que yo tengo aquí, hijo.
11: 20 días del terremoto, 4.400 fallecidos, 16.740 heridos, 17.907 personas desplazadas. La ONU calcula daños materiales de 37.000 millones de dólares.
1: Madre mía.
11: ¿Qué es lo que pasa? Que también hay riesgo en que los particulares usen maquinaria profesional para encontrar a sus familiares.
12: Aquí tenemos unos triángulos de vida. Cada vez que tú haces este movimiento con el jumbo, comprimes la losa y la placa va apretando los triángulos de vida donde tenemos a la gente con vida. ¿Me entiendes? Entonces, si no los termina de reventar, el golpe del jumbo o del rotomartillo con la vibración, el mismo polvo que se desplaza hacia la cavidad donde está la persona, los termina sofocando y los termina matando.
11: Pero claro, es que cada uno cuando se vive en un estado fallido hace lo que buenamente puede.
1: Los particulares, ¿eh?
11: Exactamente. Marta González Montero, cambio de asunto, ha vuelto a malas lenguas de cintora.
14: Reconfortada por, bueno, pues la actitud que ha tenido el presidente de la corporación, el señor López, José Pablo López, la tuya y sobre todo pues haciendo lo que llevo haciendo los últimos 38 años.
11: Porque José Pablo López, en la Comisión de Control, la Radio Televisión Española, hizo una intervención muy sentida sobre el asunto.
15: Querida Marta, desde aquí te digo muchas gracias por demostrar con hechos lo que significa el respeto al oficio y tu humanidad. Donde yo esté, allí siempre contaré contigo. Y dicho esto, quiero pasar a decir, en el poco tiempo que me queda, que es un minuto, que la derecha política y mediática ha querido también usar este incidente porque le duele profundamente que la UNO lidere el crecimiento en los principales mercados de Europa.
1: Pero José Pablo, si derecha política y mediática fuiste tú durante muchos años, o sea que...
11: Bueno, mira, oye, Marta González Montero tiene trabajo con José Pablo para siempre.
1: Claro, eso también. Y aquí en la COPE y estuvo en Telemadrid. José Pablo, que nos conocemos todos.
11: Claro, es verdad. Bueno,
1: vamos a seguir.
11: Cerca del estadio donde esta noche se enfrentan España y Francia, el AIS hace de las suyas.
16: El AIS le quita el rosario y esposa a una monja que caminaba hacia misa. Mientras el Mundial convierte a Texas en el centro del deporte, a pocos kilómetros del estadio donde se disputará la semifinal entre España y Francia, el AIS ha detenido a una monja que caminaba hacia misa con el rosario en la mano. Leticia, conocida como Leti Ubboaja, tiene 56 años y es popular en la comunidad latina por repartir la comunión y por su labor como enfermera en hospitales de Texas.
11: De verdad,
2: esta ya le
1: pero que pensaba el AIS, que piensa sí. Trump, que los rosarios tienen onda expansiva dentro de las cuentas, que tienen...
11: Seguro. Cualquier cosa con Trump.
1: ¿Esto qué es?
11: Es que es alucinante. Lo de este señor ya, es que si no fuera tan duro sería como de broma. Bueno, lo de Rajoy sobre la selección francesa ha animado mucho el ambiente del partido de esta noche, pero por encima de Rajoy sigue estando la senadora paraguaya Celeste Amarilla, que no para contra Mbappé.
0: ¿Qué carajo sabe de mí, Mbappé? Pero ni sabe dónde está Paraguay. También está buscando en el mapa. Claro que fui agraviada. Y con suficiente motivo como para hacerle una querella a Mbappé.
11: ¡Ojo, Mbappé, que te va a poner una querella, Celeste!
1: ¡Qué loca está!
11: Celeste, pero si la querella la tienes tú por lo primero que dijiste, cariño.
3: No, es que ha visto ahí el filón para ser protagonista todo el tiempo y ya está, porque vamos.
11: Impresionante recibimiento a la selección noruega.
1: Sí.
11: 70.000 personas en las calles de Oslo con el príncipe Hakon o Hokon o como se diga, tocando el bombo.
1: Toda la vikingada ahí, ¿eh?
11: Y el Argentina-Inglaterra, que sigue calentito en la previa. Ya han comenzado las peleas en la calle. Esperemos que no pase nada.
3: Es que hay mucho trasfondo aquí.
1: Hombre, sí, mucha historia, mucha historia. Rivalidad.
3: Muchas causas. Muchos motivos.
11: Hay muchas causas pendientes. Y acabo con la serie que está preparando Movistar y que se va a estrenar en breve, El Otro Chiquito.
5: Un amigo entrañable, el triunfador del año, que el gran chiquito de la calzada.
17: Llega el primer día y todos nos quedamos como, wow.
1: ¿Documental de chiquito? No me lo pierdo.
17: No te podía hacer poca gracia.
5: Hola, Lucas.
17: Lo utilizaron para todo. El de las campanadas, hacía publicidad.
5: Bye, güey.
18: Lo explotaron. Es que lo explotaron. Y de pronto apareció Lucas Erihander, que se construyó un chiquito 2.0.
11: Yo escuchábamos a Mario Conde. Yo creo, ¿en calidad de qué interviene en este? De Brácula, ¿no? Interviene en calidad de
1: el Conde Mor.
11: Brácula.
3: Pues no lo sé, a lo mejor pues habrá que ver el documental para que sepamos de qué va la cosa. Pues imagínatelo, ¿no? Estamos todos, como bien decís, de los nervios ante el partido.
1: Por la sentencia de David Sánchez.
3: Sí. También. Pero bueno, aparte de por la sentencia de David Sánchez, que puede salir en cualquier momento, sobre todo por el partido de esta noche, por ese España contra Francia. Hay aficionados que, como sabéis, lo pasan especialmente mal ante partidos de máxima tensión y que tienen rituales curiosos, raros y a veces hasta extravagantes en la previa de encuentros de estas características, ¿no? Porque si no lo hacen, no gana su equipo. Y en este caso no gana España. Así que le vamos a preguntar a los oyentes.
1: Supersticiones
3: de
1: futbolísticas.
3: Sí, ¿quién es ese de tu familia o de tu grupo de amigos que tiene que salir a dar, por ejemplo, 5 vueltas alrededor de su casa antes de que empiece el partido? O que tiene que sacar la camiseta del Mundial del 2010 y ponérsela de sombrero, porque si no, España no gana. Por ejemplo, ¿quién es? Pues eso es lo que le vamos a pedir a los fósforos, a los oyentes, que nos dejen esos mensajes en el 950-6006.
1: Pues yo tengo una, pero no la voy a contar. La contaré si ganamos. Vámonos primero al Corte Inglés. Mariani, buenos días.
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9: Son las 11, las 10 en Canarias.
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9: Novedades en el caso de las cloacas del PSOE. El juez Pedrá cita al actual gerente del partido y al exabogado de Coldo García. Doble citación que llega el mismo día en el que el magistrado interroga a la actual letrada del asesor de Ábalos. Patricia Rossetti.
12: Declaraciones que se producirán después de las vacaciones. El 9 de septiembre, el juez Pedraz ha citado a la gerente del PSOE, Ana María Fuentes Pacheco, y al que fuera abogado de Coldo, Ismael Oliver. Los dos están imputados en la pieza de las cloacas desde el registro que hizo la UCO en la sede del PSOE a finales del mes de mayo. En la providencia de citación, el juez Pedraz pide además al empresario Parra que aporte al juzgado las relaciones que dice tener sobre las supuestas reuniones mantenidas con Jacobo Teijelo, también imputado, abogado de Cerdán. Además, hoy el juez Pedraz toma declaración a la abogada de Coldo, Leticia de la Hoz, por un supuesto intento de soborno a la empresaria Carmen Pano, investigada en el caso Hidrocarburos. Según declaró Pano ante la UCO y ante el juez Pedraz, Leticia de la Hoz le ofreció 250.000 euros a cambio de modificar su declaración y que dijese que no había llevado 90.000 euros en efectivo a la sede del PSOE.
9: La compraventa de viviendas acentúa su caída en mayo y suma así 5 meses consecutivos a la baja, todos los de 2026, una caída que se acentúa en 9 comunidades. Victoria Ballesteros.
13: Los mayores descensos se registraron en Cantabria, casi un 30% menos que hace un año, Murcia y Baleares. También hubo caídas de 2 dígitos en Madrid, la Comunidad Valenciana, Galicia, País Vasco, Navarra y La Rioja. Solo Andalucía y Extremadura consiguieron cerrar el mes con más compraventas que hace un año. En total, en mayo se firmaron algo más de 56.400 operaciones. En el conjunto del año, las compraventas acumulan ya un descenso del 3,4%. Detrás de este enfriamiento hay un cóctel de factores. Los precios siguen en máximos, comprar exige un esfuerzo cada vez mayor y la oferta continúa siendo insuficiente para responder a la demanda. Eso explica una de las grandes paradojas del mercado. Se venden menos casas, pero los precios siguen resistiendo porque apenas hay vivienda disponible. Un escenario que dificulta el acceso a la compra, especialmente para quienes intentan adquirir su primera casa. Eso sí, aunque la actividad frena, el mercado de la vivienda sigue en cifras muy altas.
9: Y Francia se engalana este martes para celebrar su fiesta nacional.

0: con el tradicional desfile militar de cada 14 de julio por los Campos Elíseos de París, presidido por Macron este año. El dirigente galo ha invitado a jefes de Estado y de Gobierno de 36 países. Por parte de España asiste Pedro Sánchez.
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0: Movistar nos acerca ahora a la información del Mundial. Esta noche España juega por segunda vez en su historia las semifinales de un Mundial. Gonzalo de Esteban.
3: Hoy a las 9 de la noche España disputa en Dallas las semifinales del Mundial contra Francia. Ambas selecciones llegan invictas a este partido. Y es que se van a enfrentar la selección con el mejor ataque, los franceses, contra la que tiene la mejor defensa, los españoles. ¿Hay que tener miedo de Francia, Germando Barro?
4: Didier Deschamps podrá contar con todo su plantel para el partido de esta noche en el AT&T Stadium de Dallas. Aurélien Tchouaméni, que lleva 2 partidos sin jugar, aunque no al 100%, sí está en condiciones de ser alineado por el técnico galo. Además, toda la artillería pesada de la punta del ataque está en estado óptimo, incluyendo Mbappé y su tobillo. Los 2 centrales, que estuvieron entrenando al margen, están en perfecto estado. Todo listo, todo preparado, arropados por unos 5.000 seguidores galos, los franceses preparan el partido frente a España. Va a ser a las 9 de la noche en el AT&T Stadium.
3: Luis de la Fuente tiene a todos disponibles, pero con la duda del medio campo, si en el 11 titular va a entrar Pedri o Fabián. Quien sí que va a jugar es Lamine Yamal, la estrella de la selección, y dice que España no tiene miedo.
5: Yo creo que si le tienen que temer a alguien, ellos somos nosotros, somos los que le hemos eliminado. Obviamente somos 2 equipazos, 2 selecciones muy de top mundial, para mí las 2 mejores, y bueno, veremos lo que pasa, pero no tenemos ningún miedo.
3: España-Francia, 9 de la noche. Te lo contamos aquí en Tiempo de Juego desde las 7 de la tarde. La otra semifinal, en Inglaterra-Argentina, se jugará mañana a las 9 de la noche. Y fuera del Mundial, vuelve el Tour de Francia tras el día de descanso. Hoy se disputa la 10ª etapa, 166 kilómetros, con destino al Elioran.
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15: Egunon, ¿qué tal? En esta jornada en la que de nuevo volverá a apretar el calor, sobre todo en el interior, también suben las temperaturas, aunque menos en la costa. De momento, ahora mismo el termómetro marca 24 grados en Vitoria y en San Sebastián, 26 grados ahora en Bilbao y 24 grados en Eibar. En cuanto al tráfico, de momento la mañana muy tranquila, sin incidencias ni accidentes para destacar. Y un dato, Euskadi ha registrado más de 9.800 defunciones, más que nacimientos, en 2025, con un total de 23.214 muertes, que son 822 más que en el año 2024. Son datos del Eustat, que habla de un 26,7% de defunciones debidas a tumores. Seguimos en el RENCOPE.
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0: Las 11:10, hora menos en Canarias. Imagínate por un momento que estás estudiando en la universidad, que eres una persona que vive además en una gran ciudad, es decir, bastante urbanita, pero de repente pegas un salto y te encuentras en pleno desierto de Nuevo México. Y te despiertas cada mañana no con el sonido del despertador, sino con el aullido de más de 60 lobos. Sí, sí, sí, 60 lobos. Bueno, pues esto fue lo que hizo nuestra invitada de los próximos minutos. Se llama Patricia Pasquín. Mientras se graduaba en psicología, pasó casi 4 años viviendo y trabajando en el Wolf Sanctuary de Candy Kitchen. De esa experiencia extrema, podríamos decir, sin filtros y sin romanticismo, todo hay que decirlo, nació, fíjate, un método terapéutico único y también, por cierto, un libro que es una especie de zarpazo a nuestra comodidad y que se llama Lecciones Salvajes. Patricia Pasquín, ¿qué tal? Muy buenos días.
1: Muy buenos días, Pilar. Muchas gracias por invitarme.
0: O sea, que estás estudiando psicología y de estar ahí en Barcelona haciendo la carrera pasas a estar rodeada de lobos, a cuidar a más de 60 lobos en un santuario aislado. ¿Me quieres explicar, nos quieres explicar a todos cómo termina una joven urbanita de Barcelona en medio de la nada, en el desierto de Nuevo México y casi casi como en la película Bailando con Lobos?
1: Claro que sí, Pilar. Mira, pues la verdad es que yo era un sueño que había tenido de niña, ¿no? De muy pequeña. Siempre había querido pasar un verano ayudando a animales salvajes, me encantan los animales, y pues era esa fantasía. Y un día ya de más mayor, mientras estudiaba la carrera, de pronto me topé de casualidad, mientras buscaba un libro firmado por el autor de Juego de Tronos para regalarle a un amigo, me topé con esta reserva de lobos en Estados Unidos y me di cuenta de que esto era lo que yo había buscado toda mi juventud, ¿no? Entonces, pues después de pensarlo mucho, me decidí a que si no lo intentaba y me iba unos meses, sería algo que simplemente no viviría. Y fíjate que al final acabé quedándome casi 4 años.
0: Pero espera un momento, a ver, ¿qué tiene que ver el autor de Juego de Tronos con esta reserva de lobos? O sea,
1: sí, es que resulta que el escritor de Juego de Tronos vive relativamente cerca de esa reserva. Ajá. Y a él le gustan mucho los lobos, por eso los escribe en sus libros. Y él, pues, era uno de los donantes de esa reserva y les dio un montón de libros firmados. Ajá. Para que pudieran subastarlos, además de sponsorizar a varios lobos y darles nombre. Entonces, así, de ahí la casualidad de que yo los encontrara.
0: O sea, George R. R. Martin, ¿no? Que es el uh-huh. autor de Juego de Tronos, de los libros, de los que luego salió pues esta serie extraordinaria. Resulta que esa relación con los lobos, y que también se refleja efectivamente en los libros y en la serie, pues viene de aquí. Bueno, total, que decides perseguir ese sueño de tu infancia e irte con los lobos. Pero vamos a ver, ¿esto cómo lo explicas en casa? ¿Cómo reacciona tu familia?
1: Pues, a ver, no les hizo mucha gracia al principio, no entendían mucho. Yo nunca he sido una alumna excelente, siempre he sido un poquito rebelde, siempre me he salido un poquito de la norma. Entonces, fue una cosa más que yo creo que mis padres en su momento les preocupó. Dijeron, ahora que la tenemos encaminada estudiando psicología, se nos va a los lobos. Pero la verdad que me encantó, porque mi madre fue la primera en venir a visitarme y cuando vino lo comprendió. Vio que estaba en un lugar en el que me sentía mucho propósito, en el que trabajaba mucho, en el que estaba muy implicada. Yo creo que fue la primera vez que me vio tan implicada en algo y se fue tranquila. Entonces también eso me ayudó un poco a yo misma sentirme en paz con el camino que estaba escogiendo en ese momento, que no sabía muy bien a dónde me iba a llevar. Y ahora fíjate que ha resultado que todo ha casado muy bien.
0: ¿Cómo se vive en una reserva de lobos? Es decir, ¿cómo era un día normal en tu vida en aquellos años?
1: Muy distinto, sí. Yo me despertaba muy pronto, como bien has dicho, con el aullido de los lobos. Y empezaba mi día, pues normalmente, caminando mis 5 minutitos hasta la cocina en común que teníamos, porque al final la reserva era una expansión bastante grande y cada uno vivía en una cabañita pequeñita, en la que pues era una cabañita de madera y teníamos nuestra cama y estaba alrededor de lo que venía siendo todo el complejo, que era la reserva, ¿no? Entonces cada uno estaba a una distancia distinta de la cocina, del baño, de las duchas, de la oficina, y yo pues me iba a desayunar y entonces empezaba mi día cuidando a las manadas que yo tenía asignadas a mi cargo, que normalmente eran entre 4 y 2005, y pues allí yo pues socializaba con los animales con los que tenía buena relación, les alimentaba, les limpiaba el hábitat, lo que tocaba, les cuidaba en lo que ellos necesitasen en ese momento, y al acabar me tocaba hacer trabajo de... Cuando yo empecé al principio de voluntaria y finalmente me contrataron, ¿no? Y cuando yo era voluntaria mi trabajo era... Pues lo más básico, pues ayudar a separar la carne más podrida de la menos podrida para ver cuál sí se le podía dar a los lobos, porque al final era una ONG y toda la carne que los lobos comían era donada. Uh-huh. Por eso era tan importante la presencia de George R.R. Martin, como has dicho, porque era una voz muy importante para la reserva. Y pues ayudaba a limpiar, a mantener el sitio. Y ya una vez me contrataron, acabé siendo pues la asistenta de los directores y allí pues les ayudaba a gestionar voluntarios, a recaudar fondos, etcétera, etcétera. Entonces mi día se dividía mucho entre una mañana salvaje cuidando lobos y una tarde de oficina.
0: Dices socializar con los lobos que tenías a tu cargo. Exactamente eso que es significa, porque estamos hablando de animales salvajes, pero a lo mejor pensamos que se tratan como se trata o tratamos aquí a los perros. ¿En qué consistía esa socialización?
1: Es que era muy distinta según el lobo. Lo que tú aprendes con los animales salvajes, sobre todo, es que como no los hemos ido domesticando para convertirlos en algo muy concreto, cada uno tiene mucho más presente su personalidad, no tienen ninguna tendencia a querer ser nuestros amigos. Entonces, si se hacen amigos de alguien, que es un humano, que para ellos realmente nosotros somos sus únicos depredadores, es porque sienten una conexión. También cuando crecen en cautividad, que lo que pasaba con estos lobos era eso, que era personas las trataban de tener de mascotas, y pues cuando los lobos maduraban y ya no eran cachorros, dejaban de parecer buenas mascotas y se les tenía que encontrar una alternativa, porque al haberlos criado en cautividad no habían aprendido de sus padres lo que necesitaban para sobrevivir en libertad, y por lo tanto podían convertirse en seres más peligrosos de lo que en realidad es un lobo salvaje que no ha sido tocado o uh-huh. criado por humanos, ¿no? Entonces, bueno, ellos tenían más curiosidad por el hecho de haber crecido cerca de nosotros y más predisposición a la posibilidad de querer entablar una relación, que al final es una relación muy distinta a la que se tiene con un perro, por supuesto. Te diría que se parece más a la que se puede tener con un gato, ajá. porque entendemos los gatos más como seres independientes, seres con las ideas muy claras, los límites muy claros, ¿no? Si un gato ya no quiere que le toques, te va a dar un zarpazo o te va a dar un mordisco. Pues los lobos es parecido, ellos comunican mucho, tienen un lenguaje corporal y una forma de comunicar muy distinta a los perros, entonces yo eso lo tuve que aprender muy bien. Tuve que aprender muy bien cuáles eran los límites, dónde estaban las cosas que para ellos se sentían como una amenaza, que para los perros no. Una mirada fija, por ejemplo, no se podía. Una mirada directa a los ojos era directamente un reto, ¿no? Entonces yo había lobos con los que no me podía ni poner a la misma altura, porque entonces ellos podían tener una pequeña predisposición a decir, oye, vamos a retar, a ver qué pasa, ¿no? Entonces había muchas normas que aprender, pero finalmente pude desarrollar relaciones muy bonitas, muy cercanas, con un montón de lobos, y para mí eso fue un verdadero privilegio.
0: Dices que convivir con lobos exige una presencia y una humildad absolutas. ¿A qué te refieres?
1: Sí, creo que muchas veces cuando nos relacionamos entre nosotros nos escondemos mucho detrás de nuestro ego, de nuestras vergüenzas, de nuestros miedos y fingimos muchas veces muchas cosas, ¿no? Con los lobos no se puede fingir porque tienen muchísima intuición y te van a leer, ¿no? Entonces, por ejemplo, si yo tenía un día muy bajo, yo sabía que había lobos con los que no debía entrar porque tenía que estar bien para que ellos estuviesen en paz conmigo, y si yo pretendía que no me estaba pasando nada, si yo pretendía que me sentía segura y ellos veían que no, entonces ellos podían aprovechar eso para recolocarme en un lugar más honesto, ¿no? Entonces yo tenía que ser muy consciente de mí y llegar con humildad, y cuando yo no podía enfrentarme a algo, con un lobo no puedes hacer ver que sí, porque el fallo puede ser muy peligroso.
0: Y entiendo que todo este aprendizaje de estos años que pasaste entre lobos lo has volcado después en lo que es tu trabajo como psicóloga.
1: Efectivamente, sí, porque yo siento que al final yo soy psicóloga, ¿no? Y veo las relaciones entre humanos y también entre animales y personas y todo, las veo como relaciones. Entonces a mí los lobos me enseñaron muchísimo sobre mí misma, sobre cómo relacionarme, sobre cómo me relaciono con mi entorno, sobre cómo el entorno nos afecta a todos y sobre cómo los vínculos también nos afectan en cómo nos sentimos en el mundo, ¿no? Y eso es algo muy estudiado en psicología, que yo siento que he podido experimentar más puramente viviendo con animales salvajes debido a que he tenido que relacionarme con tantísima honestidad y que estar muy presente a lo que efectivamente sí estaba pasando y no a lo que yo quería que pasara, ¿no?
0: En el libro, en Lecciones Salvajes, hablas también que en cualquier caso tú no buscas romantizar, ¿no? De ninguna manera esta vida salvaje, simplemente es una experiencia que tú plasmas desde luego con esa honestidad de la que estás hablando y que te ha servido para encauzar de otra manera, ¿no? Tu vida, por lo que veo, y tu carrera, ¿no? Y esto ha ido a más, ahora mismo no es solo un libro, también tienes una comunidad digital muy importante en redes sociales, ¿no? ¿Cómo se gestiona ese mensaje? Que va también un poco por esa desconexión tecnológica, ¿no? Y esa reconexión con la naturaleza.
1: Sí, es curioso porque realmente se siente un poco contradictorio, ¿no? Que a través de las redes sociales, que es lo que más nos desconecta en realidad, es como yo conecto con las personas, además de la lectura. Es delicado porque creo que son medios al final las redes que no dan suficiente como para que puedas realmente llegar a dar un mensaje o a contar una experiencia o hablar de temas tan, tan importantes, tan profundos y tan complejos como la salud mental, ¿no? Entonces, bueno, yo lo que trato de hacer es compartir pensamientos. Yo no siento que yo tenga ningún tipo de verdad ni sepa más que nadie, ¿eh? Simplemente comparto lo que yo siento que voy aprendiendo, que voy descubriendo, y tanto en mis propias relaciones como en mi experiencia con la naturaleza salvaje, como en terapia, en sesiones, en mi vida. También vivo en el campo y eso me ayuda mucho a mantenerme en contacto con todo eso, que siento que es muy fácil perderlo cuando volvemos a la ciudad. Y al final es un continuo ir compartiendo un poco esa transparencia de los retos y de los aprendizajes en general.
0: Uh-huh. ¿Has vuelto, por cierto, a la reserva a ver a los lobos con los que te relacionaste durante tanto tiempo?
1: Volví hace ya unos cuantos años, cuando llevaba igual 2 años de haber vuelto a Barcelona. Ajá. Volví, me relacioné con ellos y los vi, y la verdad que me hizo muchísima ilusión. Estaban, todo el mundo me pregunta, ¿se acordaban de ti? Sí, se acuerdan.
0: ¿En serio?
1: Sí, se acuerdan, claro. Al final, imagínate que, no sé si alguna vez has tenido una mascota.
0: Sí, tengo perros siempre.
1: Imagínate que no los ves 2 años, es que perfectamente sabrían quién eres si vuelves a aparecer. Al final, es que son seres, ¿no? Y piensan y sienten, y hay muchísima profundidad, más de la que a veces nos permitimos ver en ellos. Entonces, pues por eso ha sido tan significativo todo para mí, yo creo, porque al final es también como verte en otros seres que no tienen muchos de los condicionamientos y de las presiones que tenemos nosotros, nos permiten ver partes más primitivas de nuestra existencia también, ¿no? Entonces, a mí sobre todo lo que me ha permitido, yo creo, yo hablo de lecciones, de aprendizajes, pero para mí también en realidad son recordatorios. Es, hey, espera, mira un poquito más, porque esto también eres tú, esto que está pasando aquí, que ves en este animal, también lo puedes conectar en ti. Y yo creo que sobre todo para mí el libro era, lo importante para mí era eso, era ayudar a que las personas pudiesen experimentar un poquito de lo que experimenté yo a través de los lobos, que es poder verse y ver partes o dolores o deseos que yo he podido ver en ellos y que me han ayudado a ver cosas en mí, pues que la gente pueda vivir un poco también esa experiencia, y a partir de ahí pues he hecho mis reflexiones pues por la combinación que es el poder también trabajar con personas y entender un poquito más de las complejidades de la mente humana.
0: Has titulado cada capítulo del libro con un nombre o varios nombres de los lobos que trataste, ¿no? Luna, Naxi, Ángel, Tetón y Shasta, Nakota, Río, Draco y Luna, Storm, Sabine, Amadeus. Supongo que después de 4 años, claro, con algunos tendrías una relación más estrecha que con otros. ¿Es cierto que le cantabas también a tus lobos?
1: Sí, porque al final yo sentía que ellos cantaban todo el rato, ¿no? Entonces muchas veces...
0: ¿Que lo de aullar era cantar o cómo?
1: Sí, muchas veces es cantar. Es que aullar son muchas cosas para ellos. Es una forma de comunicar, pero son unos cotillas, por ejemplo, y les encanta...
0: ¿Ah, sí?
1: Sí, aullan muchísimo a través del... cotillan mucho a través del aullido. Y además yo pues reproducía mucha música Y sí que es cierto que una vez me di cuenta que uno de los lobos que más cuidaba, con el que tenía un vínculo más importante, tenía una predilección por una canción que es la que está sonando ahora de fondo, que es Salitre de Quique González. Y siempre se ponía a aullar cuando escuchaba a Quique cantar el estribillo. Entonces al final cantábamos los tres juntos. Una experiencia muy bonita que además me traía mucho a casa, ¿no?
0: Qué bueno, esta canción.
2: Pero esta vez no era yo. Te conocí en Conil de la Frontera.
0: ¿Qué lobo era, por cierto, de todos ellos? ¿Cómo se llamaba?
1: Era Nas, sí, Nas. Nas. Es un lobo que, si no me equivoco, es el capítulo 3, que me enseñó muchísimo sobre intuición.
0: Qué bueno.
1: Sí.

0: Vivir rodeada de lobos y cantar también, incluso con esos lobos, y después compartir esas experiencias ya a nivel personal y también profesional como psicóloga en este libro, Lecciones Salvajes. Patricia Pasquín, muchas gracias.
1: Muchísimas gracias, Pilar. Que tengas
0: hasta la próxima.
1: Adiós. Adiós.

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0: Cuando uno piensa en las Islas Canarias, pues a lo mejor piensa en playas, paisajes, desconexión, bueno, en fin, volcanes, obviamente, pero a lo mejor lo que no se te viene a la cabeza, ni de broma, es que pueda haber pirámides en algún lugar del archipiélago. Pero curiosamente, en 1990, el famoso etnógrafo noruego Thor Heyerdahl llegó a Tenerife para estudiar unas supuestas pirámides en el municipio de Güímar y concluyó que eran prehispánicas, quizá guanches, y desencadenó toda una polémica entre arqueólogos e historiadores que después pues se olvidó. Ahora, unas nuevas dataciones de esas estructuras amenazan con reabrir el caso. Javier Sierra nos va a contar los detalles. ¿Cómo estás, Javier?
1: ¿Qué tal? Muy buenos días.
0: Bueno, a ver.
1: Bueno, esta es una historia.
0: ¿De verdad hay pirámides en las Canarias? Me quedo,
1: bueno,
0: sorprendida.
1: Hay pirámides y puedes ir a verlas. Y cualquiera de nuestros oyentes puede acercarse, porque efectivamente en el corazón de la isla de Tenerife hay un parque, está considerado así, parque etnográfico, que se llama el Parque Etnográfico de las Pirámides de Güímar. Son un conjunto de estructuras piramidales de aspecto, es decir, para que tengamos una idea visual a través de la radio, de aspecto vagamente maya. Uh-huh.
0: Más mayas que egipcias.
1: Exactamente,
0: por decirlo así.
1: Exactamente. Son pirámides con plataformas,
0: vale,
1: en la parte superior, ¿no? En origen, cuando en 1990 aparecen los primeros titulares en la prensa diciendo que se han descubierto un conjunto de pirámides en medio de la isla, lo que inmediatamente se provoca es una reacción por parte de la Universidad de La Laguna y de algunos historiadores diciendo que aquello eran majanos. Majano es la palabra, digamos, popular para montículos de piedras que sirven para marcar las lindes de una finca. Uh-huh. O para separar un camino. Uh-huh. En fin, nada especialmente complejo. ¿Qué ocurrió? Pues que aquellas pirámides o pirámides en reivindicación en aquel momento fueron también estudiadas por el Instituto Astrofísico de Canarias. Hubo unos expertos del Instituto Astrofísico dirigidos por el profesor Belmonte que se dieron cuenta de que estaban además orientadas astronómicamente. Marcaban solsticios y equinoccios, que es algo muy propio de las pirámides del mundo antiguo, porque servían poco más o menos que como marcadores calendáricos, ¿no? Uh-huh. Pues para las cosechas, para las ceremonias antiguas, etcétera. Y aquello sorprendía en unos aparentemente majanos, piedras sin, digamos, sin importancia.
0: Sí.
1: Los titulares de aquellos días llegaron a las manos de un personaje que seguro que nuestros oyentes o algunos de ellos recordarán, que es Thor Heyerdahl. Thor Heyerdahl fue un navegante que se hizo famoso en todo el mundo en el año 47 porque quiso demostrar que en la prehistoria había navegación de alta mar. Esto es algo que todavía hoy se discute, ¿no?, entre los historiadores. Pensamos que nuestros remotos antepasados no se movían del territorio, pero Thor Heyerdahl decía que tenían los rudimentos tecnológicos suficientes como para construir barcas, por ejemplo, de juncos o de totora.
0: Ajá.
1: Que pudieran resistir el envite de las aguas, por ejemplo, del Atlántico. Y para demostrarlo, se construyó en Bolivia,
0: el mismo,
1: en el lago Titicaca, un barco de juncos y lo lanzó al mar para cruzar el océano. Y lo cruzó. Aquello desencadenó un montón de documentales y de seguidores. Tú te acordarás seguro de Quitín Muñoz.
0: Hombre, claro que me acuerdo.
1: Bueno, pues
0: no.
1: Quitín Muñoz es un imitador de Thor Heyerdahl. Él, siguiendo esa idea de la,
0: sí,
1: difusión de las culturas por navegantes olvidadísimos, pues construyó sus barcos. Las expediciones de Quitín eran un reflejo de las de Heyerdahl.
0: Qué bueno.
1: ¿Qué pretendía Heyerdahl? Esto es interesante. Él pretendía demostrar que el hecho de que haya pirámides en Egipto, pirámides en México, que las hayamos encontrado incluso también en el antiguo Perú, ahí hay muchas huacas.
0: Uh-huh.
1: Y lugares ceremoniales que tienen la misma estructura de montones de piedras con escaleras en el centro orientadas astronómicamente, todo eso obedecía a que hubo una o varias culturas planetarias antes de lo que nos imaginábamos. Y uno de los pasos naturales por las corrientes marinas de esas culturas tuvo que ser Canarias. Así que cuando aparecen estas noticias, estos titulares de pirámides en Canarias,
0: sí,
1: y lo lee Thor Heyerdahl, le falta tiempo. Bueno, fíjate, él venía de Tucumé, de Perú, de investigar otras pirámides.
0: Sí.
1: ¿Y sabes lo que hizo cuando llegó a Güímar y vio esos majanos, entre comillas? dijo, me voy a quedar a vivir aquí. El resto de mis días, él ya era un señor mayor entonces.
0: Sí, claro, ya tenía que tener una edad,
1: claro,
0: porque
1: tenía
0: estamos
1: casi
0: hablando
1: 80,
0: de 1990.
1: ¿No? Eso es, él tenía casi 80. Dice, el resto de mis días me quedo aquí a investigar este asunto. Consiguió que Fred Olsen, el naviero, el que conecta las islas con sus ferries, ¿no? Pusiera el dinero para comprar esa finca.
0: Ajá.
1: Y salvó las pirámides de la destrucción, porque se iba a hacer una urbanización allí, ¿no?
0: Qué bueno.
1: Así que, bueno, se salvó, pero se creó un gran debate. ¿Qué es esto? ¿Son pirámides, como dice Heyerdahl, o como sospechan algunos, o son solo montones de piedras, ¿no?
0: Para separar fincas.
1: Claro. ¿Qué es lo que ha ocurrido? Pues que el pasado 3 de julio, hace muy pocos días, se presentó en Tenerife una investigación de una datación que se ha hecho a dos de estas estructuras piramidales, no en Güímar, sino cerca, en Icoz de los Vinos, porque hay varias, no solo en Tenerife, en todas las islas, ¿no? Bueno, pues el resultado que se presentó el 3 de julio en uno de los museos de la ciudad decía que luminiscencia ópticamente iluminada, que es el método que se ha aplicado, arroja un resultado de unos 4.000 años para
0: de antigüedad, estas estructuras.
1: Para estas estructuras. Hay mucho debate de nuevo porque esas muestras y ese análisis se hicieron sin pedir permisos a los dueños del territorio, la Universidad de La Laguna no estaba implicada, y hay como debate, ¿no?
0: Sí, pero debate burocrático, por decirlo de alguna manera,
1: momento,
0: ¿o no?
1: Sí, de momento es debate burocrático. Vamos a ver si se repitieran esos análisis y se confirmaran por otras vías, pero quien lo ha hecho es un señor llamado Dominique Gorlitz, que es un geógrafo alemán, seguidor de Heyerdahl, que estaba un poco, como muchos seguidores de Heyerdahl, un poco enfadado porque dicen, oye, hemos reducido esta investigación de Thor Heyerdahl y de las pirámides en Canarias a una mera curiosidad etnográfica. Como no sabemos muy bien qué antigüedad tienen ni qué, para qué sirvieron, pues bueno, lo hemos dejado ahí como una curiosidad y no se ha hecho una investigación en profundidad. Así que él ha querido hacer, le ha dado este paso y ha reabierto el debate. Así que bueno, vamos a ver en los próximos meses en qué queda esta historia.
0: Porque si se confirmara que esa datación de 4.000

0: años, ¿qué significaría, Javier?
1: Bueno, primero habría que ver si la idea que tenía Torghella era correcta. Es decir, que, por ejemplo, estas estructuras pudieron haber sido hechas por los antiguos guanches, quizá como personas que hubieran recibido una enseñanza de levantar pirámides, igual que los antiguos aztecas o en el Perú preincaico, ¿no? Habría que ver eso. Luego, habría que determinar y habría que descartar otras hipótesis, por ejemplo, y esto es muy curioso, muy, muy curioso. La finca que compró Heyerdahl, sí, que compró Fred, sí, Olsen, con esas pirámides que se pueden visitar, que es un lugar turístico de la isla, esa finca en 1854 la compró un masón. Y hay quien sospecha que a lo mejor lo que ese masón hizo fue, al encontrarse esas pirámides allí, que no se sabía muy bien para qué servían, él les pudo dar esa orientación astronómica, porque los masones son muy dados a esta simbología. Es decir, que podríamos estar ante un remake del siglo XIX, uh-huh, y no ante unas estructuras astronómicas de hace miles de años. Pero sea como fuere, lo cierto es que las de Güímar, como te decía, no son las únicas. Se han encontrado 6 más en la isla de Gran Canaria, hay 2 en Lanzarote, en Guía, en La Palma, en fin, que estas estructuras con orientación astronómica o con aparente orientación astronómica, pues están en todas las islas. Las de Güímar, sin embargo, tienen algo que las hace particulares.
0: ¿Y qué es?
1: Pues que están distribuidas en torno a una especie de plaza ceremonial. Es decir, son 3 grandes pirámides puestas como haciendo un rectángulo, marcando una plaza ceremonial, que es justo lo que hacían los constructores de pirámides prehispanos en México. Construían sus pirámides y en el centro tenían una plaza para sus ritos. ¿Es casual que las de Güímar también tengan esa disposición sobre el terreno? Bueno, como ves, el tema es muy, muy interesante.
0: Muy interesante y muy misterioso. Por cierto, ¿cómo son esas pirámides? Es decir, ¿de qué tamaño?
1: Pues mira, están hechas de cantos rodados, apilados, digamos. Tienen la altura, la mayor de ellas, pues como de un edificio de 2 plantas, como mucho, ¿no? Uh-huh. O sea, no son muy altas.
0: No son inmensas, pero tampoco está.
1: No son despreciables. Hombre, no parece que sean marcadores de lindes.
0: Marcadores de lindes, efectivamente. Me parecen demasiado grandes para serlo. Desde luego parece que tendrían otra función. De hecho, tú en uno de tus libros ya, En busca de la edad de oro, ya planteabas, ¿no?, si esas pirámides podían o no estar orientadas astronómicamente y si las podían haber hecho los guanches. Es decir, que ya eso se veía venir, ¿no?, que podía haber ahí algo después.
1: Yo escribí ese libro, En busca de la edad de oro, que es un repaso por los misterios de las antiguas civilizaciones, en el año 2000. En el año 2000 habían pasado 10 años desde que Torghella Jardal, uh-huh, estaba viviendo en Canarias, y yo fui a conocerlo. Y estuve con él varios días, visitando todos los hallazgos, y me encontré a un Thor Heyerdahl muy emocionado con sus descubrimientos. Se había construido un museo dentro de ese recinto de las pirámides, donde está una réplica del barco con el que cruzó el Atlántico de Juncos. Sí, es muy emocionante verlo, ¿no? Y con toda la memorabilia de este gran explorador. Pero él estaba preocupado porque, como las autoridades, digamos, académicas canarias y, por supuesto, las políticas detrás, no habían, digamos, salvado como patrimonio o como bien de interés cultural estos, entre comillas, majanos, uh-huh, pues algunos estaban siendo destruidos, y en Icod de los Vinos, para hacer una carretera, se cargaron la más grande de las pirámides. Vaya. Que había en Canarias, ¿no? Todo esto tenía su reflejo en los ojos tristes de Heyerdahl que yo vi en el 2000 y que me llevó a escribir este libro.
0: No me extraña que estuviera afectado. Bueno, lo cierto es que hay pirámides, sí, en las Canarias, que las hay en Tenerife y que estas en concreto, además, se pueden visitar. Pues ya sabemos lo que tenemos que hacer la próxima vez que vayamos a las Islas Canarias.
1: No solo hay playa.
0: No, Javier Sierra, muchísimas gracias.
1: Gracias, hasta pronto.

Es martes, es 14 de julio. Mira, a lo mejor mañana justo ya empiezas tus vacaciones de verano, ¿no? Si eres de los que se las cogen la segunda quincena de este mes de julio. ¿Y qué tal? ¿Cómo van a ser este año tus vacaciones? Bueno,

0: o cómo quieres que sean. Luego ya, ya se verá, ¿no? Lo tienes todo previsto, ¿eh? Y claro, toda la familia, entiendo, ¿no? Y los niños, ¿cómo se van a portar este año en vacaciones? Y si ya no son tan niños, y si son adolescentes, ¿le tienes un poco de miedo a lo que puede pasar estas próximas semanas? A ver, una de las cosas que más estrés genera en muchos padres es tener que lidiar con los adolescentes precisamente en vacaciones. No es por el tiempo libre en sí, sino por sus planes. Claro, los niños y sobre todo los adolescentes, ya dependiendo de la edad, seguramente no es lo mismo un adolescente de 13 que uno de 15 o 16, pero claro, tienen sus propios planes. ¿Cómo se gestiona esto, no? Rutinas que a lo mejor hay que flexibilizar o no. Tienen más tiempo para divertirse, para salir. ¿Y cómo se establecen los límites en vacaciones? Porque no me digas que no cuesta un poco más. Bueno, pues de todo esto vamos a hablar con Vanessa Fernández, que es experta en psicoterapia para niños y adolescentes y desde hace más de 20 años trabaja atendiendo problemas emocionales y de conducta en jóvenes y en adultos. Hola, Vanessa, ¿qué tal? Buenos días, bienvenida.
1: Buenos días, Pilar.
0: ¿Qué pasa con las vacaciones? ¿Por qué genera tanto estrés en los padres?
1: Bueno, las vacaciones es un lugar de un momento de reencuentro entre la familia y genera estrés en algunos casos porque todo aquello que suponga un cambio fuera de la rutina va a generar estrés. Es decir, los cambios de por sí van a generarnos ansiedad ante la incertidumbre, estrés ante las nuevas rutinas, ante las nuevas actividades, y ese estrés que generan los cambios es absolutamente normal y deseable. No debemos asustarnos por ello y lo que debemos es aprender a gestionarlo para que podamos disfrutar adecuadamente de las vacaciones.
0: Vamos con hijos adolescentes de vacaciones. Son niños que hasta hace unos años, ¿verdad?, que bien, íbamos todos juntos a todas partes, pero de repente han crecido. Se nos han plantado ya pues en esa edad de 14, 15, 16 años y quieren tener un poquito más de autonomía. Y entonces a los padres les preocupa dónde poner los límites, porque los límites son importantes, ¿no?
1: Los límites son imprescindibles, especialmente en los adolescentes. Todos necesitamos límites. Desde que nacemos, necesitamos saber cuando somos niños, cuando somos adolescentes, cuando somos más mayores. Debemos saber hasta dónde podemos llegar. Y cuando somos adolescentes, más todavía, porque en la adolescencia es una época en donde se pide autonomía, se pide independencia. Es una época en donde el adolescente se siente un superhéroe inmortal que es capaz de hacer todo y tú como padre realmente no sabes hasta dónde puede llegar, no confías en él, te crees que todavía es un niño. Por lo tanto, si no se le pone límites, si no aprende a gestionar hasta dónde puede llegar con sus conductas, podemos desarrollar una persona que no solamente tenga problemas de conducta en la adolescencia, sino que le cueste posteriormente acoplarse a circunstancias importantes de la vida adulta.
0: Porque ¿cuál suele ser el conflicto más común que te encuentras en tu consulta?
1: Bueno, los conflictos con los adolescentes son muy variados porque dependen de las características del adolescente y también de las características de los padres. Generalmente los problemas de autonomía, ¿no? El cómo gestiono la autonomía y el espacio que le doy a mi hijo son uno de los problemas más importantes. Los problemas de desobediencia o, como estamos hablando, de la puesta de límites, cómo los establezco, ¿no? Hasta qué punto el límite que le estoy poniendo es adecuado, es demasiado exigente, por el contrario, soy demasiado flexible. Es decir, muchos padres no saben cómo poner límites, o lo que es peor, hay algunos padres que los ponen de manera ambigua. Por lo tanto, el adolescente lo que hace es tantear, ensayo, error, no sé realmente cómo me tengo que relacionar contigo. Entonces, en estos problemas de los límites, a veces no tengo tantos problemas con los adolescentes, con los hijos, sino también con los padres. Y otro de los grandes conflictos, por supuesto, que me encuentro, tienen que ver con las nuevas amistades, los nuevos hábitos, como aislarme en la habitación y no quererme hablar con nadie. Con los conflictos también que tienen que ver con las pantallas y las nuevas tecnologías, el uso del móvil. Es decir, generalmente, si te das cuenta, Pilar, son conflictos que tienen que ver con la aparición de nuevos hábitos, nuevas conductas de quien hasta ahora era un niño que yo controlaba y ahora no controlo, se me escapa de las manos, ¿no? Por eso también en el trabajo

0: adolescentes, es imprescindible el trabajo con los padres, ¿no? Muchos padres se sienten culpables, se sienten ansiosos, se sienten totalmente agotados, fatigados de su papel como padres, y esto muchas veces les hace sentirse mal y no preparados, cuando estos sentimientos también son absolutamente normales. Y desde aquí lanzo una normalización y un alivio a todas aquellas personas que dicen: empaquetaría al niño y le mandaría a casa de los abuelos durante 3 meses.
1: Porque ¿qué cambios sufren nuestros hijos en esta etapa?
0: Bueno, la adolescencia es una etapa en donde florecen muchísimos cambios, no solamente fisiológicos, que son visibles, sino también de tipo psicológico y emocional, ¿no? Aquí el principal cambio es que es la necesidad de autonomía, la necesidad de espacio, la necesidad de diferenciarse de los padres y de la familia por parte del adolescente. Esta necesidad va a llevar implícita muchas actuaciones que eran diferentes a cuando eran pequeños. Es decir, el adolescente va a necesitar ahora un espacio para sí mismo, que muchas veces los padres interpretan como un rechazo hacia la familia. No, no lo es. Es que ahora necesita un espacio para él, para encontrarse. El adolescente va a querer ahora estar más con su grupo de pares, su grupo de amigos, que con la familia. Eso es normal. Un niño, un adolescente que quiera estar de manera exclusiva o en mayor medida con sus padres, algo está pasando. Muy probablemente se siente solo, rechazado por su grupo de amigos. Lo normal es que el adolescente quiera estar con sus amigos, adopte costumbres de sus amigos, y por eso tenemos que educarle, porque algunas costumbres pueden ser peligrosas. Adopten formas de vestir como sus amigos o como sus grupos de moda. Por lo tanto, ahí también tenemos un reflejo de esa búsqueda del yo, de autonomía, de diferenciación. Ahora todo aquello que era fantástico y sus padres eran maravillosos y los admiraban empieza a suponer un motivo de crítica y de discusión con los padres. Ahora ya no sabes tanto, papá. Ahora ya eres muy pesada, mamá. Ese niño que te buscaba, ese niño que te preguntaba, deja de ser así. En su esencia sigue siendo el mismo, porque, insisto, un adolescente va a buscar límites, va a necesitar siempre el apoyo de sus padres, pero esta vez el apoyo y el estar ahí no puede ser tan florido, no puede ser tan manifiesto como llevábamos haciendo hasta años anteriores.
1: Claro, yo creo que esta es la pregunta que ahora mismo se hacen muchos padres, ¿vale? ¿Cómo le permito hacer esa búsqueda del yo que estabas hablando, de esa personalidad propia, de esa esencia que el adolescente está buscando, pero sin dejar de poner límites?
0: Es una pregunta clave, Pilar. Mira, te la voy a responder con una palabra clave: aceptación. Lo más importante es que tú aceptes a tu hijo como es. Tú tienes que transmitir a tu hijo que te gusta, que le quieres, por supuesto, de manera incondicional. Porque aceptar no significa aprobar. Y ahí ya entramos en cómo pongo el límite. A mí me encanta cómo eres. A mí me encantan tus ideas, aunque no las comparta, pero esto no te lo voy a permitir. Por lo tanto, el adolescente tiene que crecer en un entorno en donde se sienta querido y aceptado, pero que entienda que no puede permitirse todo y que un padre no es un amigo. Es una cosa que no me canso de decir a mis pacientes. Tú te puedes llevar fenomenal con tu hijo. Podéis hablar cuando quiere él, por supuesto. Podéis comunicaros, pero no es tu amigo, por lo tanto no le puedes permitir todo lo que quiera, y eso tu hijo tiene que saberlo. Por lo tanto, ¿cómo se deben poner esos límites? Se deben poner en coherencia con el sistema familiar. Yo no le puedo decir a mi hijo que se cena todos los días en casa cuando yo no ceno ninguno. Yo no le puedo decir a mi hijo que no se usa el móvil cuando estamos comiendo, cuando soy la primera persona que está mirando el móvil cuando estoy comiendo. Por lo tanto, el modelo es fundamental y la coherencia es fundamental. Esos límites deben ponerse siempre de manera anticipada a que ocurra la conducta, ¿vale? Siempre que podamos, por supuesto. Es decir, ahora en vacaciones, que van a surgir nuevas rutinas, nuevos modelos, no tiene sentido que sigamos manteniendo los límites, por ejemplo, en las horas de salir
1: de los chavales. O sea, es normal que se sea más flexible en vacaciones.
0: Claro, exactamente, tenemos que ser más flexibles. Es decir, si yo he establecido un límite de que no se sale de lunes a viernes porque estás en el colegio y aunque no tengas que estudiar, tienes que tener un sistema y unos hábitos de día a día, es verdad que eso, yo ahora eso no lo puedo mantener o no lo debería mantener en vacaciones, pues porque si el chaval tiene amigos, pues va a querer relacionarse. Por lo tanto, es bueno que cuando lleguemos a nuestro lugar de vacaciones, con antelación, siempre que sea posible, establezcamos cuáles van a ser las normas y cuáles van a ser los hábitos. ¿Qué ocurre cuando surge la excepción y surge el conflicto? Pues aquí hay que emplear, Pilar, el sentido común. Es decir, ser rígido y autoritario solo va a llevar a un distanciamiento y a unas malas pautas de comunicación con nuestros hijos. Les estamos enseñando que no hay margen al cambio, que no hay margen a la flexibilidad y luego que no nos extrañemos en que crezcan siendo personas extremadamente autoritarias y autoexigentes o todo lo contrario, completamente evitativas porque tienen temor al conflicto. Cuando surgen los conflictos, por lo tanto, lo que hay que intentar es dialogar. Por ejemplo, si yo he establecido que se llega a casa, por ponerte una hora, a las 11, pues tampoco pasa nada porque tenga que gestionar llegar media hora más tarde. Si me da un motivo, si me explica unas razones, si llegamos a un acuerdo. Por lo tanto, límites con antelación, límites claros. Y cuando digo claros, no tienen por qué ser consensuados. Es decir, muchas veces los hijos quieren llegar a acuerdos. Si podemos llegar a acuerdos, perfecto. Mejor, por supuesto. Pero hay veces en donde no hay acuerdo. Es que es el límite y esto tiene que ser así. Y van a tener que aprender que en la vida hay cosas con las que no van a estar de acuerdo y que van a tener que aceptar. Yo no estoy de acuerdo en tener que ir a 30 en ciertos tramos de la M30, pero la policía y las multas de la DGT no negocian conmigo. Y finalmente, como digo, cuando aparece el conflicto, me parece que ese conflicto tiene que hablarse siempre y llegar a acuerdos y puntos en común.
1: Bueno, y que así a priori, de forma generalizada, pues que, a ver, los padres se encuentran a veces con esa sorpresa de un hijo que ha crecido, pero que le pasa prácticamente a todos los padres, que no es un hecho extraordinario. Si hubiera ya conflictos más graves, pues para eso están, lógicamente, especialistas como Vanessa. Vanessa Fernández, psicóloga, muchas gracias.
0: Muchas gracias por estos consejos. Pilar.
1: En unos instantes, vamos a ciegas aquí en RRA en COPE, a ver qué nos trae María José Navarro. Y antes, la información.

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0: Bienvenidos al especial mundial de la cadena COPE. Aquí estamos en semifinales de un mundial, otra vez, por segunda vez, 16 años después, con la misma ilusión que la primera vez. España-Francia, esto es un duelo mundial con el cartel de favoritos bailando entre los dos, con los triunfos de la Eurocopa y de la Liga de Naciones en el bolsillo español, pero con el máximo respeto a Francia, a la mejor selección de este mundial. Mbappé, Dembélé, Olise, Doué, poca broma con Francia. España, 11 goles a favor, 1 en contra, 1 empate, y Francia, 16 goles a favor, 2 en contra, todo victorias. La duda que tenemos hoy está en el centro del campo. ¿Quién va a estar junto a Rodri y a Dani Olmo? Pedri, Fabián o incluso Mikel Merino. En Francia ya saben, Mbappé, Dembélé, Olise. Veremos si Barcola o Doua. Y veremos si Tchouaméni por Koné. Hoy se cumplen años de la última Eurocopa. 2. Y hoy, 14 de julio, es la gran fiesta del pueblo francés. Vamos de blanco y arbitra un salvadoreño, Iván Barton. Y mañana la otra semi, y esperemos que nos importe mucho, Argentina-Inglaterra, pero eso es otra historia. Ahora, a Dallas con España. Esta es la afición española por las calles de Dallas. ¿Cómo amanece la selección? ¿Qué noticias tiene España?
1: Es una cita histórica. Toda la plantilla está a disposición de Luis de la Fuente, que podría repetir el mismo equipo o introducir alguna mínima variación. Unai va a estar en la portería, Porro, Cubarsí, Laporte y Cucurella en la defensa. Parecen fijos en el centro del campo Rodri y Olmo, y veremos a ver por quién apuesta, si por Fabián, por Pedri o por Mikel Merino. Arriba parecen fijos Lamin, Baena y Oyarzábal. España va a vestir de blanco con el pantalón rojo, pita el salvadoreño Iván Barton. Va a haber más de 7.050 aficionados animando a la selección. Ayer ofreció rueda de prensa de la Fuente, que espera cerrar el círculo ganando el Mundial, y que le daba este consejo a Lamin Yamal.
2: Tranquilidad, ya es, bueno, ya era mayor de edad el año pasado, pero ya casi le queda poco de fútbol ya, ya tiene 19 años, fíjate ya. Madre mía, pues nada, simplemente que esté tranquilo, que disfrute, y sobre todo fuera ansiedad, que disfrute del fútbol como él lo sabe hacer, y reitero otra vez más, el gran día de Lamin está por llegar en el Mundial, así que espero que sea mañana, y si no la final, si podemos pasar.
0: Buena parte de los focos, Elena Condis, están puestos en Lamin Yamal. ¿Cómo está la estrella de España?
3: Está tranquilo. Ayer compareció en una sala de prensa abarrotada, dando la bienvenida a los cientos de periodistas en el día de su 19 cumpleaños. Dijo que es el partido más importante de su vida, pero no siente presión y confía que hoy saldrá bien. Se reafirma, no le tiene ningún miedo a Francia. Como anécdota, la tarde anterior había quedado para cortarle el pelo a su hermano pequeño, lo tiene loco, y hoy en el bus camino del estadio se va a echar la siesta, es su ritual. Lamin salió muy satisfecho de su rueda de prensa, por lo que me dicen la gente que le conoce bien, convencido, ahora lo vas a escuchar, que hoy será su gran noche, incluso con un recadito a la prensa.
4: Yo creo que desde la Eurocopa estamos creciendo mucho como equipo, como familia, y sobre todo estamos orgullosos de eso, que sabemos pasarlo mal. Y yo presión pues no siento. Vosotros mismos decís que no estoy a mi mejor nivel, entonces no tenéis que esperar nada de mí, pero estoy seguro que mañana va a ser un día especial.
0: Retador Lamin Yamal, así está España, vamos con Francia. Hay también franceses en las calles de Dallas. Hoy, 14 de julio, la gran fiesta francesa. Vamos con las noticias del equipo de Didier Deschamps, Germán Dobarro.
5: La selección francesa concentrada aquí en Dallas espera a España al completo. Todo recuperado, Upamecano, Saliba, Mbappé, incluso Tchouaméni, disponible ya para Didier Deschamps, aunque no está al 100%. Y el técnico francés no se baja de la burra. En una rueda de prensa multitudinaria, con más de 500 periodistas en la sala, le preguntábamos, pero usted dice que la favorita es España. Y él insiste.
6: Ha dicho usted en varias ocasiones que España es la favorita.
7: Sí, indudablemente. Confirmo.
6: ¿Sigue considerando que España es la favorita?
7: Sí, sí, confirmo. Porque con lo que ha hecho, primer partido ante Cabea o qué, fuera. Pero todo el resto, España ha confirmado de ser el favorito, ¿no?

0: quiero poner presión a Luis y su equipo, porque él sabe también que la gente está esperando mucho de la España.
1: ¿Qué mensaje está saliendo del vestuario francés, José Manuel Oliva?
2: El vestuario de Francia no ha querido entrar en polémicas por las declaraciones de Lamine Yamal, ni del presidente del gobierno Mariano Rajoy, ni tan siquiera... En Francia se habla mucho del papel de favorito, de ese juego de papel de favorito para el encuentro de esta noche. Pregunta para el jugador del FC Barcelona, para Jules Koundé. ¿Os han molestado las declaraciones de Lamine Yamal sobre el temor que debe tener Francia-España?
3: En ningún momento hemos sentido una falta de respeto. Conozco muy bien a Lamine, sé cómo es. Para mí es una muestra de confianza, lo hace siempre también con el Barça, confía mucho en sus virtudes, en las virtudes también del equipo donde juega, así que nada, le veo también como motivación extra para él y ya nada más.
1: El partido es a las 9, desde las 7 en el tiempo de juego, y vale una final de un mundial como el partido de mañana que se juega en Atlanta, en Argentina e Inglaterra. Vamos con noticias de las dos selecciones. Pegado a Argentina está Antonio Ruiz.
4: Ha llegado esta madrugada a Atlanta la selección argentina con un Messi al que vienen dosificando las últimas sesiones de trabajo, porque de él depende en gran parte el colarse en la final, sin confianzas, con un ánimo de revancha y que no quieren que supere lo puramente deportivo. Y hoy ocurre todo. A las 11:30 hora de aquí, y que son las 5:30 en España, habrá entrenamiento antes, zona mixta de un par de jugadores, y a la 1:00 a.m. rueda de prensa de Scaloni.
1: Y pegada a la selección inglesa está Hugo Ballester.
5: A diferencia de Argentina, Inglaterra apura sus horas en Kansas City. En 3 horas aproximadamente está prevista la última sesión de trabajo en su lugar de concentración habitual durante todo el torneo, antes de poner rumbo a la sede de la semifinal. Thomas Tuchel no podrá contar con Kwanzaa por sanción ni Henderson por lesión, y mantiene la duda de quién acompañará a Bellingham y Kane en los costados. Esta tarde, madrugada española, rueda de prensa del seleccionador ya en Atlanta.
1: Y noticia que les cuenta ahora la cadena COPE. Sabemos cuánto ganará España si gana este mundial y cuánto ganarán los futbolistas, Miguel Ángel Díaz.
6: Las primas se cerraron en la ventana de marzo después de una reunión entre Rafael Louzán y los capitanes. Ambas partes pactaron repartir entre los jugadores el 45% de los casi 44 millones de euros que la FIFA pagaría a la Federación Española en caso de que seamos campeones. Eso quiere decir que si levantamos la copa, cada jugador percibiría 750.000 euros brutos. Si España es subcampeona, la Federación ingresaría 29 millones de euros y cada jugador 440.000 euros. El tercer puesto supondría 25 millones de euros para las arcas federativas y 340.000 euros por jugador.
1: Todo esto del Mundial, y aquí en España, si es que se habla de algo que no sea el Mundial, ¿de qué se habla, Luis Munilla?
7: Por ejemplo, que han sido anunciados los horarios de las 3 primeras jornadas de Liga. El partido que abre la temporada es el Alavés-Getafe, sábado 15 de agosto a las 7:30. Se aplazan por el Mundial 4 partidos de la primera jornada: Barcelona Athletic Club de Bilbao, Real Madrid Real Sociedad, Atlético de Madrid Málaga y Valencia Betis. Con estas premisas, el Atlético de Madrid debutará por decisión propia antes que Barça y Madrid para no jugar 3 partidos en una semana. Así que el Atlético debuta miércoles 19 en casa ante el Málaga, Real Madrid sábado 22 en campo del Español y Fútbol Club Barcelona domingo 23 en campo del Elche. Del mercado, Pau Navarro amplía contrato con el Villarreal hasta 2031. Manu Fajardo renueva como director deportivo del Betis hasta 2030. El Málaga ficha al central Fernando Calero y el Real Zaragoza anuncia el regreso de Ander Herrera para liderar el equipo en primera ref. En Fórmula 1, Honda confirma que el nuevo motor para el Aston Martin de Fernando Alonso llegará en Países Bajos del 21 al 23 de agosto. Y en baloncesto, Sergio de la Rea brilla en la Liga de Verano de la NBA con 16 puntos y 12 asistencias en la victoria de Dallas ante Memphis.
1: Y ahora a Francia, sobreviviendo a los franceses, está Quique Iglesias en la ruta, en la etapa de hoy del Tour de Francia. Quique.
8: Y que dure, porque me quedan 15 días, 80 kilómetros para el final aquí en Le Lioran. Todavía 6 puertos de montaña por ascender en un día muy caluroso, pero menos que otros días. Y el equipo de Pogacar no quiere dar rienda suelta, solo deja 1.5 minutos de ventaja a la fuga. A la fuga de la fuga, formada ahora por el español Javier Romo del equipo Movistar y el colombiano de la Astana Harold Tejada, que apenas tienen 0.5 minuto sobre otro grupo de corredores, entre los que hay españoles como Azparren, Izaguirre o Joel Nicolau. Todo por delante, hoy quiere ganar aquí en Le Lioran Tadej Pogacar.
1: Solo nos queda un mensaje que les va a contar Gema Santos. Hola, Gema.
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1: Gracias, Gema. Lo siguiente, por supuesto, es el Francia-España. A Dallas con España.
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0: toma del frasco, Rabiot. Toma, toma, toma y toma. Esto es un gol. ¿Qué coño un gol? Esto es un golazo.
1: ¿Cómo se puso Manolo Lama ese día en la Eurocopa hace muy poco, hace 2 años, con ese golazo de Lamine Yamal? Hola Lama, ¿qué tal? ¿Cómo estás?
2: Le teníamos ganas a Rabiot. Madre mía, que nos había, que había ninguneado a nuestro Lamine y desde luego me salió del alma.
1: Pues sí, sí, la verdad.
2: Toma del frasco, Rabiot, toma.
1: Es una narración visceral y pasional. Bueno, había marcado antes Francia, le había puesto 1-0 muy rápido y había empatado Lamine Yamal y luego Dani Olmo hizo el 2-1 antes de la media hora y nos metió en la final. Que por cierto, hoy se cumplen 2 años del título español contra Inglaterra, de ese 2-1 que ganamos a la selección inglesa, o sea que es un día muy así con muy buenas vibraciones. ¿Qué vibración tiene, Lama? Así de, ¿cómo te has levantado?
2: Bueno, hombre, cuando se acerca el partido a uno le entran todas las dudas y todos los miedos, pero yo sigo confiando en la selección española. Sin hacer un campeonato top, estamos en semifinales. Sin hacer un campeonato top, no hemos perdido ningún partido. Sin hacer un campeonato top, solamente hemos recibido un gol. Y sin Rodri, Pedri y Yamal top, estamos aquí. O sea que Rodri ha mejorado sus prestaciones, Yamal ha evolucionado, a Pedri le estamos esperando. Yo creo que hoy podemos dar una gran versión y si damos una versión, no hace falta de 10. Si damos una versión de notable, notable alto, yo creo que les vamos a ganar.
1: Sí, yo creo que hay buenas vibraciones, ¿eh? Que ya sabemos que tiene un equipazo Francia, ahora vamos a hablar un buen rato de Francia, que meten mucho miedo. No hay que ser aguarero, o sea, hay que ser realista, pero con una sonrisa en la cara, mirando que tenemos una selección espectacular. Que están disfrutando, Miguelito. Dime.
2: Solamente una cosa, esto es, para que la gente la entienda, esto es un Madrid-Barça. Puede ganar el Madrid, puede ganar el Barça. Son los dos grandes de ahora mismo de Europa, España y Francia. ¿Puede ganar Francia? Puede ganar Francia. ¿Puede ganar España? Puede ganar España.
1: Es un duelo mundial. Miguelito, Elena, ¿qué tal? ¿Cómo estáis? ¿Cómo os habéis despertado? Miguel, ¿cómo te has despertado? ¿Con qué sensación?
3: ¿Qué tal, Corro? Muy buenas. Pues mira, yo me he despertado antes de que sonara la alarma y te confieso que estoy bastante nervioso.
1: Bastante nervioso, vale. Tú que has vivido muy de cerca el Mundial del 2010, hoy estás nervioso, ¿no? Tienes mariposillas. Hoy es un día trascendente. Y Elena, ¿tú cómo te has levantado?
4: Pues mira, yo bastante tranquila, lo cual me sorprende porque contra Portugal estaba atacada. Pero bueno, ayer nos conjuramos con las madres en el partidazo.
1: Sí, qué guay estuvo muy bonito.
4: Sí, muy emocionante. Y la verdad me transmitieron como mucha seguridad, como sus hijos, como los jugadores. Así que yo confío en que podemos eliminar a la gran favorita, por mucho que Deschamps diga que es España. No, favorita a ojos del mundo es Francia.
1: Nos tira el favoritismo a la cara, sí.
4: Hoy nos los podemos cargar.
1: Bueno, si alguien no lo ha escuchado, recomiendo que se vayan al podcast o a cope.es y escuchen la conversación de Juanma Castaño con las tres madres de Pubil, de Porro y de Baena, que las madres son las madres. Y además estuvo francamente bien la conversación. Bueno, incorpora a Roberto Morales. Hola, Roberto, ¿qué tal?
5: Hola, Corro, buenas tardes.
1: Sensación, ¿qué sensación tienes?
5: Bueno, yo estos días no soy muy referente. Yo siempre estos duelos grandes.
1: Eres periodista sí. Pesimista, ¿no? Como diría.
5: Sí, no nos ha ido mal, porque hemos disfrutado muchas alegrías con la selección asumiendo así desde un perfil desde el miedo, ¿no? Y no nos ha ido mal. O sea,
1: todo lo contrario que la mini Nico, que son dos agrandados y van por la vida con el pecho fuera, que bueno, así les ha ido bien en la vida y son de otra generación. Está aquí Luis Villa.
5: La juventud, ya crecerán. Ya.
1: Hola, Luis, ¿qué pasa?
6: ¿Qué tal, Corro? Buenas tardes.
1: No hace falta horda que meta miedo, porque esto
6: No, meten miedo solos. No hace falta nadie que te hable de ellos.
1: En el papel y ya ves lo que hay, ¿no? Que es una barbaridad. Bueno, vamos con España, un buen rato de España y luego un buen rato de Francia. Miguel, ¿qué sabes? ¿Qué puedes contar? ¿Solo tienes una duda o tienes alguna más?
3: Hombre, yo no veo, por ejemplo, a Olmo en la banda y que se caiga Baena, que podría ser otra opción para meter un cuarto centrocampista. Yo creo que todo pasa por si va a volver a repetir el mismo equipo. Yo creo que sí, que contra Bélgica con Fabián. O si va a volver a apostar por Pedri o incluso por Merino, porque parece que Merino, que está haciendo los goles, sale de la ecuación, ¿no? Yo creo que si el otro día metió a Fabián por Pedri es porque el seleccionador le ve mejor. Y luego Pedri, en la media hora que tuvo, pues la verdad es que tampoco ofreció su mejor versión. Así que, con esa gran duda, yo apuesto por el mismo equipo que jugó ante Bélgica, es decir, Unai Simón en la portería, Pedro Porro lateral derecho, Cubarsila por pareja de centrales, Cucurella lateral izquierdo. Yo creo que en el centro del campo estarían Rodri, Fabián y Olmo, y arriba pues Baena, Lamine Yamal y Mikel Oyarzabal.
1: Lama, Roberto, pedradas que tengáis, si veis alguna, hay que decirlas porque De la Fuente hace cosas, el otro día creíamos que no iba a hacer nada y hace cosas.
2: Pues hombre, lo que dice Miguel es lo normal, sería lo lógico, pero es que don Luis De la Fuente hasta ahora nos ha demostrado que él no se basa en lo lógico, él se basa en su creencia, en su plan de partido, él en su cabeza tiene bosquejado lo que piensa que va a ser un encuentro y pone las piezas que considera más oportunas. si para hoy él considera algo diferente, le da igual el momento de forma de uno o de otro. Y yo sigo pensando que 2 días sin Pedri es mucho, mucho faltar a Pedri, aunque realmente Pedri se merezca estar ahora mismo en el banquillo porque Fabián el otro día demostró que está muy bien.
1: Roberto.
5: Yo estoy de acuerdo en esta última percepción de Lama. Para mí no hay que olvidar quién es Pedri en la selección de los últimos años, que ha sido el gran icono hasta la aparición de Lamine Yamal. Me sorprendería mucho por su importancia en el grupo y por el mensaje que le daría De La Fuente al jugador que fuese suplente 2 partidos consecutivos tan importantes. El primero lo defendí por completo, una rotación pura y dura, recuperar físico a lo mejor con el exceso de confianza pensando que eres superior a Bélgica y que ante Francia le necesitas más que ante Bélgica. Compré ese argumento desde el primer momento a Luis de la Fuente, incluso esperé que lo iba a hacer y lo cumplió. Yo no espero que hoy Pedri sea suplente. Me sorprendería mucho De La Fuente si hace eso. Además que estudia mucho, en ciertos partidos tan grandes, estudia mucho al rival. Y yo creo que hoy Francia, el partido lo que nos pide es tener mucho más balón. Y eso lo vas a tener juntando a Fabián, a Pedri y a Rodri. Que se tiene que caer Baena para que Olmo parta de esa banda y luego vaya a hacer la media punta, que invente lo que quiera. Pero yo a Pedri le meto en el equipo sí o sí.
1: Hablando de Baena, ayer estuviste hablando, Manolo, del partido de los Juegos Olímpicos. Estaba viendo esta mañana los goles, no me acordaba. Baena hizo 2 goles en ese partido, en el partido de los Juegos Olímpicos contra Francia. Y fue hizo uno de falta espectacular. O sea que es uno de los jugadores. Yo creo que al final se ha ganado el hueco. Que viendo que Nico no llegaba, que Víctor no aparecía, se ha ganado el hueco. Ahora, otra cosa es que Nico tenga minutos, ¿no? Que esto que hablamos de los que pueden solucionar el partido, ahí metemos a Fabián, a Mikel Merino, a Ferran, a Nico,
2: son muy largos, Corro. Es que no solamente son 90. Es que nos podemos encontrar con un partido de 120 minutos. Y un partido de 120 minutos te da la opción de entrar 6 jugadores más. El otro día Nico, pues mira, nos regaló 10, 15 minutitos que nos vinieron muy bien. Esperemos que haya futbolistas. Bueno, Merino no hace falta que nos regale. Merino es que va a jugar sí o sí, no sé cuántos minutos, pero que los va a jugar. Pero en partidos de estos largos, con desgaste físico, cuanto más se sumen al carro, mejor. Y estás hablando del partido de los Juegos, te quiero recordar que en aquella Francia jugaba Olise y jugaba Doué.
1: Sí, sí, Olise nos hizo un gol de falta también, que pasó ahí entre las piernas
2: Doué también jugaba, ¿eh?
1: Y Doué también jugaba, sí, señor. Es que esta gente, esta generación de Francia, que viene acompañando a la otra, a la que jugó la primera final de un Mundial hace con Deschamps, está completando un ciclo maravilloso. Se mete Francia en la final, son 3 finales consecutivas. Es una barbaridad lo que ha hecho Deschamps. Miguelito, Elena, ¿qué hace hoy España? ¿Cuál es el camino, Elena? ¿Cuál es el camino de España hasta llegar el partido? Que es muy pronto todavía allí en Dallas.
4: Bueno, pues ahora mismo ya empiezan a levantarse, después comida, charla técnica con Luis de la Fuente. Ya sabéis que el 11 se lo comunica muy cerquita del partido, 2 horas y media antes a los jugadores que todavía no saben quién va a estar en el 11 titular. Y bueno, escuchábamos a Lamine Yamal ayer, ¿no?, que decía que él en el autobús se va a echar una siesta, que es su ritual antes de los partidos, comer bien. A los jugadores se les permite, por ejemplo, en días así, en los desayunos fuertes, comer gofres. Por ejemplo, Pedri decía, yo lo que más disfruto antes de un partido es poder comerme un gofre, algo dulce, para tener energía. Bueno, pues es un poco la rutina de cada uno de los partidos que hemos ido viviendo, y sobre todo lo más importante, que todavía a esta hora no conocen quiénes son los elegidos.
1: Sí, la entrevista que ha emitido Dazón hace muy poco con Lamine Yamal, Lamine es que es un tío, yo lo dije el primer día, la autoconfianza que tiene es brutal. Dice, yo creo que mañana es mi gran día en el Mundial, dice. O sea, es un tío que está persiguiendo ese momento, ¿no? Está persiguiendo
4: ese momento. Mira, Corro, te cuento una anécdota de Lamine. Ayer, pues con gente que le conoce bien, les dijo que tenía muchas ganas de salir en rueda de prensa, que tenía muchas ganas de hablar antes de esta final, porque lo considero una final a nivel personal y a nivel colectivo también, y que prepararan las palomitas. Bueno, yo después creo que tampoco fue para tanto la rueda de prensa, pero sí que dejó respuestas inteligentes, dejó colmillo, se reivindicó. Bueno, yo creo que estuvo bien. Y después, cuando le preguntaron gente de su entorno, oye, ¿cómo ha ido la rueda de prensa?, la respuesta de Lamine fue, póntela y la verás, la vas a disfrutar.
1: No, yo le temo cuando tenga 27, 28 años, Lama, porque entonces sí que va a tener colmillo de verdad. Ayer tiró esa,
2: bueno,
1: que hemos puesto de decís que no estoy jugando bien, pues no esperéis nada de mí, ¿no?
2: Claro, no, pero yo creo que él es ahora mismo, él tiene lo bueno que es, la autoconfianza que tiene y luego pues la juventud.
1: El descaro que te da, sí, el descaro que te da la juventud.
2: Te da un descaro de decir una barbaridad, es que a lo mejor cuando tenga 28 años no...
1: A lo mejor frena, sí, a lo mejor frena.
2: Claro, claro, claro. Pero bueno, mira, oye, mientras que sea valiente y se atreva a decirlo, que lo diga.
1: Roberto, ¿de quién te fías hoy? ¿De qué jugadores te fías hoy? ¿De quién crees que va a ser, pasa el balón para que España sea finalista?
5: Bueno, yo creo que hoy va a ser muy importante el centro del campo, ganar la batalla ahí a Francia, con balón y sin balón, o sea, que no permitirles correr, porque al final si los cuatro de arriba tienen espacios y tienen la oportunidad de correr, nos van a destrozar. Entonces, creo que la figura de Rodri es imprescindible hoy, en las coberturas, en la calidad de la posesión, en la templanza que da, el liderazgo que ha ejercido, cómo ha ido creciendo su figura en el Mundial, y luego... De ahí hacia adelante, es que lo bueno es que también tenemos muchos goleadores y muchas opciones. Yo me fiaría de Lamine Yamal siempre, porque si dices en un partido tan señalado por quién me la jugaría, sería por el maestro de todos, que para mí es un futbolista tocado por la varita. Entonces, espero que hoy Lamine Yamal, que para mí no está haciendo tan mundial como se dice, pero que hoy sea el partido en el que se ha encumbrado por los números.
1: Oye, Arzabal hace un rato que no aparece goleando, o sea, que a ver si apareció. ¿De quién te fías tú, Lama? ¿De quién crees que va a ser el partido hoy si gana España?
2: Pues mira, yo sigo pensando que como los partidos se ganan en el centro del campo, espero que tanto Rodri, Fabián, Pedri, Olmo, Baena tengan ese día de que la pelota va donde ellos quieren, donde el balón no se despega de sus pies y donde son capaces de tocar, tocar y tocar y volverte loco, desfondarte, desquiciarte, y que los franceses digan, pero bueno, ¿esto cómo es? ¿Solamente aquí hay un balón para ellos? Yo confío mucho en nuestros centrocampistas.
1: Miguel, ¿tú quién es tu hombre para esta noche?
3: Pues Unai Simón y Lamine Yamal.
1: Unai y Lamine. O sea, portero
3: Lamine
1: y goleador,
3: va a marcar,
1: ¿no?
3: Y el portero creo que hoy también tiene mucho que decir. Yo creo que Unai hoy va a dar un paso al frente y va a ser muy importante.
1: Hoy tiene curro. Sí, Elena, ¿para ti?
4: Pues yo hoy sí creo que va a ser el día de Lamine Yamal.
1: Vamos a ver si es
4: verdad. De otros más espero que también, pero hoy sí creo que va a ser, porque él ya acepta el reto y ya estuvo ayer desafiante y tiene muchas ganas.
1: Le estamos esperando.
4: Que ojalá le salga bien.
1: A Lamine Yamal. Ahora, si aparece otro, tampoco nos vamos a enfadar. Si aparece Lamine, perfecto. Si aparece otro, también perfecto. Bueno, has contado,
2: total,
1: Miguel.
2: Pues si aparece, raya.
1: Cualquiera.
2: Y sale a parar los penaltis y para todos.
1: O sale Gaby, imagínate, y hace un gol. Ese de imagínate. Chilena que dejo, que también nos vale. Cualquiera que salga y meta un gol, vale, nos todo. Vale. Que has contado, Miguel, lo que se lleva esta gente por ganar el Mundial. Son 44 kilos para la federación que paga la FIFA de euros, y lo has dicho, 750.000 para cada futbolista. He hecho una multiplicación ahí rápida, 19 kilos y medio para los futbolistas, que al final son los que juegan, ¿no? Que son los que meten los goles.
3: Sí, a ver, esta negociación se cerró en marzo entre Lozano y los capitanes. Acordaron que si España es campeón se reparten el 45% de los beneficios que la FIFA tiene que pagar a la federación, como dices, en torno a 44 millones de euros. Eso quiere decir, siendo 26 jugadores, que cada internacional, si levantamos la copa, se va a llevar 750.000
2: euros. Bueno, luego hay que meter a Don Luis, brutos, ¿no? Miguel, hay
3: no,
2: que meter
3: eso
2: a Don
3: va
2: Luis
3: aparte.
2: Ahí.
3: No, va aparte. Eso va aparte. Evidentemente, el seleccionador y su cuerpo técnico también tendrán su prima, pero hablo de la prima de los jugadores. 750.000 euros brutos en caso de ganar. Si ser subcampeón, se reparte el 40% de los beneficios, que serían en torno a 29 millones de euros, es decir, 440.000 euros cada jugador. Y si ser tercero, el 35% de los 25 millones de euros que la FIFA pagaría a la federación, en torno a 340.000. Cada internacional en Sudáfrica, por ganar el Mundial de 2010, se embolsó 600.000 euros.
1: La gloria está bien, pero el dinero ayuda. Oye, por cierto, ¿quién ha ido al final de los que ha invitado la selección de los campeones del mundo? ¿Habéis visto alguno que haya llegado ya a Dallas?
3: Pues mira, ayer tuvimos la oportunidad de estar con Iker Casillas, con Fernando Llorente, con Pepe Reina. Creo que Fábregas también va a estar. Por aquí también está Puyol, que está colaborando para una televisión mexicana. Y del resto tengo entendido que alguno vendría a la final si llegamos, pero claro, hay otros que están trabajando. Por ejemplo, Xavi Alonso pues ya está dirigiendo al Chelsea, no puede venir, así que yo creo que nos encontraremos alguno más, pero de esos que te he dicho son los que más o menos tenemos control.
1: Está muy lejos, Dallas. Muy bien, que paséis buen día, que preparéis bien el partido desde las 7 en el tiempo de juego. Ahora, lo que estamos haciendo aquí es entretener un poco los nervios, porque los nervios empiezan cuando suene la sintonía de tiempo de juego a las 7 de la tarde, que ya no hay marcha atrás. Manolo, que tengas un gran día, un abrazo.
2: Un abrazo.
1: Hasta luego. Adiós, Miguel, Elena.
3: Chao, adiós, hasta luego.
1: Hasta luego, Roberto, muchas gracias. Mañana te llamo. Un abrazo.
5: A ti, un abrazo,
1: corazón. Vamos a México, allí está Don Julio.
7: Con dinero y sin dinero.
1: Y algo querrá decir de este partido. Hola, Julio.
7: ¿Qué tal, Corro? Muy buenas. Bueno, pues tenemos esta semifinal histórica entre Francia y España. A ver, yo quería comentar un detalle táctico que me parece muy interesante de Francia, y es lo que está haciendo con Olise, con el jugador del Bayern de Múnich, porque creo que Deschamps es consciente de que tiene un equipo muy creativo en tres cuartos de campo hacia arriba, con mucho peligro, pero que le faltan centrocampistas de mejor manejo de balón, que dominen más el juego. Y creo que esa posición de Olise por dentro, haciendo prácticamente de organizador o de falso organizador, creo que está cambiando mucho la selección francesa, y creo que es una gran decisión de Deschamps. Que es verdad que es un técnico que nunca se ha prodigado por tener centrocampistas de gran toque de balón, de gran manejo de balón, pero que con Olise lo ha mejorado mucho. Me parece un equipo difícilmente batible, sinceramente, aunque España, por supuesto, si es capaz de dominar la pelota y asumir el riesgo que supone el hecho que te pueden cazar a la contra al espacio, que también tiene mucho peligro, España tiene sus opciones. Yo veo a Francia favorita, no un favoritismo clarísimo, pero sí favorita para esta semifinal. Así que nada, disfrutarlo, y espero que me equivoque y España sea finalista. Un abrazo, chao.
1: Chao, Julio, ojalá te equivoques. Venga, enseguida todo sobre Francia.
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16: Nos vamos ahora con el estado de las playas de Vizcaya. La temperatura del agua ha subido hasta los 23 grados y en el ambiente ten cuidado, porque hoy es un día de bastante calor, hay que protegerse. La bajamar ha sido a las 11 de la mañana, la pleamar llegará a las 17:22. En cuanto a las banderas, bandera roja, baño prohibido en las Arenas y Toña. Bandera amarilla, baño con precaución en Arriatera, Chaveribil, Baquio y San Antonio. Bandera verde en el resto de arenales. Baño libre, pero siempre con mucho cuidado. En la Arena, Ereaga, Regúnaga, Gorronda, Chazcorri, Barinache, Muriola, Plentzia, Gorliz, Armintza, Itzatxu, Laidatxu, Laida, Laga, Ea, Ogelia, Isuntza, Carraspi y Arrigorri. Que tengas buena tarde y te protejas mucho del calor. ¡A disfrutar!
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0: Está demostrado ya que los últimos dos partidos contra ellos les hemos ganado. Te digo, Francia tiene grandes jugadores, nosotros también tenemos grandes jugadores y no tenemos que tenerle miedo ni mucho menos.
1: Eso puede ser un poco sobrados.
0: No ser sobrados, es tener autoestima, ¿no? De tener un poco de ego, saber que tenemos...
1: Tenemos que tener ego.
0: Claro, hemos demostrado que podemos tenerlo, no nos podemos relajar, va a ser un rival súper duro. Venimos de jugar un fútbol súper maravilloso, tenemos que disfrutar del partido. Venga quien venga, pues vamos a darlo todo.
2: Nico William con Juan Fesán en La Sexta. Pues eso, el ego que tiene, por ejemplo, Nico, o tiene Lamine Yamal, que pues no sé si es la juventud o que son de otra generación, o yo qué sé, pero lo tienen, ¿no? Que son más agrandados que otros. Bueno, vamos con Francia. Están pendientes de ello desde las últimas horas Germán Dobarro y Oliva. Hola a los dos. Dobarro, Oliva, ¿qué tal? ¿Cómo
3: estáis?
2: Hola.
3: Hola, ¿qué tal? Muy buenas.
2: A ver, ¿qué la última hora de esta gente? ¿Qué sabéis? ¿Juega Tchouaméni? ¿Juega Doué? ¿Juega Barcola? ¿Qué sabéis?
4: Dale tú, Olivita.
3: Que juega Tchouaméni. A ver, si nos atenemos a lo que vimos ayer, Tchouaméni saltó a entrenar. Luego es verdad que dijo Deschamps en la rueda de prensa, bueno, no está al 100%, no ha jugado ni partido de octavos ni de cuartos, es cierto, pero está recuperado de un problema en los aductores. Así que mi apuesta es por Tchouaméni en el once titular.
2: ¿Y luego Barcola o Doué?
4: Yo ahí me inclino por Doué, fíjate. Es verdad que los va alternando, pero yo tengo el pálpito de que va a jugar Doué. Y mirad para arriba, dice Dembélé, Olise, Doué, Mbappé, madre mía, la que se nos viene encima. Pero tú decías una cosa ahora, ¿qué les pasa a estos chavales? Este ego, ¿sabes qué pasa? Que solo han visto ganar.
2: Solo han visto ganar.
4: Es que lo comentábamos ayer.
2: Sí, sí.
4: Solo han visto ganar. Esto les hablas de épocas pretéritas que hemos vivido nosotros y es el nodo para ellos. Sí, entonces, sí, estos, hoy, como son ganadores, dicen, ¿por qué no vamos a ganar?
2: Si hoy quieren ser felices, me hablo a los oyentes, si quieren ser felices, rodéense de gente joven. Que esos
4: tal le cual.
2: Van a decir, porque esa gente no ha visto perder, a ver, habrá visto perder, pero que no ha visto perder, ha visto más ganar que perder y no tienen los traumas que tenemos nosotros. Oye, ayer estuvisteis en la rueda de prensa de Sean, como has dicho antes, Dobarro, colaste ahí una pregunta, yo creo que la pregunta de la rueda de prensa, con 500 periodistas intentando preguntar, y el tío te dijo, confirmo que son ellos los favoritos.
4: A mí me cae muy bien, ¿eh?
2: A mí me cae genial. Bueno, Javi Gómez, que se ha hecho amigo suyo también, que sí. Con Nando, con Morientes, que es nuestro pasaporte, pero sí, le queremos más clase que los franceses, ¿eh?
4: Sí. No, yo te digo una cosa. Bueno, primero la rueda de prensa. Madre mía, eso estaba absolutamente atestado, como la posterior de España. O sea, es que no cabía la gente. O sea, impresionante. O sea, yo creo que había más de 500 periodistas. Sí, él lo tiene muy claro. Él desvía la atención y el foco lo pone en España. España nos ha ganado los dos últimos partidos, nos ha ganado en la Liga de Naciones, nos ha ganado en la Eurocopa y, por tanto, son los favoritos. Oye, yo no sé si lo piensa de verdad, que creo que puede ser cierto, que lo piense, o si realmente quiere escurrir el bulto y que cargue con toda la responsabilidad España. Sea como sea, a nosotros es que nos da igual.
2: Sí, además lo dijo De La Fuente, que no te dan nada por ser favorito. Ya no sabes con un gol más, es una cosa muy periodística de quién es el favorito y tal, pero no te da nada, absolutamente nada.
3: Eso va, en un duelo así, Corro va a ratos piensa qué buenos son ellos en ataque, porque son muy buenos, se han metido 16 goles en 6 partidos y a ratos también piensa, bueno, pero es que España posiblemente sea la más fiable defensivamente. O sea, nosotros tenemos talento arriba, que es verdad que no está luciendo en colectivo, pero es que atrás tenemos posiblemente la mejor línea de cuatro ahora mismo del Mundial, más Rodri. O sea, entonces vas pensando al rato, ¿qué se va a imponer? ¿España con el balón o estos tíos pegando latigazos y pegando carreras con la velocidad que tienen?
4: Pues, te voy a confesar una cosa, Corro. Hemos estado hablando Olivita y yo estos días, y cuando vimos España-Francia dijimos, no meten 5. Esa fue la primera reflexión. No, nos bailan.
2: Periodista luego, pesimista.
4: Sí, al día siguiente dijimos, bueno, hay que verlo. Y ayer decíamos, yo creo que pasa España. O sea, fíjate cómo es esto. O sea,
3: pero no me has preguntado todavía esta mañana, ¿eh? Esta mañana no me has preguntado, ¿eh?
2: No, media
3: esta
2: mañana puede ser cambiado de
3: opinión. Hombre, que es lo que
2: a medida que se acerca el partido va peor. Bueno, muy bien, que estáis en el partido también para contar cosas.
3: Oye, está
2: que...
3: por aquí Jesús Navas, ¿sí? También.
2: O sea, me Navas ha venido también
3: esta mañana.
2: De los Navas mundialistas está Navas, ¿no?
3: Con su familia, está por aquí por el hotel y presidentes como Laporta, como comentábamos en el de ayer, vimos también a Martín Presa, que está también en este mismo hotel, el presidente del Rayo Vallecano, es decir, van llegando mucha gente de nuestro país para ver el partido, sobre 8 o 9 mil, como os decía anteriormente Miguelito, y franceses Menos, ¿eh? Me dicen que un tercio. Si acaso 3.000 franceses esta noche en Dallas.
2: Y luego los latinos, que metemos ahí también que haya en Dallas, que los metemos para nosotros.
3: Ahí ya son las camisetas. El es que le guste importante... la camiseta de Lamín va con Lamín y el que le gusta Mbappé va con la camiseta
2: muy
3: de Mbappé.
2: Importante que esté Navas, que es ganador de todo. O sea, es, lo ha ganado
3: bueno,
2: todo.
3: Bueno, lo ha ganado todo.
2: Todo. O sea, todo. Es el jugador que lo ha ganado todo. Bueno, que paséis buen día y que os escuchamos en el tiempo de juego. Adiós, Dobarro. Adiós, Oliva.
4: Igualmente, un abrazo.
2: Vamos adiós, al corazón de Francia. Y está Quique Iglesias haciéndose fuerte. Está contando el Tour de Francia. Pero ha coincidido este partido y hoy es el gran día de la fiesta nacional en Francia y habrá leído la prensa y sabrá qué piensan los franceses. Hola, Quique.
5: ¿Qué tal? Aquí estamos en Le Lioran y sí, he leído la prensa y he recibido también el feeling de los periodistas franceses que me dan miedo porque son muy como yo, ¿sabes? Son muy de la piel de cordero, ¿eh? Me ha venido el de Le Figaro, que es amigo mío, Edvan, de toda la vida. Me ha dado la mano y dice, pase lo que pase, mañana seremos amigos, ¿no? Y yo, sí, hombre, sí, no te preocupes. Pero sí, que van de que España juega muy bien, de que sois unos campeones, y eso a mí me da un poco...
2: El halago debilita, ya lo sabes, Quique.
5: Sí, el halago debilita. Y el tema de que yo soy experto, soy handicap cero en eso, que es en el tema del contragafe y de sorangustias. Pero bueno, a ver, que sepas que el equipo pone que juega Tchouaméni, que no juega Kone, y vale, que juega Doué.
2: Vale.
5: Con lo cual, si lo pone el equipo será así. Que ponen muy por las nubes a Didier Deschamps después de que Zidane haya aplaudido este estilo un poco nuevo, más ofensivo de Deschamps. Hay que recordar que Zidane será el próximo seleccionador. Y eso sí, dicen que somos mejores que hace 2 años en la Eurocopa. Con lo cual, tienen mucha esperanza en los 4 de arriba, Corrochano. Y aquí todo el mundo lo piensa, que si los 4 de arriba tienen el día, lo van a tener medio ganado, ¿no?
2: ¿Con quién ves el partido?
5: Mira, yo estaré en Clermont-Ferrand, si Dios quiere. Como anda Javier Romo en fuga, no va a ganar la etapa. Pero imagínate que gana la etapa, entonces me iré con Movistar.
2: Sí.
5: Al hotel de Movistar, que también está en Clermont-Ferrand. Y en Clermont-Ferrand hay una pantalla gigante. Vamos a ver qué quiere Paco, qué quiere Evia, y iré donde me digan. Pero bueno, vamos a ver qué pasa. Esta noche, aquí en Clermont-Ferrand, han anulado los fuegos de artificio por eso del riesgo de incendio, con lo cual vamos a ver si la fiesta para ellos es completa o no lo es.
2: Vale. Ahora te llamo para que me cuentes las cosas de la bici. Un abrazo.
5: Ahí estoy.
2: Hasta ahora, Quique. Bueno, está aquí Josquiano. Hola, Guille.
6: ¿Qué tal, Corro? Muy buenas.
2: Y aquí está Millán, como he dicho. Os escucho atentamente. Tenéis 6-7 minutos para hablar de Francia, o sea, podéis hablar tranquilamente de todos los miedos que nos puede provocar la selección francesa y de por dónde le puede meter mano España. Empieza, Guille.
6: Bueno, a ver, yo creo que Francia es favorita. Me gustaría decir que España lo es. Es verdad que no te da nada ser favorita, pero creo que si hay un equipo que es un pelín superior a España, creo que es Francia. Que tiene igual defensa que nosotros. Estabais hablando de la gran defensa de España. Creo que Francia la tiene igual de
2: fiable. A ellos dos goles, ¿eh? A nosotros sí. Uno, sí. A ellos dos.
6: Bueno, a ellos dos, a nosotros uno, pero no creo que sea ese el baremo. Simplemente que es una defensa fiable, con muy buenos centrales, con un buen portero. El otro día, cuando hacían el 1-1 en el partidazo, todo el mundo decía Unai Simón mejor que Mañán. Bueno, yo tengo dudas, ¿eh? Yo pondría una X porque me parece un buen portero. Dos muy buenos centrales. Su punto débil son los laterales, luego si quieres ahondamos un poco en ello, y luego tienen mejor delantera. Creo que los 4 de arriba suyos tienen más pegada que nosotros. Por eso decía, su punto débil es la zona de los laterales, y creo que España es claramente superior en el medio campo. Primero por número, que nosotros jugamos con 3 y ellos con 2, y luego por calidad. Aunque Pedri no esté bien, siempre es Pedri o Fabián el que juegue ahí, y luego Rodri ha ido creciendo mucho y Dani Olmo está haciendo un gran mundial. Y encima Baena se mete por dentro, así que una de las claves me parece la superioridad que puede tener España por dentro en el medio campo. Anoche decía en el partidazo que creo que puede ser un partido que tampoco te da la victoria, por supuesto, pero de una posesión de un 70-75%, que España va a tener mucho el balón, porque Francia lo que va a querer es correr en cuanto recupere, pero que va a dominar el partido España.
7: Sí, es una Francia de los últimos meses que presiona mucho más alto de lo que estamos acostumbrados, y yo creo que ahí, si España consigue superar esa primera línea de presión y junta gente en el centro del campo, es donde va a poder tener el dominio del partido y donde pueden llegar las ocasiones. Estoy con Guille, que los laterales es donde más flojea el equipo, porque Digne es un jugador que siempre rindiendo a un nivel correcto, pero no es élite mundial, y Koundé ya lo hemos visto en la Liga Española, lo que te puede dar tanto ofensivamente como defensivamente. La pareja de centrales me parece buenísima. Creo que Upamecano todavía no ha hecho una de las suyas muy gorda en este mundial. Esperemos que sea hoy, porque siempre es un jugador que aunque está concentrado el 95% del partido, siempre hay un momento que deja la puerta abierta. Estoy también de acuerdo en que la portería, a mí me parece Maignan un porterazo, lo que pasa que como está en el Milan, la Serie A no se sigue tanto y el Milan no se mete en grandes competiciones europeas en los últimos años, parece que está un poco más alejado del foco, pero es un equipo total, lo tiene todo. Hablábamos de los dos goles que le han metido, uno se lo hizo Noruega cuando ya el partido lo tenía absolutamente ganado, y el otro se lo hizo Senegal para recortar distancia en el descuento, y un minuto después marcaron. Entonces es un equipo muy completo, pero que creo que España le puede plantar cara, le debe plantar cara, y vamos a tener nuestras opciones, eso está claro.
2: Digne le toca a Lamin, y se está hablando de que Digne, niveles más bajos y tal, va a fichar por el Paris Saint-Germain, está a punto de fichar por el Paris Saint-Germain, o sea que Luis Enrique habrá visto algo en él que le guste, ¿no?
7: El tema de Digne ya estuvo en el Paris Saint-Germain, en el Barça, él ha rendido siempre más en equipos que no eran de ese nivel élite. Cuando ha estado en el Aston Villa, cuando ha estado en el Everton, en la Roma, En esos equipos sí que tuvo la posibilidad de rendir y ver al mejor Digne, pero yo creo que no sé si decir que no tiene el nivel, pero se le ha quedado grande cuando ha estado en equipos de primer escalafón.
2: Ha dicho antes Maldini que Olise es verdad que no es centrocampista, pero como solo tienen a dos, Olise es el que arranca el juego, Guille, en Francia. Y ha encontrado una ayuda. Estaba revisando la alineación que sacó en la Eurocopa Francia, que sacó a Tchouaméni, a Rabiot y sacó a otro centrocampista más. Y este Olise es el que le ayuda un poco al centro del campo, ¿no?
6: Bueno, hace un poco de Griezmann. Yo creo que Francia...
2: O de Griezmann, sí, tienes razón.
6: Sí, ha perdido con respecto a los últimos mundiales esa figura que enganche el centro del campo con la delantera, y mira, lo ha ido a asumir Olise en una posición distinta a la que le hemos visto en el Bayern todo el año. Los primeros partidos Olise estuvo espectacular.
2: El tercero era Kanté, que no me acordaba, ¿eh? El tercero era Kanté.
6: Kanté, que está en este mundial y creo que no ha jugado ni un minuto.
2: Ni un minuto. No.
6: Debe estar muy mal, porque si no es un jugador... Era un jugador muy aprovechable, pero no le debe ver bien Deschamps.
7: Bueno, el enfado con Mbappé igual no le vino bien, ¿no?
6: Claro, no, y bueno, que está en Arabia y que tiene ya una edad, pero bueno, entre Rabiot con Tchouaméni, está claro que los dos que jueguen tienen que llevar todo el peso, abarcar mucho campo y hoy jugar contra tres centrocampistas, casi cuatro, de España. Por eso el papel de Olise es importante, en el sentido de que engancha el centro del campo con la delantera. Los primeros partidos de Olise fueron espectaculares, los dos últimos ha bajado bastante.
2: Sí, es verdad.
6: Creo que no está al mismo nivel, pero bueno, es uno de los jugadores del año, candidato al Balón de Oro por lo que hizo en el Bayern y por esa figura de pasador, es uno de los máximos asistentes y por lo tanto Rodri o quien le acompañe en el medio tendrá que estar muy atento.
2: Es jugador a vigilar, seguro.
6: Sí.
2: El pase además, de Olise es casi gol, el que te da es casi gol.
6: No es solo el pase, es la arrancada que tiene. Tiene una zancada impresionante que se puede marchar y luego en la media punta o disparar o meter un pase interior. Es un jugador peligroso también por dentro.
7: Y va a ser muy necesario para Francia si finalmente juega Tchouaméni, porque con ese que tiene esa primera arrancada que te hace romper líneas en conducción y da un pasito más adelante, pero yo creo que Tchouaméni, que juega más retrasado, hace todavía que haya más distancia entre los jugadores del medio y los delanteros, y ahí es donde necesitará Francia que aparezca Olise y nosotros tapar esos espacios.
2: Me quedan un par de minutos, esto lo imaginamos con España pasando el balón de uno a otro, ¿no? Moviendo el balón muy rápido y Francia tratando de robar y salir a la contra, ¿no? Esto lo imaginamos así, ¿no?
6: Sí, mucho cuidado con las coberturas. Hoy las vigilancias esas cuando perdemos el balón, hay que replegar rápido, los dos laterales no se pueden volcar como acostumbran en ataque. Rodri y quien le acompañe tienen que estar muy pendientes, porque creo que lo que Francia va a intentar es eso, robar y correr, y ahí no nos basta con la línea de cuatro, tiene que haber ayudas, porque encima son muy rápidos. A mí eso es lo que me da más miedo del partido.
7: Yo, para contrarrestar de alguna manera los ataques de Francia, me gustaría que por la banda izquierda de España hubiese un jugador que fuese más incisivo, que pudiese atacar más a Koundé para obligar a...
2: Nico, dices, ¿no? Nico
7: sí,
2: Williams,
7: un Nico,
2: ¿no?
7: si estuviese bien, para obligar a Dembélé a bajar un poquito más, porque Dué va a tener, o Barcolal, que juega en esa banda, va a tener que ayudar a Digne y bajar. Entonces, cuanto más puedas alejar a sus jugadores rápidos de nuestra área, eso siempre es más efectivo. Entonces, yo creo que la mejor forma de alejarlos y de obligar a que no nos puedan correr al espacio es alejarlos lo máximo posible de nuestra área.
2: Lo que ha ocurrido con Francia es que tiene cuatro personajes arriba, que son cuatro jugadores. Unai Simón puso mucho el acento en Dembélé, que es Balón de Oro, y es cierto que si tiene el día inspirado está a la altura de los mejores rematadores, y es que tiene luego a Mbappé, si sale Dué, otro tipo, un malabarista dentro del área, luego tiene a Olise, o sea, tiene muchos jugadores peligrosos, y luego, nosotros no tenemos tanto gol, no lo tenemos tanto, sí, como ellos, ¿no?
6: Y luego de banquillo Barcola y Cherki y Mateta y Turam, si estuviera bien, es que tienen un ataque demoledor, sí. Yo espero la mejor versión de Lamin. Creo que con la versión de Lamin que hemos visto hasta ahora nos va a ser muy difícil ganar, y llevamos todo el Mundial diciendo, bueno, ¿y si es el próximo partido? Pues es que ya nos quedamos sin opciones. Tiene que ser hoy. Él marcó el gol de la victoria en la Eurocopa contra Francia. Y necesitamos una versión desequilibrante de Lamine para tener por lo menos uno de los que ellos tienen cuatro. Sí.
7: Y los suplentes van a ser clave, porque
2: para mí también,
7: yo me espero un partido largo, no lo sé, igual esto luego se rompe y en la primera parte está liquidado para uno o para otro. Pero me espero un partido largo y los suplentes que ya lo hemos visto con Merino, pero los que salgan en la segunda mitad de España, puede que esté la clave.
2: Estoy de acuerdo contigo. Guille, un abrazo fuerte, gracias.
6: Otro, adiós.
2: Munilla, digo Millán, hasta luego.
7: Chao,
2: Munilla, también un abrazo. Venga, vamos con el Patriota. Guas, tú dirás.
8: 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Cuentan que los muchachos recelaban. Asusta pensar la especialidad del médico de su selección femenina. Pero Suluzán y Cía, los mandos, bueno, era un hombre de su confianza. Se nos debió ocurrir a nosotros. Plano del banquillo. De la Fuente, sus ayudantes, el delegado y el ginecólogo con un forceps en la mano. ¡Iba España! ¡O tres! ¡Qué bárbaro, sí!
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2: Hola Euskadi, ¿qué tal? Buenas tardes. Aprovechamos esta ventana en el especial mundial que nos dejan para hablar de todo el deporte que tenemos en Euskadi. Bien hallados a los que nos escuchan desde las 3:30 a través de las sintonías de COPE Más en el País Vasco. Ya saben que es una jornada que viene marcada por el partido de esta noche a las 9 entre España y Francia. Es una oportunidad preciosa de volverse a meter en una final con los nuestros como protagonistas de forma y de manera indudable en lo que llevamos de Mundial. Los récords de Unai Simón, 650 minutos sin encajar un gol en el Mundial. Oyarzabal, 4 goles lleva en su primer Mundial. Laporte, más de 50 partidos y un gol encajado con la selección en la Copa del Mundo. Un Nico Williams que quizás puede tener hoy una rivalidad increíble. Hemos conocido hoy los horarios de las 3 primeras jornadas de Liga. Quédense con que la Real y el Athletic, la Real contra el Madrid y el Athletic o el Barça Athletic, no se juegan hasta la jornada 3-4. En mitad de las dos se disputa. Así que en la primera, que arranca el 15 de agosto, el Día de la Virgen, la Liga la abre un Alavés Getafe a las 7:30 de la tarde. En las pretemporadas son baja. Entrenando Gorosabel, Nico Serrano y Yuri Berchiche en el Atleti, Pablo Marín en la Real con una lesión en la zona isquiotibial de la pierna derecha. De momento, y cruzamos los dedos, sin incidentes en el Deportivo Alavés. Y ya saben, el Remo mira Galicia, el Tour vuelve a rodar después de la jornada de descanso y ahí están Azparren y Izaguirre, y esta tarde la final del parejas del torneo de San Fermín. Vamos.
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2: Está el Deportivo Alavés a la espera de jugar el primer amistoso de la pretemporada. Será en La Guardia el próximo sábado, día 18, y será contra el Eibar. Así va la preparación, según Pablo Ibáñez.
11: Bueno, pues la verdad que ya se va notando el cansancio porque estamos ya a doble sesión dándole todos los días, nos están metiendo caña, el calor también se nota este año que está apretando mucho, pero bueno, es lo que necesitamos, lo que buscamos y la verdad que estamos dentro de lo que cabe trabajando muy serio, el míster está muy contento con nosotros de estas semanas y hay que seguir trabajando.
2: Bueno, Pablo, me lo pones votando.
11: Muy contento con nosotros de estas semanas y hay que seguir trabajando.
2: Bueno, Pablo, me lo pones votando, ya que hablas del míster. Cuéntanos cómo le ves en este inicio de pretemporada.
11: Bueno, yo veo a Kike y al cuerpo técnico con muchas ganas, porque al final el año pasado llegaron en medio de una temporada, que no es nada fácil llegar a mitades de temporada para un entrenador y transmitir todo lo que quieres transmitir, y consiguió el objetivo, nos hizo salvarnos, y ahora les veo pues de una manera mucho más motivadora, que nos quieren transmitir otro tipo de cosas ya a largo plazo para esta temporada, y la verdad que están muy contentos con nosotros también con ellos, y ese es el objetivo.
2: Que sigan sin incidentes, Fede Ratas, gracias a IVAUP La Marinera. El que no está esta mañana es Vesga, sí ha estado Yuri Berchiche, pero no Gorosabel ni Nico Serrano, ¿eh? Uno ya saben ahí que ha llegado lesionado y el otro con problemas en el cuádriceps. Veremos a ver lo de Vesga, porque nuestro compañero Javi Beltrán publica en el AS que el Mallorca también quiere a Vesga. Lo primero es desvincularse del Athletic. Vamos a Donosti, dale. 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Aquí tengo otra fe, que he dicho Pablito Marín, al que asumamos a Gorrocha y el Pubis.
12: Claro, es que estás nervioso con España.
2: Estoy nerviosísimo, te lo he dicho.
12: Se te nota,
2: hoy.
12: Álvaro, se te nota,
2: estoy
12: se te va la lengua.
2: Con el Dodoti preparado, con las pegatinas quitadas.
12: Totalmente, tranquilo, tranquilo, Álvaro. Lo primero, la salud, ya lo sabes tú bien, por estos días, además, del tema de la pezuña y demás.
2: Me he comprado un vinito bueno para esta noche, imagínate.
12: Joder, qué rico, qué rico.
2: Y el embutido bueno, que tú conoces, pues ya, pues eso. Cuéntame cosas de verdad, anda.
12: Vale, Álvaro, pues te digo, noticia mala esta mañana. Lesión de Pablo Marín en los famosos isquios, la lesión de moda. Especulan en algunos medios 2-3 semanas mínimo, por tanto, se perdería seguro los amistosos de la pretemporada, y le beneficia pues que la Real, como hemos comentado, pues empiece la Liga pues el 21 de agosto en la Cartuja. Precisamente que Pablo Marín tiene grandes recuerdos de la Cartuja con ese gol de penalti que le dio el título a la Real Sociedad, y se une al tema de Gorrocha del Pubis. Y el sábado, pues primer amistoso, esto sí, viene en la agenda de la Real Sociedad, Real Sociedad Racing de Santander en Zubieta, con ese morbo, esperemos que venga, de Sergio Canales, la vuelta del hijo pródigo a Zubieta.
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2: Gracias. Mauri, ¿crees que podremos rascar algo hoy en el Tour o nada de nada?
12: Yo es que con los chacales que hay lo veo muy difícil.
2: Yo también.
12: Es que van todos a 60 de media. Pues.
2: Bueno, como lo han intentado al menos en ese pedazo de pelotón de escapada, Azparren y Ioniz Aguirre.
12: Sí.
2: Bueno, pero es que
12: intentarlo intentan.
2: Sí, claro, sí. Claro. ¿Y esta tarde, la final de pelota?
12: Pues sobre las 6:30, recordemos que en primer lugar Peña y Ugarte Mendía se medirán a Senar y Liceao, y luego la gran final, Lasso Iztueta contra Pello Etxeberria Zabaleta, con esa tarjeta que se dice en golf de que Pello Etxeberria y Zabaleta vienen de dejar en 9 al Tuna Martija, buen aval, pero a mí me sigue gustando un pelín por Lasso e Iztueta.
2: Bueno, ¿vas a apostar?
12: No, porque es que pagan muy poco, pagan muy poco.
2: Te lo has apostado para lo de esta noche, que
12: a
2: España si pierdes...
12: A mí me gusta ir a por un petardo de 6-1 mínimo. 6-1.
2: Sí, España 6, Francia 1 sería guapísimo. Mauri, gracias, hasta mañana. A ti también, gracias, Jaico. Mañana un poquito más de deporte, a ver qué pasa hoy. Adiós.
14: Son las 4, las 3 en Canarias.
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